0: preguntándome.
1: No hay más.
0: Tremendo miss que nos mandamos. 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
1: Esta es la hora. Esta es la hora en su Radio Carnaval. 20 horas con 5 minutos. 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
2: 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Y no faltó el locutor de Subicao, que saludó a las cariñosas. A las cariñosas, y sí, le mando muchos saludos. En el 18 no maneje, si chupó más que zancudo.
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1: Esta es la hora. Esta es la hora en su Radio Carnaval. 20 horas con 7 minutos.
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0: Estamos en vivo en su radio Carnaval. Son las 7 de la tarde con horario nuevo. Ah, no, todavía no cambié la hora. Parece que me vendieron un reloj de... Pero no entiendo yo el idioma que... Se me echó a perder mi reloj, entonces yo fui a comprar un reloj. Hola, hola.
1: Ah, que me quiere.
0: Me decían barato. Pero necesito ver la hora. Sí, yo aquí cantando. Barato.
1: Pero aún.
0: Nosotros veníamos súper bien con la hora.
1: Entre tú y yo.
0: Porque el reloj que me vendieron dice que son las 7:15. ¿O vendrá con la hora nueva, compadre? Yo creo que por ahí va la cosa, ¿eh? Balato, me decían, balato. Llegué a la radio y...
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0: Otra historia era.

0: con la alegría que caracteriza a los locutores de la radio que más se escucha. Te acompaña a esta hora el morocho sabrosón, Juanito Alarcón, en el regreso a casa.
1: Muchas gracias. Muchas gracias. Quiero mandarle un saludo para Lanyoño que está trabajando ahí. Este, mi Yoñito, ¿cómo está?
2: Aguinaldo, Aguinaldo.
1: No era muy bien, ¿ah? Muy bien, Yoñito, muy bien.
3: Yo no sé qué está ahí.
1: A ver.
3: Está ahí gritando, viva Brasil. Y ¿cómo? Se te había pasado la mano y no iba a trabajar bien.
1: Viva Chile.
3: Debían darte el bono puntualidad, viejo. Pero ganaste. Te ganaste al Panchetti.
4: Hola, Morochito. Hola. Oye, no es nada la radio sin ti.
1: Muchas gracias, mira qué lindo. Muchas gracias, muchas gracias. Quiero mandarle un saludo para todos mis abuelitos, para todas las abuelitas que me están escuchando ahí todos los días en la radio, Juanito. ¿Cómo estamos, Morochito? Bien. Ya comenzando el mes de septiembre. Así que les enviamos un gran saludo para cada uno de ustedes, mis queridos amigos, mis queridas amigas. Muchas gracias y también les enviamos un saludito, pero muy.
0: La que más se escucha.
1: Rico, sabrosón.
5: Hola,
1: ¿estás
5: bien? Por acá el Vladi.
1: ¿El Vladi?
5: Espero que tengas un excelente tarde. Mira, igual que junto a todos los carnavaleros.

0: No, para. Yo quiero defender a mi compadre Vladi. Lo que pasa es que mi compadre Vladi no es bolsero. Lo que pasa es que él es muy educado y se acuerda de sus familiares, porque él está en Santiago. Él se acuerda de sus familiares que tiene en la playa. No seas mal pensado. ¿Cómo que justo se acuerda de sus familiares que tiene en la playa? No. Mi compadre Vladi no, siempre la salud. No sean así. Hola, ¿qué? No lo había saludado en todo el año. Y ahora que se aproxima fin de semana largo, fiestas patrias. Cariño. Eso es cariño, viejo. Voy a acordarse de los familiares que justo viven en la playa.
1: Buena, amigo Morocho. Oye, acá de Loncura.
0: Buena.
1: Supe que para la parrilla de Quintero, al 18, y en las fiestas patrias acá, va a estar la Alanis Lagos. Así el 17.
0: El 17.
1: ¿Es efectivo?
0: Sí, correcto.
1: Para que confirme, porque eso lo dijo Johnny Banché.
0: Correcto.
1: Según el alcalde, está confirmada.
0: Sí,
1: una padre. De las grandes estrellas chilena.
0: Sí.
1: Así que confírmame, hombre. Sí, por favor, y ponete una canción de ella, de Alanis Lagos.
0: Estoy confirmadísimo. 17 de septiembre. 21 horas en el Estadio Municipal de Quintero. Se presenta Alanis Lagos. Completamente gratis. Las fiestas patrias en el Estadio Municipal de Quintero. Luego de Alanis, nos quedamos disfrutando de la música de Coqui, su banda tropical. El 17, nos vamos a Quintero. Está muy bueno. Confirmar a Alanis Lagos. En Quintero.

¿Estamos en vivo? 20 con 26 minutos en su radio Carnaval. Estamos en el regreso a casa. Quiero enviar un saludo para todos los amigos que nos escuchan en la Locomoción Colectiva. Sin música, sin nada, porque siempre lo hacemos con música, en risa, aplauso y todo eso. Pero en esta pasada quiero enviarle un gran saludo para todos los amigos de la Locomoción Colectiva, chiquillos. Un abrazo fraterno para ustedes. Para todas mis chiquillas también que conducen a la Locomoción Colectiva, también un gran saludo para todos ustedes. Se merecen un buen descanso, así que, ¿qué van a hacer para las fiestas patrias, cabros, para que me inviten? Digamos, también. A mí me gustaría, por ejemplo,

0: A mí me gustaría, por ejemplo, me gustaría juntarme ahí con los cabros de los colectivos de Villa Alemana, de Quilpué, con Guasito Jaime. Cabros que yo sé que se van a comer una empanadita, un vaso de un vaso de día y para la casa. De un anticucho, de un anticucho. Nada más que eso, nada más. Con eso estoy listo. Así que voy a esperar la invitación de mi compadre Guasito Jaime. Si me dice, Morochito, va, voy.
1: Hola, compadre Morocho. Gracias por los saludos, sí. Tío. Gracias por los saludos.
0: Sí, mi compadre, ahí está Guasito Jaime. ¿Está cuenta, no?
1: Yo para fiestas patrias voy a trabajar, compadre. Ah. Si quieres lo invito a trabajar o lo puedo ir a buscarlo a alguna ramada cuando ya esté dado vuelta por ahí. Ahí yo lo he hecho.
0: No. Amigo, vos. No, señor. No.
1: Yo para fiestas patrias voy a trabajar.
0: Ya, pero ¿para qué colocáis el audio de nuevo? No, ahí no.
1: ¿Quién lo invita a trabajar o lo puede buscarlo alguna ramada cuando ya esté dado vuelta, curadito? Ahí yo lo echo arriba y lo dejo acá.
0: No. Guasito Jaime, ya le dije ya, amigo. Estoy rehabilitado, viejo, yo. Morochín, mandar un saludo a la Nachi, la hija de Gloria. No te puedo creer. Hola, Nachi, ¿cómo estás ahí? Desde aquí, desde la Radio Carnaval.

0: Y si estamos en medio de la patria, hay que ponerle, nomás compadre, si... ¿Ah? Hay que ponerle. Porque dice, estamos en el mes de la patria. ¿Sí o no?
1: ¡Póngale, compadre!
0: ¡Estamos en el mes de la patria!
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0: morocho, ¿qué más que yo le tengo que dar? Bienvenida al mes de septiembre, pues morocho. Hoy, 1 de septiembre, de cumpleaños. Y el 17 de septiembre,
1: ¿ya?
0: De santo. Así que empezamos desde hoy.
1: ¡Mira!
0: ¡Viva Chile, mira!
1: ¡Eso! Un gran saludo de cumpleaños para mi gran querido amigo Roberto. Entonces, que lo pase pero muy bien. ¿Cómo está, querido amigo Roberto? Muchas felicidades por el día de su cumpleaños. Que lo pase pero muy bien. Muchas felicidades, Robertito. Muchas felicidades, muchas felicidades. 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No sé si está la... La Benito, Toñito Freo. Me la tiro. Si están, los pasamos a ver. Y si no están, no. 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Donde fue mi querido amigo Germán a celebrar su cumpleaños y fue a Toñito Pre. No, no. No, Germancito, oye, no. Germancito no es así. Que justo haya ido pasando y estaba de cumpleaños es otra cosa. No. No. No. Germancito no es así. No, no, no. Yo coloco las manos al fuego por mi compadre Germancito y no me voy a quemar. No me voy a quemar. No me quemo. 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

0: 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Esta es la hora.
1: Esta es la hora en su Radio Carnaval. 20 horas con 45 minutos.
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0: Llega la música de Grupo Pura Sangre. Esto se llama ¿Por qué será? Aquí en su radio Carnaval conduce Juanito Lalcón hasta ahora de la noche.
1: ¿Qué será?
0: ¡Wow!

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1: Yo no sé quién. Ya, yo de verdad tengo que ser súper sincero. No, para. Tengo que ser súper sincero, claro. No, para. Yo por un momento pensé, dije, la falla debe ser una rima, una humorada, una historia, pero que estén contando verdades. No,
2: mi compadre, no.
1: Salud, mi compadre Yanni, ¿eh? Bueno. Salud, monochito, soy el chingo Seba. Rumbo a casa ya, brother. Bueno.
3: Hola, soy Marta Muñoz de Chillán, que ando acá en Quilpue. Quiero saludar a mi hijo
1: ya.
3: Hans Muñoz y ya. Raquel Muñoz ya. Y a mis nietos.
1: Disculpe, ¿cómo se llama usted, mi amor?
3: Hola, soy Marta Muñoz de Chillán.
1: Marta Muñoz de Chillán.
3: Ando acá en Quilpue. Quiero ya. Saludar a mi hijo Hans Muñoz.
1: Mira
3: y
1: qué
3: Raquel
1: bueno.
3: Muñoz.
1: Mira
3: y
1: qué
3: mis
1: bueno.
3: Nietos.
1: Qué bueno. Monochito, ¿cómo estás? Mira, quiero mandar un saludo a mi mamá, Juanita Sepúlveda, que hoy está de cumpleaños, de sus hijos Carmen, Mauricio y Luis, de Tierra Blanca en San Felipe. ¡Qué lindo! Un gran saludo para mi gran querida, hermosa, preciosa, rica, exquisita, bombón. Juanita. ¡Sí!

0: Ah. ¿Apareció? Ah, qué raro.
1: Bueno, ¿cómo está Pablito del Gaza? Un gran saludo para todos ustedes. Al rubio de Hijuelas. Vale, vale, compadrito, vale, vale, vale, vale.
2: Oye, Morochito, te pasaste. Buena, ¿no? Padre, la primera hora sí. Fue extraordinaria.
1: Muy buena,
2: con compadre. Razón, soy el mejor de las horas, por eso que carnaval sí. Te tiene ahí. Sí. ¿Ah? Como número uno.
1: ¡Eso, padre! ¡Muchas gracias!
3: Amigo Morochito, muy buenas tardes. Por acá los saluda su gran amigo Patito Quiroga, usted y a toda la audiencia de Radio Carnaval. Bueno, amigo mío,
1: sí.
3: Le deseo toda la suerte del mundo en este mes de septiembre, que le vaya muy bien en todos sus eventos, en todos sus proyectos, amigo
1: muchas
3: mío.
1: Muchas gracias,
3: por
1: muchas
3: acá
1: gracias.
3: Con mi amor Marisol Cordero, tomando tecito, ya. Escuchando la número uno Radio Carnaval. Mira, por acá, eso. El narrador deportivo número uno,
1: bueno,
3: con más premios de la quinta región,
1: eso.
3: Patito Quiroga.
1: Eso.
3: Un abrazo esta
1: vez. Eso, Patito, un gran saludo para mi gran querido amigo Patito Quirós, el hombre que en el evento Sandro Puebla le regalaron. No, bien merecido lo tiene, bien merecido. Morochito, ¿le puedo molestar, ¿no? Pero por supuesto, cuénteme, ¿qué pasó? Mira, lo que pasa es que mi mami está de cumpleaños y está tomando once con ella. Maite Escárate Carrasco. Señora Maite. ¿Cómo estás, señora Maite? Muchas felicidades, y nada más. Que lo pase, pero muy bien. Que lo cumpla feliz.
4: Que lo cumpla feliz.
1: Señora Maite Escárate de Carrasco.
4: Que lo cumpla feliz.
1: Cuánta paciencia con su hija, oiga. Cuántas canas verdes le ha hecho salir a esta chiquilla, oiga. Ay, amiga Maite Escárate, levanta paciencia, oiga.
5: Juanito, por favor, un gran saludo al viejo QL Pascuero, de un compañero que le quiere mucho. Gran viejo.
1: Repeat.
5: Juanito, por favor, un gran saludo al viejo QL Pascuero, de un compañero que le quiere mucho. Gran viejo.
1: Mira, un viejo QL. Un viejo que lo quiere mucho, ¿eh? Algo pasa ahí, no sé, ¿eh? Prefiero no meterme ahí. Pero algo pasa ahí, hay sentimiento ahí, hay sentimiento. 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Ya volvemos.

0: 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Llega a su fin el regreso a casa de la que más se escucha. 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Esta es la hora. En su Radio Carnaval ya son las 21 horas con 4 minutos.
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0: Muchas gracias. 79. Muchas gracias. Oye, quiero. Primero que todo, quiero mandarle un gran saludo para toda la gente de Calama hasta ahora de la noche. Ya que. Estamos para la señal de Calama hasta ahora de la noche. Por si usted conoce algún familiar, tiene algún familiar, quiero decirle que estamos nuevamente en Calama. ¿Cómo está Calama hasta ahora de la noche? 101.7. Así que si usted, como todas las noches, la gente que nos está siguiendo, queremos que todos los auditores de la Radio Carnaval que están en el norte, en el sur, en la zona central, vamos a hacer la familia Carnaval desde ahora en adelante, hoy día primero de septiembre, así que si usted quiere mandar un saludito, mandes un audio, saluda a los amigos, saluda a los compatriotas de Calama hasta ahora. Así que un saludo para toda la gente, ¿eh? Un saludo para usted, amiga. Un gran saludo para usted, amigo. Usted que va en el colectivo, usted que va en la micro, usted que está trabajando, usted que está escuchando en la Radio Carnaval. Me presento, soy Juanito Alarcón, el Morocho Sabrosón, que le va a estar acompañando a partir de hoy, primero de septiembre, nuevamente. Caballo. No, ¿cómo que caballo? No. Lo vamos a quedar en jinete nomás. Jinete bueno, repite. No, que quizás que la besar cuando le. No. Así que un saludo para toda la gente de Calama que nos está escuchando hasta ahora de la noche. A través de la señal 101.7. En Calama. Aparte que yo soy de Cobreloa, así que estamos al otro lado.

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1: Un gran saludo para toda la gente que está en el norte de nuestro país, los que están en el sur de nuestro país, la central. Saludos a los amigos de Ovalle. ¿Cómo están los amigos de Conbarbalá? Juanito, te escuchamos acá en Conbarbalá. No te puedo creer, qué bueno. 21 horas con 16.

Para todos mis amigos del puerto de San Antonio. Pero antes quiero comentarles que nos están informando de un lamentable accidente en San Antonio a esta hora de la noche, en la cual estamos recopilando la información. Dice por acá, San Antonio, accidente de tránsito, ruta Nuevo Acceso, cerca de Cementera. Avanzan unidades R1, B2, volcamiento de vehículo mayor, camión sin carga, peligrosa. Eso es lo que está apareciendo hasta ahora de la noche, según la Radio Carnaval, en sus distintas señales a esta hora de la noche. San Antonio, Nuevo Acceso al puerto. Hay un

0: 1:23 minutos en su radio Carnaval. ¡Aló!
1: Bueno, amorcito, ¿cómo estáis?
0: Hola, hola.
1: Bueno, estoy un poquito molesta.
0: ¿Qué pasó? ¿Qué pasó?
1: Quiero mandarle un mensaje a todos los, dueños de locales, de estos locales chicos, de que los que uno va a comprar.
0: ¿Qué pasó?
1: De que tienen jefes que son negreros, por así decirlo.
0: Ya. ¿Qué pasó?
1: Que no traten mal a su gente, ya. Porque su gente es la que les lleva el negocio.
0: Ya.
1: Que en vez de jefes sean líderes.
0: Ya, pero
1: y
0: ¿qué pasó?
1: Traten bien a su gente que va a trabajar.
0: Cuéntala, copucha. ¿Qué pasó?
1: Eso.
0: ¿Qué pasó?
1: Hoy día me pasó algo.
0: Ya, pero algo
1: raro, por así decirlo.
0: Nah. Pero cuenta, pues, cuenta. ¿Qué pasó? ¿Qué pasó?
1: Ese mensaje.
0: ¡No! ¡No! ¡Que cuente! Porque así como... ¿Cómo vamos a ver que... lo que pasó, pasó entre tú y yo y todo eso? ¿Qué pasó?
1: Ya, tienen cámaras, ¿cachai? Te sacan fotos y toda la cuestión, eso es.
0: ¿Y?
1: ¿Cachai? Y más encima te retan por nada.
0: Ya.
1: Entonces te tratan mal.
0: Ah. Ya, pero ¿qué pasa si tienen cámara? Que... Creo que cuente. No, me dejó de mí mismo con la copucha. Igual, saludo a todos. ¿A quién estaba saludando? ¿A los jefes negreros? Monochito, ¿cómo estás? Muy buenas noches, soy la Paola de Quillota. Hola, Paola, ¿cómo estás? Quiero pedirte un gran favor. A ver, ¿qué pasó? Saludar a una querida tía, ella se llama Marcela Silva, y decirle que la quiero muchísimo. Ella es de Santiago y voy a grabarle el saludo. Ya, me imagino que está saludando. Me imagino que está grabando. Saludos para mi prima Valentina y Daniela Silva y a mi tío Víctor Silva. Y decirle todo. Las bendiciones del mundo mundial y mucho amor para este año que se va. ¡Ya! Oye, pero para. ¿Cómo que este año que se va si estamos recién en septiembre? Queda mucho para diciembre. Hola, Monochito, ¿cómo estás? Aquí Luchín desde Recoleta en Santiago de Chile. Un saludo a tu amigo Panchito y a Sebastián González. Gracias, Monocho. Buena. Saludos, chiquillos. Muchas gracias por estar con nosotros. Buena.
2: Brindo por el 18.
0: ¿Ya?
2: Brindo por el morocho.
0: ¿Ya?
2: Que de la carnaval, el más hermoso.
0: ¡Ah! ¿Tiene premio? ¿Por eso tiene premio?
3: Buenas tardes, amigazo.
0: ¿Cómo está, querido amigo?
3: Oiga, ¿qué pasó hoy día?
0: ¿Por qué?
3: Estaban contando que 18.50 venía saliendo recién de acá de Campo.
0: Más o menos. Mucho taco. Mucho taco.
4: El día termina ya a la una, vos, monochito.
0: ¡No! ¿Pero para qué? ¿Para qué?
5: Lejos, la mejor hora. Podría ser un extendido,
0: sí. ¿Sí o no?
5: Ante el 18. Para que el jefe ahí reconozca lo bueno que tiene.
0: ¡Eso! Muy bien, compadre, muy bien.
6: Buena, Morochito.
0: Buena, viejo.
6: Espectacular.
0: ¿No son?
6: El comienzo.
0: Bueno.
6: La primera hora.
0: Bueno, ¿no?

0: Para despedir agosto y comenzar septiembre, morochito.
1: Septiembre, septiembre.
0: Y ¿qué más?
1: ¿Ah?
0: Su jefe, bro.
1: Sí.
0: Excelente, morochito.
1: Sí. Muchas gracias, amigo. Muchas gracias, muchas gracias.
2: No, el tema es que tratan mal, no son todos, pero te tratan mal, pues te gritan, ¿cachai? Y eso no se hace.
1: Ya.
2: Eso es, porque somos personas.
1: Ya. Ah, estoy reclamando contra tu jefe. Baltiloga está reclamando contra su jefe, ¿eh? Atento ahí, atento.
3: Buena, compadre Brocho, un abrazo para usted, para mi compadre DJ. Déjate ser cagüín, ¿eh?
1: No, hombre, está bueno el cagüín. Está bueno el cagüín. Hola, buenas noches, Juanito Alarcón, ¿cómo estás? Espero que bien. Mira, quiero mandarle un saludo para mí. No. Está ahí,

0: Un primero de septiembre cumplí 32 años de edad. Saludos cordiales desde San Pedro. Un 8, soy el Eduardo, el que te habla en las noches. A ver. Vamos, para. Manda un saludo, que te estoy escuchando y también quiero darle las gracias a la familia donde estoy viviendo de todo corazón. Muchas gracias por haberme dado la oportunidad de conocer a esta linda familia. Saludos cordiales para Rodrigo y también para su pareja que se llama Jennifer desde San Pedro. Aquí estamos celebrando mi cumpleaños con esta hermosa y tan linda familia. ¡Qué lindo! Quiere saludar a la familia. Un saludo, Eduardo. Amigos, si tú quieres celebrar el cumpleaños, avísame nomás. Nosotros salimos a las 12 de la noche de acá. Podemos ir a la Gru. Dicen que por ahí, dicen las malas lenguas que por la Gru hay lugares para celebrar. Usted dígame nomás, compadre. Eduardito, pobrecito.
1: Entra ya, no
0: que te
1: estás miedo.
0: Está solito, pochito.
1: No te asustes, que no muerde.
0: ¿Qué podemos hacer, DJ? Vamos a buscarlo, ¿no?
1: Somos pocos, pero buenos.
0: Sí, pues si mañana y lo pasamos a buscar y después nos vamos a San Felipe.
2: Que hay lugar para otra cita.
0: Sí, pues sí. Ya, pues está de cumpleaños, ahí está el hombre. ¿Ah?
2: A mi gente.
0: No.
2: Mi familia.
0: Vamos, ¿no? ¿Quién se anima, chiquillo? A ver, para. De los que me están escuchando, ¿quién se anima a ir con el Eduardo a celebrar su cumpleaños que está solo, mi compadre? ¿Quién se anima? ¿Algún? ¿Me pueden mandar un mensaje de voz? O saludan al Eduardito, compadre. Saludan al Eduardo. Que se está saludando el solo. Saludan al Eduardo. Toda la gente que me está escuchando, pueden saludar al Eduardo que está solito ahí celebrando su cumpleaños. Y está escuchando la radio. Saludos al Eduardo. Mándale un saludo de cumpleaños, mándale un saludo.
3: Bueno, si hay que hacer un extendido, tendría que ser entre mañana y pasado, porque las demás fechas están todas vendidas.
0: Mándale un saludo al Eduardo.
4: No creo, no le creo, amigo. Todos mienten.
5: Diosito, me saludaste, que justo se me echó a perder el control de tele.
0: Sí, vas. La saludé a las 7:15 de la tarde, mi amor. Saludos en Eduardo.
6: Buena, morochito. Aquí Jorgito llevando un saludo, mira, a bola, ¿ya?
0: Ya, vale.
6: Por favor.
0: Vale.
2: Mi familia.
0: Mándale un saludo al Eduardito.
7: Feliz cumpleaños, Eduardo, que cumpla mucho más.
0: Mira qué lindo.
7: Aquí en Valparaíso, si te me cae el pique,
0: voy
7: a venir a apagar la velita.
0: Oye, no sé. Oye, no, ya.
7: Feliz cumpleaños, Eduardo, que cumpla mucho más. Aquí en Valparaíso, si te me cae el pique, voy a venir a apagar la velita.
0: Oye, no te pases para vos. Saludos a Eduardo, ¿qué les cuesta? Saludos a Eduardo.
8: Feliz cumpleaños, Eduardo. Que mira, lo pases lindo, aunque mira, estés solo, pero las mejores vibras.
0: Mira qué lindo. Saludos a Eduardo. 8489 es nuestro número, por si acaso. No es el número del Eduardo, es el número de nosotros, ¿ah? 8489-0979. Ahí sí. 8489 0979.
6: Y un saludito para tía Sonia.
0: Sé que estaba en el bar, salió en el bar.
5: Pero siento, ¿por qué te gusta tanto mentir? Odio la mentira. Yo a la 8, a esa hora que me dijiste, yo andaba en reunión del condominio.
0: Ya, hombre.
5: Del centro. Yo no la, mientas.
0: La saludé, pues.
9: Enviando esa foto.
0: Sí, pues.
9: ¿Dónde son los pasajes a San Felipe? Feliz cumpleaños, Lalo.
4: ¡Feliz cumple, Eduardo! ¡Que cumplas mucho más! ¡Bendiciones y cariños!
0: ¡Mira que
4: lindo! ¡No le traiga el morocho!
3: ¡Muchas felicidades, compadre Eduardo! Mira ¡que lo pase bonito! ¡Y mejor todos los demás acompañados! ¡Ya hubo!
10: Ahí disfruta con tu amigo imaginario. Ahí se toman algo. Aprovecha a apagar el velón acá.
5: Un besito grande a Jorgito. Jorgito lindo, precioso. Un sobrinito que vive acá cerquita mío.
11: Ocho. Ah. Oye, juntémonos en el paradero 10 y medio de ahí de la cruz.
0: ¿Ya?
11: Por ahí juntémonos, el paradero 10 y medio de la cruz, y ahí vemos para dónde vamos.

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1: Esta es la hora.
2: En su Radio Carnaval ya son las 21 horas con 39 minutos.

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1: Solamente 1:42. Saludos para la gente de Calama. ¿Cómo está la gente de Calama? ¿Cómo está la gente de Calama a esta hora de la noche? Saludos para la gente nocturna, la gente que está trabajando, la gente que sigue a Radio Carnaval. No se olvide que nuestro número para que usted se contacte con nosotros ...84 89 09 79. Anote, anote, 8489-0979.

0: ¡Qué bueno, qué bueno, qué bueno! Bueno, ¡seguimos!
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0: Mira qué bueno. Mira que me apareció la Tami. Hola, Tami, ¿cómo estás? La Tami. Morochito, ahora yo estoy con descanso. ¿Qué significa eso? Buena, Monochito, ¿cómo estás? Con un saludo a toda la juventud trabajadora de la Vaque, radio más pulenta en todo Chile. No, por acá, bueno, Monochito, quiero mandar un saludo a mi compañera de trabajo, la Jojo, que está de vuelta al negocio, que bueno. Duró una semana casada. Pero está de vuelta, ¿eh? Besitos para la Yoyo. Ah, oye, todavía está. Oye, Nao, disculpen, chiquillos, lo que voy a preguntar al aire, ¿eh? Oye, Nao, todavía están los cinco sacos de tierra de hoja, ¿no? Para ir a buscarlo. Disculpe que. Para ir a buscarlo en estos días, viejo, porque. Usted me dice, no me acompaña, yo parto para allá.
2: Mira, compadre, Morochín, por acá el pelado, viste, otra vez. No tenía idea, compadre, que le hayan cambiado el horario.
0: Sí, compadre. Yo soy Special Edition.
2: Eso, Morocho, significa que no le molesté porque está descansado, pues, Morocho.
0: ¿Cómo eso?
2: Y aparte somos la masa trabajadora de la carnaval, la que nos sacamos la cresta. Pi, pi, pi, pi, pi, pi, pi.
0: Bueno, la única vez que tocan la corneta de un momento. Ahí arriba, ahí. Vamos,
3: ¡aló! Hola, Morochito, ¿cómo estás? Hoy tú la has cerrado toda la noche, compita. Hoy quiero un gran saludo a mi hija que se me casó el día 21.
0: ¿El 21?
3: Así que un abrazo para ella, mi bebé, que tiene que estar en su casita. Se casó el día 21, por
0: ya,
3: el civil.
0: Ya.
3: Sábado por la iglesia y ese mismo día sábado le entregan su casita.
0: No,
3: un abrazo, mi bebé, hermosa, a mi nieta.
0: ¿Cómo se llama?
3: Bien, ahí, pues. Está bien, ya. Muchas gracias, muy viejo y mía, chica, que los reír todo el día nosotros. Todo el día, disculpe, toda la tarde. Así que, felicidades, amigo.
0: ¿Cómo se llama su hija, amigo, para saludarla, amigo, para saludarla? Ya, me dice el Nao que sigue. Me dice el Nao que todavía están los cinco sacos de tierra de hoja.

0: Cuando quiera nomás puede pasar a buscar los sacos de tierra de hoja. Cinco sacos de tierra de hoja, mi compadre. Hola, aquí es Coto, mi compadre, now. ¿Cómo se llama la hija de usted, amigo?
1: Jayla, ella se llama Jayla Andrea Rol Hidalgo. Jayla Andrea Rol Hidalgo, conocito.
0: Ya vale, compadrito, muchas gracias. Saludos a la Jayla.
2: No, en cualquier lado menos ahí, porque ahí está bebiendo.
3: Morocho, siendo las 21:44, acabo de pasar el peaje de acá de San Felipe.
0: Ya.
3: Desde Los Andes hacia Yayán.
0: Ya.
3: Y la carretera está toda limpiecita.
0: Ya, compadre.
3: Toda limpiecita, no hay accidente, no hay nada, por lo menos qué en bueno. Este tramo.
0: Mira qué lindo, qué lindo. Gracias. Se agradece. Buenas noches, Morochito. Mira, que quisiera mandar un saludo de aniversario de matrimonio. Hoy, 1 de septiembre, estamos Verónica Hidalgo y Patricio Campos celebrando 47 años de matrimonio. Con la ayuda de Dios. ¡Ay, ay, ay, viejo! No sé cuánto Diosito te ha ayudado en eso, amigo. Ah, pero... ¿Ah? No, pero que como dice ahí... No, pero sí.
4: Nueva temporada ya empezó.
0: Laberito Hidalgo lo dice, no yo por si acaso. 47... No, para. Pero baja un poquito la música, Hay que ser súper claro en esto, ¿ah? ¿Eh? Y conté que no lo estoy diciendo yo, porque después dice Monocho, ¿para qué le colocáis tanto? No, si yo no estoy colocando tanto, miren. Voy a leer textual. 1 de septiembre. Verónica Hidalgo, Patricio Campos, 47 años de matrimonio. Hasta ahí, todo bien. Lo que viene ahora es lo que me preocupa. Mira, dice, con la ayuda de Dios. O sea, mi compadre Pato Campos. Agradecele a Tatita Dios.

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1: No se olvide que ya vienen los cómplices del amor, ya son las 21 horas con 58 minutos en su radio Carnaval, la que más se escucha. 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Los cómplices del amor. Ya envíe su mensaje, no se olvide, 8489-0979. Ese es nuestro número, ese es nuestro WhatsApp, anótenlo, guárdenlo. 84. Ahí está dando el teléfono, Morochito, anota, po, viejo, anota, po. Ya, espérate, po, vieja, no me estoy apurando. Apúrate, ¿cuántas veces lo dan niños? Por mí. Anota. No, que el Morocho lo da muy rápido, este Juan también, pues no, si lo da muy... Lo da lento el niño. ¿Dónde está esa cosa? No. ¿Cómo que esa cosa? No. Anote nuestro número, anote. 8489-0979. Ese es nuestro número. Bueno, y para la señal internacional afuera de nuestro país, Chile, number 8489. 0979. Toma. Son los únicos números que me sé en inglés, sí. Ya volvemos con los cómplices del amor.

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1: Esta es la hora. En Carnaval FM son las 22 horas con 5 minutos. 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

Bienvenidos, bienvenidas a los cómplices del amor, a cada uno de ustedes. Para los amigos de Calama, a esta hora de la noche, le damos la más cordial de las bienvenidas. ¿De qué se trata esta sección? Que son los cómplices del amor, una sección para escuchar música romántica, música que llega al corazón, música que ustedes son los que programan hasta ahora de la noche. Así que les reitero el saludo de bienvenida para todos los amigos nuevamente de Calama, que estamos llegando a la señal, que estamos conectados a esta hora con cada uno de ustedes a través de el 101.7. La más contenta hasta ahora de la noche, nuestra amiga Mari, que está allá en Calama. Así que un gran saludo para usted, querida amiga, ahí que está en sus actividades hasta ahora de la noche. Así que un gran, gran saludo para ustedes. Gracias por estar con nosotros y, por supuesto, ahí para que toda la gente se conecte con nosotros a través de la 101.7. ¿Usted va a ir a Calama? Coloque la 101.7, pues. Ahí vamos a estar, entre las 19 y las 00, Juanito Larcón, Morocho Sabrosón. Así que, ni un problema, como es el tema de los cómplices del amor, tienen que escribirnos a través del WhatsApp, nada más que eso, 84-89-09-79. Son los cómplices del amor de Carnaval FM a esta hora de la noche. ¿Y cuándo van los cómplices? Los van los días lunes, martes, miércoles y jueves. ¿Estamos? ¿Listos? ¿Preparados? ¡Comenzamos!

22 horas con 14 minutos en su radio Carnaval a esta hora de la noche. No se olvide, cómplices del amor, 84-89-09-79. Victoria, ¿cómo estás? Gusto saludarte. Hola, Juanito, ¿cómo estás? De acá de Ovalle, escuchando la Carnaval. Y aprovecho de enviarle un gran, gran saludo para mi familia, que estamos reunidos aquí en pos de la Carnaval. Antes de irnos a acostar, siempre escuchamos tu programa. Así que gracias por acompañarnos y escuchar la mejor 101.7 en Ovalle, escuchando en la Carnaval. Victoria querida, aquí está Chayanne a esta hora de la noche. 84-89-09-79 son los cómplices del amor.

Son las 22:19. Un gran saludo para todos los amigos que están en la sintonía en el puerto de San Antonio, a los amigos que están escuchando la Radio Carnaval a esta hora de la noche. Le vamos a enviar un saludo a la Carito que está en Santiago de Chile. ¿Cómo estás, Carito? Gusto saludarte. Te enviamos un beso, un abrazo, que tenga una linda, linda noche allá en la capital. Así que desde aquí, desde Radio Carnaval, enviamos un gran saludo. Me decía, Juanito, ¿usted puede hablar una canción? Pero por supuesto, pues esa es la idea, pues chiquillos, que ustedes programen con nosotros la música a sus oídos. El señor Marco Antonio Solís.

Antes que sigamos con Cómplice del Amor, quiero enviarle un saludo para nuestros amigos que están en Digital Print a esta hora de la noche y todos los días escuchando la Radio Carnaval. Muchas gracias, queridos amigos, y que les vaya pero muy, muy, muy bien ahí en el Tao en su trabajo. Así que un saludo para todos los amigos que están en sintonía a esta hora, 22:23. Solange, ¿cómo estás? Quiero saludarte. Oye, un saludo a la Solange. Hace tiempo que no saludamos a la Solange, ¿sí? Ahí como que aparece, desaparece. Aparece, aparece, aparece. Desaparece, desaparece, desaparece. Así que un saludo a la Solange que está en la sintonía aquí en Glorias Navales. ¿Todo bien, Solange? Me estaba contando que el fin de semana tiene que ir a ver a unos maestros y que tiene un problema en la casita, así que le enviamos un saludo ahí y que le vaya, pero muy, muy bien. ¿Ok? Seguimos a esta hora de la noche en Cómplices del Amor. No se olvide, 84, nuestro número. 84-89-09-79. Cómplices del Amor. Aquí está su canción, Solange, Bianco. El primer beso.

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No se olvide, 84-89-09-79. Vamos a saludar también a esta hora de la noche. ¿A quién? ¡Ah, perfecto! Quiero saludar, dice, hola monochito, soy la Ana Guerrero de Calera. Me gustaría escuchar un tema, porfa. De acá de mi pega, de guardia. Un saludo a todos los colegas, ¿ah? Pero por supuesto, manita, un gran saludo para usted. Muchas gracias. Gracias por estar escuchando Los Cómplices del Amor. Y, por supuesto, a sus colegas que están en todo Chile escuchando Carnaval.

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Esta es la hora. En Carnaval FM son las 22 horas con 35 minutos. 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

0: Seguimos a esta hora de la noche con los cómplices del amor de su radio Carnaval. Marité, ¿cómo estás? Gusto saludarte. Nuestra amiga Marité nos está escuchando a esta hora de la noche desde La Ligua. Saludos, Marité, muchas gracias. Preparando todo para mañana en su jornada laboral, escuchando Carnaval. Juanito, saludos para ti y para toda la audiencia de Carnaval FM. Un temita, porfa, de Carlos Rivera. Que lo nuestro se quede nuestro.
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22:41 minutos a esta hora de la noche. Usted que está trabajando, amigo, usted que va a la locomoción colectiva, usted que se acompaña de Radio Carnaval, le damos las gracias por acompañarnos a esta hora en este día martes, ya primero de septiembre 2026. ¡Wow! ¿Cómo pasa el tiempo, De pensar que ya el lunes, por ejemplo, o sea, perdón, este próximo fin de semana, el sábado, estamos ya cambiando el reloj. Ya entramos a este mes tan lindo que es septiembre, el mes de la patria, así que un saludo para todos los amigos que van a estar trabajando, los amigos que van a estar proyectando su fin de semana. Unos dicen que posiblemente den hasta el 17 libre, estábamos viendo ahí las noticias, así que estamos viendo ahí día tras día todo lo que va pasando en esta semana. Seguimos a esta hora de la noche y saludamos a nuestro queridísimo amigo Cristian, que está en Valparaíso. Cristian, un gran saludo para usted, querido amigo. Y aquí está la oreja de Van Gogh. Esto se llama La Playa. Saludos, querido amigo. Muchas gracias. Trabajando ahí en la aplicación, mi querido amigo. Buena, buena la carnaval. Buena, buena, buena.

los cómplices del amor de su radio Carnaval a esta hora de la noche. Un saludo para Rodrigo, que está en la sintonía de Carnaval FM desde Calama. Hola, Juanito, ¿cómo estás? Me encontré con Carnaval FM a esta hora de la noche. Saludos para toda la gente que está escuchando la radio Carnaval en distintas partes de nuestro país, ¿verdad? Así es, querido amigo. Hoy día llegamos a Calama, así que un saludo para todos los amigos que están escuchándonos en Calama a esta hora de la noche. Y aquí está su petición musical, pues, querido amigo. Así son los cómplices. Así es Carnaval. Cada día, cada noche, a las 19 comenzamos con el regreso a casa. 21 horas, el Viva la Noche. A las 22, esta música que son cómplices del amor. Ovi Bermúdez, antes.

22:50 minutos en su radio Carnaval a esta hora de la noche. No se olvide, nuestros amigos de Calama, bienvenidos. Y por supuesto, gracias por acompañarse ahí. Delante estábamos saludando a la Andreita por WhatsApp. Me está diciendo Juanito que bueno que llegaron a Calama de nuevo. Pero por supuesto, buenas noches, qué bueno que volvieron a Calama. Un abrazo, saludos, monochito. A la Andrea por acá, un gran saludo a la Andreita. Gracias por estar con nosotros, querida amiga. Muchas, muchas gracias. Nosotros seguimos con los cómplices del amor y nos vamos hasta San Antonio, 90.5 a esta hora de la noche, escuchando estos cómplices del amor. Luciano Pereira, esto se llama Enséñame a vivir sin ti. Y los cómplices del amor de su radio Carnaval, no se olvide su nombre, de qué parte nos está escuchando, quiere dedicar la canción o solamente escuchar. No, escuchar nomás, ni un problema. Nuestro número es el 8489-0979. Richard, querido amigo, aquí estamos con su petición musical en Carnaval FM. Conserje el hombre. Bueno.

Estamos en Los Cómplices del Amor, son las 22:55 minutos en su radio Carnaval. Saludos para quien a esta hora. Miren, vamos a saludar a los amigos que están en Tulahuén a esta hora en Ovalle. Ustedes se preguntarán, Monochito, pero que Tulahuén entre Ovalle, sí, es una linda ciudad y que está, una localidad que está a 1:30 de Ovalle. Así que un saludo para todos los amigos de Tulahuén que están ahí en sintonía de Carnaval FM. Y me dice, Juanito, acá estamos, en la que más escucha. Saludos a la repostera Rosa Araya, de parte de Milton. ¡Éjale! Saludos, chiquillos. Ah, muchas gracias por estar ahí con nosotros a esta hora de la noche en Carnaval FM. Así que desde aquí, desde Radio Carnaval, le enviamos un gran, pero un gran saludo. Seguimos.

Estamos en vivo en su radio Carnaval a esta hora de la noche. Y por supuesto le enviamos un saludo para nuestras amigas que están en Estados Unidos. Hola Juanito, ¿cómo estás? Un saludo a mi family en Chilito con un tema musical tierno de Julio Iglesias. Muchas gracias y felicidades por su lindo programa. Nuestra amiga Tita Berríos, mira qué lindo. Saludos, querida amiga. Estamos en Los Cómplices del Amor. En el norte, en el sur, en Estados Unidos, en Australia.

Estamos en su radio Carnaval y como cada día, como cada noche, nosotros le entregamos una canción, un anglo a cada uno de ustedes para que recuerden esas canciones que ya en el olvido o ya en el presente, pero en su mente. ¡Wow! ¡Eso! Estas canciones que muchas veces usted las escuchó, tomadito de la mano, mirándose en el auto, en la discoteca. Y estamos en Carnaval.

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Estamos en Los Cómplices del Amor, última canción.

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1: 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Esta es la hora. En la Carnaval, 23 horas con 15 minutos.
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0: No nos podemos ir así, así por así, no. No. No, no, no, no, no, no, no, no, no, no. Monochito, pero ¿cómo?
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0: Todavía anda un poquito gripado, ¿eh? Todavía no gripado que el fin de semana, ustedes saben que San Pitutín. Ya. Y pusieron justo un ventilador ahí.

No voy a seguir las indicaciones de ustedes porque la última vez que pedí indicaciones, me andan diciendo esa vibra, men.

0: Saludos para los amigos que están en los puestos de completito, churrasquito, los que están preparando sushi hasta ahora en las cocinerías. Y también un gran saludo para su local de completito. Le mandamos un saludito. Aquí está el morochito. Hoy día no se duerme. No se duerme. No se duerme. Gracias, saludo para toda la gente de Calama. ¿Cómo está la gente de Calama a esta hora de la noche? Hace frío. En Calama, ¿no? En San Antonio está. Está ladito, diría que San Antonio, ¿no? ¿No?
1: ¿Sí?
0: Viña del Mar, aquí. Aquí andamos en chori y bolera. A lo mejor por eso no congestionado. ¿O no?

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1: Muy bien, no se duerme. No, ya no se duerme, ya no se duerme. Saludos para todos mis camioneros en todo Chile. Estamos en el...

Monachita no se olvida acá de Ovalle. No, no, no. Ahora venía Ovalle. Ahora venía. Ahora venía Ovalle. Ahora venía Ovalle.

0: Bueno, chavos, mándanos un gran saludo al equipo radial. Te saluda Eduardo de Quillota. ¿Cómo está, Edu? ¿Cómo está, Edu?
1: Ay, no sé si reír o llorar, güey.
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0: Porque al más ríe cuando 69, todo se te entriste.
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0: Ríe cuando...
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0: Sin mal paso las... 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Bueno, chicos, ¿cómo estás? Mándale un gran saludo a el grupo 2 de Codelco y al Danilo que estuvo, que se tuvo que levantar para venir a La Vega.
3: ¡Ay, vos! ¡No, no!
0: ¡Pobre Danilo! ¿Y por qué no le hiciste el turno tú? Danilo, es malo el azar, güey. El azar no te deseo más, güey, pero cuando estoy haciendo una ronda, ya va a aparecer la llorona, güey. Ya, ahí ya. Pobre Danilo. Pobrecito. Se tuvo que levantar para ir a La Vega. Es malo el azar, güey. Ya aparece la llorona, ¿no? Ahí te quiero ver.

0: ¿Te va a aparecer la llorona, man? Acuérdate nomás. Ahí te quiero ver.
1: 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Esta es la hora. En la carnaval, 23 horas con 35 minutos. 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

Hoy día no se duerme. Bueno, es cierto el Danilo, pero... Pobrecito.

¿Cómo tiene que haber llamado el...? Claro. Claro, ahí tiene que... Oye. ¿Aló, Danilo? ¿Te quedaste dormido? Es malo, tío. En vez le he dicho, compadito Danilo, tranquilo.

Mucho porfa, voy a mandar un saludo a mi compañero de trabajo. Estamos en turno nocturno. Saludos para Isaías, para mi cuñado Jesús, el mejor cuñado de todos. Besitos a su hermana. Inmenso turno, weón. No, para. Cacha el turno game, mira. El Jonathan de Viña del Mar. Cacha con quién está. Isaías. Jesús, cacha, weón. ¿Qué traga con Jesús hoy en día, weón?

Y más encima me está escuchando. Mañana voy a llegar a la Vega. Oye, cabrón, ¿no sabes nada? ¿Qué pasó? ¿No sabes nada que me estás escuchando? ¿Qué te estás escuchando? ¿Jesús?

500 con el llamado, monocho, 500 con el llamado. Aló, Danilo. No te preocupes, mon.

0: mi compadre el asado. ¿Cómo es? Mi amigo, ¿cómo es?
1: No.
0: No, mi compadre. Macho alfa, mi compadre. No. Aquí en Valparaíso, en la calle Chaurren, hay un panificador.

Morocho, ¿cómo estáis? Por acá, Jonathan, de nuevo. ¿Qué pasó? Imagínate, Morocho. Yo soy cuñado de Jesús. La belsa quebrada.

acá, José Ignacio. Estamos haciendo mansito con los compañeros Juan Herrera, Guido y el que tú nombraste recién. ¿Viste? ¿Viste? Mira, mira. Salud de la Plaza Chávez, ¿me?

0: Dice,
1: ¡te brujas!
0: No, sí. Ahí no. No, no.
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0: No, sí, no. No tengo tasado, ¿no?

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0: Acá estamos full cortando a Yuyas. Mira, vete.
1: Hola, amoroso, un saludo de Santa Julia. Hoy día no se trabajó, así que te escuchamos hasta el final.
0: ¿Cómo eso? ¿Cómo no se trabajó, oiga?
1: Hola, amoroso, un saludo de Santa Julia. Hoy día no se trabajó, así que te escuchamos hasta el final.
0: ¿Y le van a pagar igual? ¿Por qué no se trabajó hoy día?
2: 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Eres linda.
3: No, Garrosa, no es macho alfa. No, te equivocaste.
0: No. Eres más. Yo conozco a mi compadre Garrosa.
3: No, Garrosa, no es macho alfa. No, te equivocaste.
4: Porque de ahora en nada la. No.
0: ¿Cómo, compadrito, no? Este próximo 17 de septiembre va a estar Coqui en Quintero en la fiesta costumbrista. ¡Coqui! El 17.

0: panificadores en todo Chile. Monochito, acá estamos. José Ignacio, por acá estamos. Full pega.
1: Hey, tu princesita,
0: haciendo pancito.
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0: Saludos para Juanito Herrera. Saludos para el Guido, para Gonzalo. Nos llegó un audio del Gonzalo.
1: ¿Y qué pensó?
0: Nos llegó un audio del Gonzalo. Labro. ¿Estáis seguro que es el Gonzalo?
1: Si se va,
0: ¿Seguro? Dejando.

0: Hola. Aquí estoy. Morochos, abrazo.
1: Hola, Morochito, ¿cómo estás?
0: Bien, ¿y tú?

0: Pégamo.
1: Hola.
0: Santa Julia, hoy ya no se trabajó, así que te escuchamos hasta el final.

0: razón, Morochito. ¿Sí? Si los hombres prometieran lo que cumplen, esas canciones no existirían.
1: Querido diario, ustedes saben que yo escribo en mi diario de vida todos los días. Todos los días. Voy a... Llevo 9 años escribiendo mi libro. Las memorias de Morocho. Hoy día voy a escribir. Querido diario, hoy una auditora dijo:
0: toda la razón, Morochito. Si los hombres prometieran lo que cumplen, esas canciones no existirían.

0: Voy a escribir que alguien dijo esta noche.
1: Anda coqueto, Juanito, ¿ah?
0: ¿Eh? Anda coqueto. También voy a escribir en mi diario.
2: Te den dato la pega. Hoy día trabajé, me agarré con mi jefe, cacha, ahí está.
0: Estoy escribiendo todo en mi libro. ¿Qué más voy a escribir en mi libro el día de hoy?
3: Anda a acostarte, mierda. Estás odiando, me pueden. Estás reclamando.
0: Ok. A poco entendido, en pocas palabras.

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2: Esta es la hora. En Carnaval FM son las 0 horas con 6 minutos. 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

0: 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Esta es la hora. En Carnaval FM son las 0 horas con 31 minutos.
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0: 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Esta es la hora.
1: En la carnaval es la una de la madrugada con 3 minutos.
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1: Esta es la hora. En la carnaval es la 1 de la madrugada con 30 minutos.

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1: Esta es la hora. En su radio regalona son las 2 de la madrugada con 3 minutos. 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
0: Esta es la hora.
2: En su radio regalona son las 2 de la madrugada con 31 minutos.
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Esta es la hora. Esta es la hora en su radio carnaval. 3 de la madrugada con 3 minutos. 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
3: Esta es la hora. Esta es la hora en su radio carnaval. 3 de la madrugada con 30 minutos. 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
1: Esta es la hora. En su radio Carnaval son las 4 de la madrugada con 2 minutos. 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

0: 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Esta es la hora.
1: En su Radio Carnaval son las 4 de la madrugada con 31 minutos.
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Esta es la hora. En Carnaval FM son las 5 de la madrugada con un minuto. 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
1: Esta es la hora. En Carnaval FM son las 5 de la madrugada con 33 minutos. 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
1: Esta es la hora. En su radio carnaval son las 6 de la mañana con 3 minutos. 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

0: ¿Qué tal? ¿Qué tal? ¿Qué tal? Buenos días, buenos días, buenos días. Hola, hola, hola, hola, hola, hola, hola, hola, hola. Mi querido amigo, mi querida amiga, ¿cómo le va? Un gusto, un placer saludarle en esta mañanita del día miércoles. ¡Súper miércoles! Mitad de semana, ya ombligo de la semana, vamos de bajada, compadrito. ¿Cómo le va a usted, amigo? Usted, amiga, que está del otro lado del parlante. Qué gusto saludarle. ¿Cómo amaneció? ¿Cómo estuvo ese tutito? ¿Cómo estuvo ese tuto? Esperamos que haya podido descansar, que haya amanecido con vibras y energía renovada para esta jornada del miércoles 2 de septiembre. Moisés está de onomástico el día de hoy. Saludos para todos los amigos que llevan por nombre Moisés en el día de su onomástico. ¡Que lo pasen bonito! Mañanita del miércoles 2 de septiembre y acá vamos a estar hasta las 8 para San Felipe y Antofagasta. Y para el resto de las señales hasta las 9 de la mañana. ¡La mañanera de la carnaval!
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0: 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La que más se escucha en todo Chile es su Radio Carnaval. Felices, contentos de estar con ustedes en esta mañanita, acompañándole con buena música, buenas canciones, apoyando por supuesto y cubriendo a mi compadre, pues a mi compadre que se fue de vacaciones. Mi compadre José Enrique, José Enrique. Se fue de vacaciones mi compa, así que ahí estamos, apañando. Vamos a ir a habilitar el WhatsApp. Vamos a habilitar el WhatsAppito regalón. Más 569-7288-6470. Más 569-7288-6470. Ahí está el WhatsAppito de la número uno de Chile. Su radio regalón a su radio carnaval. Así es que pase por ahí nomás. Vaya a dejar sus saluditos, sus peticiones musicales. Porque le vamos a estar programando en esta mañanita del miércoles. ¿Vale? Vale, vale, vale. Vale 40, decía mi abuelo. Vale 40. Ya, vamos a comenzar. Señoras y señores, comienza. Comienza. La mañanera de su Radio Carnaval. Buenos días, buenos días. Buenos días, Chile. Hola, hola, hola, hola, hola. Arriba, arriba, arriba, arriba, arriba. Sí, sí, sí. Tenemos sí.

0: Mañanita del super miércoles acá en la carnaval.
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0: La que más escucha en todo Chile, vaya reportando sintonía desde donde nos escuchan. Va camino a la peguita, está en la casita, está desayunando, se está preparando para ir al trabajo. Ya está despertando a los niños muy temprano, no los despierta. Shhh, que no despierten. Ah, oh, que despierten arriba, ¿no? Ya, me voy a ir al WhatsAppito, +569 7288 6470. Y estamos a través del WhatsAppito regalón de la carnaval. ¿Quién anda por ahí? ¿Quién anda por ahí? Hoy hay gente que pasa tempranito acá en el WhatsApp. Mira, de las 5:30 de la mañana que está pasando gente aquí. De las 5:30 de la mañana que están llegando mensajes aquí en el WhatsApp. ¡Hola! Hola.
2: Muy buenos días, señor Villarroel.
0: ¿Cómo está, señor? Germán Villarroel. Muy buenos días, señor.
2: Aquí su amigo Cochiguano, saludos muy afectuosamente. Cochiguano,
0: es Cochiguano, primera dirección.
2: 2 de septiembre ya. Mitad de semana, compañero.
0: Mitad de semana,
2: compañero. Saludos grandes para la familia Carla María, que nos escucha el norte al sur.
0: ¡Ánimo, ánimo!
2: Mayor y menor de Carla, paraíso, niña del mar. Y a toda la gente que está en sintonía con usted, compadre. Un abrazo desde aquí de Viña del Mar, con Escarrete. Se despide Cochiguano, hermano.
0: Saludos, mi hermano. Le mando un abrazo grande. Que tenga lindo día miércoles. Linda mitad de semana. ¿Qué más pasa por acá? Buenos días, Germán. Tomando desayuno en compañía de la mejor carnaval. Que tenga excelente miércoles desde San Felipe, la Martita. Tempranito, la Martita. Tempranito, la Martita. Buenos días, bendiciones. Dice por acá, muy buenos días. Buenos días, buenos días. Está en la casita, va al trabajo. Hola.
3: Buenos días, compadrito Germán. ¿Cómo está, amigo mío?
0: Buena, compa.
3: Desde Antofagasta los saluda Davis. Bueno, primeramente saludar a Franquito Andrés,
0: DJ,
3: a mi mamita y a mi compadre y amigo personal, el Janito.
0: Janito.
3: Y a todos los carnavaleros.
0: Eso.
3: Abrazo, Mumpita Germán.
0: Abrazo, compa. Que tenga un excelente día, mi querido amigo Davis. Allá en la Perla del Norte, Antofagasta. Antofagasta presente. Ahí está ahora escuchando la carnaval. En el 96.5 allá en Antofagasta. 96.5. ¿Cómo está el ánimo, compadrito? ¿Todo bien o no? ¿Todo bien? Acá le estábamos acompañando. Ritmo y sabor, energía. Arriba, arriba, arriba, arriba, arriba, arriba, arriba, arriba. Vamos a ponerle ganas, vamos a echarle ganas en esta mañanita del miércoles.

0: Antofagasta, Tocopilla, 19 grados, la máxima con cielo despejado para el día de hoy. En Calama, 25 grados para Calama, Mejillones, 21 grados, Antofagasta, 20 grados la máxima, con nubosidad parcial para esta jornada del día miércoles.
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San Felipe Los Andes para el día de hoy, 22 grados, nubosidad parcial. El pronóstico para el Valle de Aconcagua, Papudo, Zapallar, 18 grados, La Ligua, Cabildo, Petorca, 20 grados, Calera, Quillota, San Pedro, La Cruz, Nogales, Ocoa, Ijuela, 20 grados para el día de hoy, Villa Alemana, Quilpué, 21 grados, El Gran Valparaíso y Viña del Mar, 19 grados con nubosidad parcial y algunos vientecitos hoy día en la tarde, ¿eh? A correr viento hoy en la tarde. 22 grados para Casablanca, Algarrobo, 18 grados, San Antonio, Cartagena, El Quisco, 18 grados. Es el pronóstico del tiempo. Pronóstico del tiempo para esta jornada. Super, super, super, super, super día miércoles. Poniéndole ganas. Echándole para adelante, nomás compadrito, póngale que queda menos. Para que llegue el fin de semana y para que llegue el 18 también, pues compa.

0: Santo mío, y ya. Ay, que pongan la trompeta ahí para que ya todo el mundo arriba, levantarse ya.
1: Ahora sí, oye. Ya, ahora sí.
0: Eso. Mira.

0: Eso, así que se levantaron.
1: 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Esta es la hora. En su radio Carnaval son las 6 de la mañana con 33 minutos. 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

0: la leyenda tropical. Mañanita del super super día miércoles. 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
0: 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Ahí está ahora en la número 1, en su radio Carnaval. Oye, tenemos publicación ahí en las redes sociales. Tenemos publicación ahí en el Instagram y en el Facebook. ¿Ya? Tenemos ahí la publicación porque
2: tenemos una pregunta carnavalera para el día de hoy.
0: Tenemos pregunta carnavalera el día de hoy, compadrito. Búsquenos en las redes sociales, en el Instagram, Radio Carnaval FM. Ah, no, radiocarnaval.cl. En el Facebook, Radio Carnaval FM. Ahí está. Búsquenos, bueno, te pone ahí Radio Carnaval en las redes y aparece mal. Entonces, vaya a pasar por ahí. Hay una fotografía de este molde, usted ya lo sabe. Hay una fotografía, la puede comentar. Porque hay una pregunta con respecto ya, ahora que ya iniciamos septiembre, ¿verdad? Se viene la época de asado, de chicha, de empanadas. Se vienen las empanaditas. Entonces, se instala un debate más o menos complicado, compadrito. Con respecto a las empanadas. Sí, porque hay mucha gente que no le gusta la empanada de pino. Y esta época y fiestas patrias y todo el tema, una empanadita de pino es característica de fiestas patrias. Aunque se come todo el año empanada de pino uno, ¿cierto? Pero en fiestas patrias es otra cosa. Entonces, hay gente que no le gusta la empanada de pino. Dice, no, a mí deme una empanadita de queso. Una empanadita de queso. Entonces, el debate es el siguiente. ¿Empanada de pino o empanada de queso? ¿Qué dice el público? ¿Empanada de pino o empanada de queso? ¿Qué piensa usted? Cuéntenos ahí el WhatsAppito regalón. Más 569-7288-6470. Más 569-7288-6470. Carlitos, ¿cómo está mi querido Carlitos? Muy buenos días. Buen día, Germán. Saludos a la Perla del Norte, al pelado Alexis, a la señora Veroisa de Tocopilla. Saludos para allá en Tocopilla. Al Sanberry, mi amigo personal de Chile. A las chicas superpoderosas, al cabro chico de la línea 307. Al Montero y a todos los carnavaleros de corazón. Saludos desde Nueva York. ¡Déjale!
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0: Saludos para allá en Nueva York. ¿Cuándo va a invitar para Nueva York? ¿Cuándo nos va a llegar la invitación para Nueva York? Ah. Saludos, Carlitos. La Martita, Germán, que tenga excelente jornada. Dios lo bendiga. Saludos, corazón. Lindo día para usted. Responda la pregunta. ¿Qué prefiere usted? ¿Empanada de pino o empanada de queso? Ya ahora iniciando septiembre. Hola, buenos días. Hola.
3: ¿Cómo está lo más patanera del Valle de la Compañía?
0: No, ya, mira, ni un
3: respeto. Espero que tengan un excelente día, amigo Germán.
0: Ni un respeto, ¿ah?
3: Muy buen turno dentro de todos los que tienen en el día.
0: Vale, compadrito.
3: Y eso, pues a pasar a saludarnos. Ah, y una consulta.
0: ¿Ah?
3: ¿Cómo lo hace el resto de los viejos, todos con vacaciones? ¿Se va de vacaciones el Morocho, el Juaco, el Messi, el Ricky, el Charro? ¿Usted cuándo, amigo?
0: No sé nada, yo.
3: Porque jamás he escuchado que digan, oh, no, esas vacaciones, qué mal, las vacaciones, qué mal. ¿Qué pasó, amigo, ahí?
0: Para que vea, amigo.
3: No es tan regalón como el resto.
0: No, para que vea. Para el pobre no hay justicia, compa. Para el pobre no hay justicia. Para que vea. Tírenme a hacer el... El viva la noche, tírenle el toque al tirito. Aquí hay Germancito. Germancito está allá. Mira, acá la apañamos, compadrito. Acá apañamos a nuestros compañeros. A nuestros queridos compañeros. Ahora se fue José Enrique. José Enrique se fue de vacación. Entonces nosotros tratamos ahí No tratamos de estar a la altura, porque ya les comenté el otro día que estar a la altura de José Enrique, que mide como 10 metros, un poco complicado, porque a mi compadre José Enrique le dieron harta dosis de polvos de hornear, ¿cierto? Lo criaron con leche de uria. Entonces, creció bastante mi compa. Lo injertaron, dice. No. Pero tratamos de apoyarle a los chiquillos, pues, así que acá estamos, poniéndole bueno, poniéndole el hombro. ¿Quién más anda por ahí? Más 569-7288-6470. ¿Qué prefiere, la empanada de pino o la empanada de queso? Hola.
4: Muy buenos días, estimado. Hola. Primera vez que me comunico con usted. Habla Renato de La Calera.
0: Renatito.
4: Desearle que tenga un buen éxito en su reemplazo.
0: Vale,
4: está muy bien. He escuchado 2 días y día recién fue anotar su número de WhatsApp para poder comunicarme con usted. Acá, porque tengan chorro de bendiciones todos los caleraderos. Yo trabajo vendiendo desayuno acá en La Calera. Próximo a salir a trabajar. Tengo un excelente programa y saludo a todos los caleraderos. Se despide arruinando la carrera. Vamos, que se puede, a cuidarlo.
0: Vale, mi rey.
4: Un placer tenerlo a usted también acá.
0: Vale, compa, cuídese mucho. Un abrazo gigante. Que tenga una excelente jornada de miércoles. Que le vaya increíble hoy día. ¿Quién está dando mástico? Moisés, ¿verdad? Que lo dije en la mañana. Lo dije temprano. Moisés está dando mástico. Vale, compita, que le vaya muy bien a usted. Que tenga un lindo día. Cuídese mucho, pase lo bonito, que tenga una hermosa jornada. Póngale. ¿Quién anda por el Facebook? ¿Cómo está mi compadre Rodriguinho? ¿Cómo le va, Rodriguinho? Ahí me está dando instrucciones. Estamos para Calama, 101.7, para mi gente por allá en Calama. ¿Cómo está mi gente linda por allá?

25 grados se esperan vientos para Calama. Cielo despejado, pero vientos en Calama el día de hoy. San Pedro, 27 grados en San Pedro.

me llega un saludo acá. Gislanes, Gislan Solange, puede ser, o Solange Gislan. En el Instagram dice: hola Germán, ¿cómo están? Saludos a todos los carnavaleros, a Carlitos, a William, al Davis, a Full, las chicas superpoderosas, te quiero mucho. De Pino, obvio, mira, de Pino, obvio, dice ahí la amiga. Le vamos a decir Solange. La Solange dice de Pino. ¡Aguante la empanada de Pino! ¿Qué dice el público?

0: Vivo con la mañanera de la Carnaval. Hola.
1: Buenos días, Germán. Te
0: buenos
1: habla
0: días.
1: Tu móvil deportivo Viña del Mar, Alejandro Zambari. Para saludarte como todos los días aquí, compadre mío, que tengas un lindo día junto a tu hermosa familia, amigo mío.
0: Vale,
1: oiga, saludos a la panadería de los días, como todos los días, fieles a la Carnaval. El maestro José, buena maestra, buena maestra.
0: Buena maestra.
1: La señora Elizabeth, perdón, y el colocolino Leo, parte del staff panadería de Olivar, fieles a la Carnaval. Al David, compadre, a mi amigo Jaimito, al bombón de Fonasa, a mi amigo Molly, al Barraza, compadre, a la señora Ana Belisa, toco pie, saludos, Juanito de las manos calientes, y a toda la familia Gran. De parte de tu humilde servidor, Alejandro Zambery, óptimo
0: y operativo. Estamos para hacer un paíto, lo que somos. Espérate, que hay algo había pasado y le faltaba todavía parte del audio a mi compadre.
1: Po. ¡Ay, te odio, te odio!
0: Ah, espérate, ahí sí. Ah.
1: Ah, y perdón, a mi amigo Carlito Sá, compadre, en Nueva York, sino de... ¡Ay, te odio! Me dice Carlito Sá, justo el chinito en Nueva York, escuchando que todo arriba. Germán, buenos días, chao.
0: Vale, mi rey, buen día para usted. Mira, ahí va, en la nave.

0: voy a revisar la gente que va pasando por el Facebook. Marianela Rocco, buenos días, joven, que sea un día muy bonito, muy lindo, muchas gracias por su compañía, gracias por lo de joven. Saludos, Marianela. Frecia González, ¿cómo está mi querida Frecia? Buenos días, Germancito, que tenga un maravilloso día, Dios lo bendiga todos los días. Con cariño lo saluda a la señora Frecia de San Felipe. Un abrazo, corazón. Lindo, lindo, lindo día para usted. La Blanquita, ¿cómo está mi querida Blanquita? Hola, saludos. Buenos días, Germán, feliz miércoles. Un abrazo, cariño, Blanquita de Placilla. Luego sigo revisando. ¿Qué prefiere, la empanada de pino o la empanadita de queso? Para arriba, para arriba, para arriba. ¿Empanadita de pino o empanadita de queso en el día de hoy, miércoles? ¿Quién anda por ahí a través del WhatsAppito? Más 569-7288-6470.
1: ¿Cómo está, pues, Gemacito?
0: Buena, rey.
1: Buen día, pues, Gancho. Buen día, Gancho. Que tenga un excelente programa. Oiga, ya llegó el pedido de la chicha, así que voy para allá a dejárselo.
0: Ya.
1: Lo que sí, llamaron de su casa que no le llama mucha chicha porque usted se pone medio odioso cuando toma chicha.
0: No, oiga.
1: Después cuesta sacarlo de ese estado.
0: No, oiga.
1: Voy a bajarle un poquito los litros.
0: No pasa nada, usted póngale nomás. Si es para dejar para el 18, es para dejar para la fiesta paz. Buenos días, lindo. Es muy simpático. Me encanta que tenga lindo día. Te pino lindo, me dicen. Muchas gracias por lo de lindo. Envidioso.

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Mañanita del día miércoles, la mañanera de la número uno. ¡Échale!

jaguar pariente. Ese jaguar pariente. Hoy día estamos para Calama, me dice mi compadre Rodriguinho. Estamos saliendo ahí para Calama el día de hoy. Saludos para toda mi gente linda en Calama. La Patita Seco dice, buenos días Germán, que tenga una linda jornada igualmente, Patita. El Luchito Núñez, ¿cómo está Luchito? Hola amigo, un saludo para usted de Panquehue, muy buenos días. Buenos días para usted, compadrito Luchito.

te pudiera mentir. Qué buena. Ah, ridículo. Pícala finito, pícala finito, pícala finito, pícala, pícala, pícala, pícala. Elizabeth García Ferrer, guapito hermoso. Yo me sonrojo con eso. Que tenga lindo día desde Santa María. Santa María presente 98.3. Dice, yo prefiero las dos, queso y pino, porque las hago yo. Ah, qué golosa, dice. No, pero es porque las hace ella, entonces ella confía en su mano. Hay mucha gente que dice que la de pino no le gusta porque andan comiendo empanada todo el día. Después. Es que se repite la empanada. No le gustan las dos porque la hace ella, la amiga Elizabeth. Magdalena Fuentealba, muy buenos días, Germancito. Mitad de semana, vamos con toda tu energía en este miércoles. Un gran cariño para el Meche, que disfrute sus vacaciones, así es. Bueno, a esta hora debe estar durmiendo, si todo el año se levanta temprano. Pero cariños para él. Para ti, con cariño, muchas bendiciones de Viña del Mar. Gracias, mi querida Magdalena. Te mando un beso gigante. Lindo día para usted. Claudito Fuentes, ¿cómo está Claudito? Buen día, compa, que tenga lindo día. Saludos desde nuestro pueblo, Putaendo. Buena, buena, aguante. El primer pueblo libre de Chile. Aguante, Putaendo, compa. Le mando un abrazo, mi querido Claudito, allá. Coterráneos, somos de la misma tierra con mi compa. Salud por eso. Buen día, Claudito.

Municipalidad de Santiago realiza nuevo cierre perimetral en Meix para evitar los toldos azules. Alertan por posibles tornados o trombas marinas tras registros de nubes embudos en la región de Los Lagos. Oiga, está la embarrada, ¿no? Toma Yevide, vive días claves, sitios desval habitados en 80% por migrantes serían desalojados, esto en el Valle de Aconcagua. Feriado del 17 de septiembre avanza entre críticas por populismo y emplazamiento al gobierno. ¿Quién quiere feriado el 17, compa? ¿Quién dice que sea feriado? ¿Qué dice el público? ¿Que sea feriado o no el 17? Ahí están, pues ahí están. Justicia revoca prisión preventiva de ex asesor de Lavín León tras 4 meses en la cárcel. Son los titulares de la prensa a esta hora. Tribunal sancionó a Javier Correa por gestos vulgares tras la victoria en el Superclásico. ¡Fuimos buenos! Ya los titulares de la prensa a esta hora de la mañanita acá en su radio, regalona su radio, carnaval. Ya nos tenemos que ir a la pausa, compa.

La empanada de pino, la empanada de queso. Ahí está la pregunta para el día de hoy. Ahí está el debate para el día de hoy. ¿Qué prefiere la gente? ¿La empanada de pino o la empanada de queso? Acá está, ¿qué personaje es en la número uno?

0: Alegría, arriba, arriba, arriba. Ahora sí, son las 7:05 ya, compa. Arriba, arriba, arriba, arriba, arriba. A levantarse, a levantarse, a levantarse. Amigo, amiga. ¿Ay? Los niños, la escuela, el colegio. Arriba, levantarse, ya.
1: Ya, ahora sí, oye. Ya, ahora sí.
0: Eso.

0: Eso, así que se levantaron ya.
1: Brindo por la familia carnavalera, que es la más revoltosa. Y no faltó el locutor de Subicao, que saludó a las cariñosas. A las cariñosas, y sí, le mando muchos saludos. En el 18 no maneje, si chupó más que zancudo. Esta es la hora. 7:06 a.m. Cada domingo, deja que tu corazón viaje en el tiempo, junto a Carnaval de Recuerdos, el programa de la música que marcó tu vida. 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

0: La cuequita, pues compa, si estamos en fiestas patrias ya, estamos en 18 ya. Ah, no, falta mucho. Es muy pronto para en 18 ya, compa. 7 de la mañana ya con 15 minutos, 7 con 15 acá en su radio, regalón a su radio carnaval. Pase por el WhatsAppito más 569-7288-6470. Buenos días, Juaco. Mire, me confundieron con el Juaco ahora. Buenos días, Juaco, me dijeron. Que tenga excelente día. Saludos desde la carnicería María Mercedes, Villa Alemana. Escribe Alejandro. ¿Cómo está, Janito? No, el Juaco todavía no está. El Juaco llega a las 8 de la mañana allá en el Valle de Aconcagua. Para San Felipe y los Andes llega a las 8 de la mañana el Juaco. ¿Ya? Saludos, mi querido Janito. Hola, Germancito. Buen día. Bendiciones. De pino, Germancito. Mira, acá va ganando la empanada de pino. Todavía no sale nadie que diga empanada de queso porque la de pino se me repite. Todavía nadie dice empanada de queso. ¿Qué prefiere usted, la empanada de pino o la empanada de queso? La pregunta carnavalera para esta mañanita del super, super, super miércoles. Hola.
1: Buenos días, Germán, aquí escuchando la mejor radio de Chile.
0: Buena, compa.
1: Aquí, entre empanada de queso o de pino.
0: ¿Eh?
1: De pino.
0: De pino.
1: Pero la verdadera pregunta es, ¿horno o frita?
0: Oh, ¿horno o frita? Otro debate, la cuestión es pelear. La cuestión es discutir. La cuestión es debatir. Déjenos terminar con una primero, después tiramos la otra. Ve que todavía no elegimos entre la empanada de pino y la de queso, pero va ganando la de pino, ¿eh? Y luego, ¿frita o al horno? Buena pregunta, compa. Germán, voy a aprovechar de solicitarle un temita, ya que no nos programa canciones. ¿Cómo eso? Podría ser Daddy Yankee, sonríele. Muy agradecido, compita. Empanado de pino todo el rato, Germancito. No se olvide de mi temita. Ya, pues. Ahí le vamos a buscar el temita, compa. Empanado de pino, empanada de queso. Va ganando la de pino, ¿eh? Va ganando la empanada de pino. Sí, parece que la de queso, ni un brillo la de queso. Claro, porque la de pino que prefiere la gente, creo yo. Creo yo que la gente prefiere la de pino al horno y la de queso frita. Sí, porque hay de queso que son al horno. Sí, vos. Hay empanadas de queso que la hacen al horno, pero a la gente le gusta la empanada de queso frita. Y también se prefiere más la empanada de horno de pino que de horno frita. ¿Se entiende, cierto? 7 de la mañana con 18 minutos acá en su radio carnaval. Estamos haciendo la mañanera de hoy, día miércoles. Hola.
2: Buen día, amigazo, amiguito, amigo, genio, crack, ídolo, titán, bestia, rey, capitán de navío, capitán de corbeta, facha, superhéroe, locura, guerrero, toro, gladiador, pantera. Que tengan un excelente día.
0: Buena, rey.
3: Buen día, amigo Germán. ¿Cómo está, compadrito?
0: Bien, compadrito.
3: Tengo un excelente ombligo de la semana. Eric de acá, San Felipe.
0: Vale, compa.
3: Yo vino a buscar a la mandita para llevarla al colegio.
0: Eso.
3: Abrazo, abrazo de gol.
0: Abrazo, compa. Que tenga lindo día. Saludos para la mandita. Que le vaya bien en el colegio y día a la mandita. ¿Y qué prefiere usted? ¿La empanada de pino o la empanada de queso? Es la pregunta carnavalera del día de hoy. Pregunta carnavalera del día de hoy. ¿Empanada de pino o empanada de queso? Y ahí usted, si quiere, le puede agregar el si prefiere de pino frita o de pino de horno o de queso frita o de queso de horno. Ahí usted le agrega. Aquí está el Cangri, Daddy Yankee sonando en la carnaval.

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día, buen día, buen día, buen día, buen día. Arriba, arriba, arriba, arriba, arriba, arriba, arriba, arriba, arriba, arriba, arriba, arriba, arriba. Póngale bueno, compadrito, porque acá estamos acompañándole en la carnaval. La número uno de Chile. Poniéndole el hombro, haciéndole el aguante, turno de valientes. La mañanera de la carnaval son las 7:25. Acá está Cruz.

0: Los camioneros son buenos para la empanada. La empanada de pino, ¿no? Sí, la empanada de pino, son buenas para la empanada de pino. Saludos para todos los camioneros. ¿Cómo estás, Janito Firulain? ¿Ah? ¿Cómo me estoy portando? 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Vamos a ir ahí al WhatsAppito regalón. ¿Quién anda por el WhatsApp de la número uno? Hola.
1: Buena, Ricky Maravilla.
0: Mira,
1: oye, las empanadas de horno fritas son buenas.
0: Póngase de acuerdo vos, compa. Me dijeron Juanco, me dijeron Ricky. Falta que me digan Meche. ¿Dónde están las viudas de José Enrique? Las viudas de José Enrique. ¿Qué dice por acá? Hola, Germancito, que tengas una excelente mitad de semana. Abrazote con muchas buenas vibras y mucha energía. Un abrazo gigante para ti, Magdalena de Viña del Mar. Ahí está la Magda. Un besito grande, corazón. Muy buenos días, Germán. Soy Moisés. Buena, Moisés. Está de onomástico, compa. Está de onomástico, está de santo hoy día, Moisés. Moisés fue el que abrió las aguas, ¿o no? Buena, Moisés. Saludos, compadrito Moisés. Y saludos desde Lebu, en sintonía. Buena, desde Lebu, en la sintonía, la mañanera. Buenos días, carnaval, con empanada de pino. Buena comida típica chilena, muy buena. Y estupenda mañana, Germán. Le mando un abrazo, compadrito, por allá en Lebu. El Moisés, el Lebu, prefiere la empanada de pino, mi compa. La empanada de pino, mi compa. ¿Qué prefiere la gente? Todavía no aparece nadie que me diga que prefiere la empanada de queso, ¿ah? ¿Eh?
2: Mechito chiquitito.
0: Mechito.
2: Las con ají, bo.
0: Ah, con ají. Mechito chiquitito, me. Es como la mecha de la vela. Mechito. Un abrazo, compa. Que no le entendí la última parte que me dijo.
2: Mechito chiquitito.
0: ¿Eh?
2: Las con ají, bo.
0: Las con ají. Las con ají. Tiene que ser con ají. Que pique, que pique. Que pique, ¿cierto? 7:32 ya nos vamos a la pausa. A la pausa. Junto a la bichota, acá está Karol G en la carnaval.

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1: Esta es la hora. 7:35 a.m. Atención, querida familia carnavalera. 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
2: Prima, vamos bailando, vamos poniéndole color en esta mañanita del día miércoles. 16 minutos, ya nos separan de las 8 de la mañana. 16 minutos para las 8. Nos queda poquito para San Felipe y Antofagasta. 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Luego me voy al WhatsAppito, siga pasando por ahí, más 569-7288-6470. ¿Qué empanada prefiere en septiembre? ¿Qué empanada prefiere? ¿La empanada de pino o la empanada de queso? Luego me voy a ir al Facebook, también al Instagram. Mira, mi compadre Rodriguinho dijo que prefería la empanada de pino porque le daba más sed. Mira, dejando mal, dejando como borracho al rubro. Por eso después dicen que los locutores son borrachos. Igual podríamos pegarnos una salida de empanada de pino.

0: la música de Yurda. Ah, mira, me dice ahí mi compadre. En Viña también estamos hasta las 8 de la mañana. Nos queda poquito para Viña del Mar también. Gracias. Gracias, señor Panchetti. Muchas gracias. Muchas gracias, muchas gracias. Buenos días, señor. Buenos días, señor. ¿Cómo amaneció? ¿Qué prefiere usted? ¿La empanada de pino o la empanada de queso? Evelyn Rocco Parra dice: buenos días, estimado Germán. ¿Cómo está usted? ¿Bien? Pues, ¿todo bien? Puede saludar a mi tesoro Javiera Isidora Muñoz, ya que hoy se encuentra de cumpleaños. No le puedo creer. Saludos para la Javierita. La saludan sus abuelos desde los Andes. La amamos mucho. Bendecido día para usted. La empanada de pino, dice. Ya, la empanada de pino prefiere la amiga Evelyn. Saludos para la Javierita Isidora, que hoy está cumpliendo añitos. Que la pase bonito en el día de su cumpleaños. Saludos para la Javi Isidora allá en los Andes. Le cantamos el cumpleaños a la Javi. Por supuesto. Le cantamos el cumpleaños a la Javi. A ver si llega alguna invitación por ahí. Ahí vamos con el parlante karaoke, vaya, como dice.
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0: Mi querida, mi querida Javierita, mi querida Javierita Isidora Muñoz, allá en el Valle de Aconcagua. Anita Varas dice: buenos días, Germán, ¿cómo estás? Yola de pino al horno de barro, exquisitas, un abrazo. Oh, es que ahí ya se fue a otro level. Ahí se fue a otro level. La empanadita en horno de barro es otra cosa, ¿o no? Es otra cosa. Aunque no comemos una empanada en horno de barro. ¡Qué rico! Fernando Pinochet. Buenos días, Germán. Villa Alemana presente. ¿Cómo está Villa Alemana? Villa Alemana presente. Junto con Radio Carnaval. Óptimo y operativo, el Feña. Buena, compadrito Feña. Que le vaya bien hoy día. Que tenga buena jornada, que le vaya bien en la peguita, cuídese mucho. Saludos, saludos, saludos. En Villa Alemana, 8 minutos ya nos separan de las 8 de la mañanita. ¿Quién anda por acá? A ver, hola.
2: Hermancito, yo soy más del team empanada de pino. Mira. Y queso, me gustan ambas.
0: Ah, le gustan las dos.
2: Acá vamos con la manda acá al cole.
0: Buena, compa, saludos para la
2: mandita. La posibilidad de que me toques el tema de Amor a Primera Vista de Los Ángeles Azules con Belinda. Abrazo.
0: La vamos a buscar. La vamos a buscar, compadrito. Le mando un abrazo grande para usted, amigo Eric. Para la mandita, que le vaya bien en el colegio hoy día. Que le vaya bien en el colegio. Ya, nos tenemos que ir a la música. Nos tenemos que ir a la música. Más 569-7288-6470. Ese es el WhatsAppito regalón de la carnaval. En esta gran jornada, súper y gran jornada del día miércoles, mitad de semana, compadrito. Estamos total y completamente en vivo para usted, amigo. Para usted, amiga. Poniéndole ritmo, poniéndole sabor. A esta mitad de semana, ya ombligo de la semana, vamos de bajada. Bajando.

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1: Déjale, la Paulita arriba, un lujo. Un lujo, la Paulita arriba. 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Ya, nos despedimos de San Felipe, nos despedimos de Antofagasta, nos despedimos de Viña del Mar, por allá en la Perla del Norte. Llega mi compadre, mi amigo personal, Mauricio Morgado. El Mauri Morgado llega en la Perla del Norte, San Felipe, Los Andes, todo el Valle de Aconcagua. Llega el Juaco de la Carnaval. Nuestro querido Sandrito Puebla llega para Viña del Mar y el Gran Valparaíso. Seguimos por el resto de las señales. Ojalá que lo hayan pasado bonito la gente ahí. De Antofagasta, del Valle de Aconcagua, Viña, Valparaíso. Germán, mañana usted también va a ser el jueves retro y no tanto. Ah, no sé. Esa no me la dijo el Meche. ¿Y a qué hora es hoy? ¿A qué hora es el jueves retro y tenemos que poner? Ah, no me la dijo esa. Vamos a ver. ¿Quién anda por ahí? Más 569-7288-6470. Hola.
2: Buen día, amigo Germán.
1: Buen día.
2: Aquí estamos en vivo y en directo desde Nueva York, escuchando como siempre la carnaval, la que más se escucha. Saludos a todos los carnavaleros de corazón que están siempre escuchando al cabro chico que lo escuchen la mañanita tempranito.
1: Eso.
2: Al Sanberry, al Bombón de Jonaza, al Estificar, a la señora Veroiza de Tocopilla, al Molly. Al pelado Alexi, que siempre está en Tofagasta, en la Perla ahí, escuchando la carnaval, la que más se escucha. Así que a todos los chiquillos que están conectados hoy día, amigos hermanos.
1: Eso.
2: Aquí estamos con Chinito trabajando, con día de lluvia en Nueva York. Saludos.
1: Día de lluvia en Nueva York. Oiga, ¿por qué no me manda? Mande un video, alguna cosa, para sentirme en Nueva York. Como mi pobre angelito. Mándeme un video para ver cómo está la cosa allá, para ver cómo llueve. ¿Cómo llueve en Nueva York? Igual que en todos lados, de arriba abajo. Una vez yo conocí a un caballero. Un caballero que venía del sur de Chile, así como del extremo sur. Entonces se acercaba, a propósito del mes de septiembre, se acercaban las fiestas patrias y él vino de paseo por acá, por la zona, por la tierra. Entonces yo le digo, oiga amigo, ¿y cómo el 18 para allá, para su tierra donde usted vive? Igual que en todos lados, pues me dijo, un 1 y un 8. Ah, ya, gracias. Pues. De ahí que nunca más pregunté cómo son los 18 en otros lados. ¿Para qué más? Mira, ahí me mandó un video, ¿eh? Bueno, la gente obviamente no va a poder ver. Pues. Ahí está. Ahí va en la nave el amigo y afuera meta lluvia. ¿Viste? Sí, igual que en todos lados llueve. Ya. Nos vamos a la música. Nos despedimos ahí de los chiquillos de La Perla, de Viña, Valparaíso y también del Valle de Aconcagua. Llego al Valle de Aconcagua a las 11 de la mañana. Nos escuchamos por allá.

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Esta es la hora. En la Carnaval ya son las 8 de la mañana con 4 minutos.

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0: ciudad.
1: Dos semanas de vacaciones, muy merecido. Muy merecido. No es fácil ese programa. Mi cariño, mi afecto. Que descanses, querido amigo. En algo te ayudará. No, este programa tiene un bono extra. Maestro. Buen día, Félix.
2: Buen día, carnavaleros. Este es el inicio de Carnaval a las 8. Programa transmitido desde el estudio 4 en 4 Norte, 775 de la Ciudad Jardín. Este programa marca la primera sintonía de 8 a 9 de la mañana en la previa del Mega Matinal.
1: Así es.
2: La producción general es de la periodista Pamela Echeverry y el legendario día, productor Pamela. De radio y televisión,
1: hola,
2: don
1: George.
2: Jorge Mauna Silva. Desde este momento damos la bienvenida al clásico Carnaval y la voz de Viña del Mar. Buen día, Sandro Puebla.
1: Buen día. Buen día, querido amigo. 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
1: Moisés está hoy de onomástica. San Moisés. Good morning, Moisés. Día 245 del año. 16 días para el 18. 120 días, si Dios así lo quiere, para fin de año. Buen día. Buen día para todos. Moisés, un máximo líder, profeta y legislador hebreo del siglo XIII antes de Cristo. Moisés, qué nombre, ¿ah? Qué nombre, considerado una de las figuras centrales y sagradas en el judaísmo, cristianismo y el islam. Moisés. Sobre el río Nilo, siendo encontrado y criado por la hija del faraón, como si fuese un príncipe egipcio.

0: hice yo.
1: Qué fuerza interpretativa, ¿eh? Ya no hay. El último grande que queda con esta fuerza interpretativa es Rafael.

Franklin Burgos, buen día, querido amigo. Buen día, querido amigo. Buen día, don Franklin. Buen día. Ahora va, don Franklin. Poblacional 89, invita.

0: Santa Julia, rival Las Colinas. Rival Las Colinas de la Asociación Viña. Esto es aniversario de Las Colinas hace poquito. De la Asociación Viña, gran encuentro Sandrito, y agradecer sus buenas vibras hacia nuestro jugador, hijo de David Figueroa, su amigo. Se está recuperando. Ayer estuve hablando con mi amigo David, el Joker. El Joker. Hoy día, Cope Campeones 45, todos invitados. Laura no está.
1: Laura se fue.
0: ¿Para dónde se nos fue la Laura? Hola, buen día.
2: Buenos días, Sandito, que Dios lo bendiga en este día.
0: Teresita.
2: Un buen día, hermoso.
0: Gracias.
2: ¿Qué está?
0: Gracias.
2: Sandrito, le quiero pedir un favor, si usted me puede saludar a la señora Nia Salgado.
0: De inmediato.
2: La del bar es mío.
0: De inmediato.
2: Que ayer tuve de cumpleaños por fuerza mayor, yo no pude saludarla, pero igual atrasado vale.
0: Pero
2: ella
0: lógico.
2: Escucha la radio todos los días.

0: Muchas felicidades, era Nidia del Bar Es Mío. Ahí está en sintonía de la carnaval. Ya no está en el Bar Es Mío la Nidita. Nidia, que siga cumpliendo años, que sea un día maravilloso. Más vale tarde que nunca.
1: Lindo miércoles, saludo a mi concejal.
0: Buen día. Josecito desde la Meseta del Gallo. Buen día, ¿cómo está? Queremos mandarle un saludito de cumple a mi hijo Benjamín Alday, que hoy está cumpliendo 8 años. No te puedo creer. Pero claro que se lo envío de inmediato a Sandrito Puebla.

0: Si se tomó unos copetes, no maneje, por favor. Que la familia carnavalera te quiere un montón. Un montón te queremos. Y por lo mismo mejor, no nos arriesguemos y cambiemos conductor. ¡Uy, uy! Esta es la hora. En la carnaval ya son las 8 de la mañana con 33 minutos.
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Ministerio de Seguridad visitó el Cardonal y sus alrededores, dice hoy diario La Estrella, titular principal de La Estrella. La espinuda ruta que espera Wanderer en su lucha con Cobreloa por el ascenso, portada, fotografía principal del diario El Mercurio. Señoras y señores, son informaciones que llegan a esta hora de la mañana a nuestra central. Nepal eleva a 1.118 los muertos por la devastadora avalancha de la semana recién pasada. 1118.

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0: Gracias.

Luis Núñez, por favor. Luis Núñez Cartagena. Él es el presidente de la Confederación Unión Nacional de Trabajadoras y Trabajadores del Transporte Público. Hoy

0: drogas a los conductores, además de indicar las urgencias que tienen que los operadores del transporte contraten a los conductores y paguen un sueldo fijo. No estamos en contra del cobro, dice el comunicado de prensa. No estamos en contra del cobro electrónico. Lo que necesitamos es que la autoridad exija a los operadores que cumplan con la legislación laboral y de esa forma podamos entregar un servicio de calidad a la ciudadanía. Por ello, tomamos contacto a esta hora de la mañana aquí en la Radio Carnaval con don Luis Núñez Cartagena, que es el presidente de la Confederación Unión Nacional de Trabajadoras y Trabajadores del Transporte Público. Bienvenido, don Luis.
1: Don Pablo, muy buenos días. Buenos días a los auditores de la Radio Carnaval.
0: Muy amable, gracias por recibir nuestro llamado. Hoy día estarán exponiendo en la Comisión de Transporte del Senado por el proyecto que busca que las empresas operadoras realicen controles de droga a los conductores, entre otros temas. ¿Cómo nace el venir a Valparaíso y exponer ante esta Comisión del Transporte del Senado, don Luis?
1: Bueno, nuestra organización hace bastante tiempo que viene exponiendo en distintas comisiones, tanto transporte como trabajo, por distintos proyectos que están involucrando los trabajadores del transporte público. En este proyecto del que se llama, ¿cierto?, la ley Alberto, nos compromete mucho, entendiendo que estamos 100% de acuerdo en que tienen que existir controles de droga a los conductores de transporte público. Eso no tenemos ninguna vacilación al decirlo, porque no es posible que un conductor que lleva personas esté bajo los efectos de sustancia ilícita. Pero lo que sí pedimos, ¿cierto?, al tanto la Cámara de Diputados, cuando este proyecto pasó en primera instancia y ahora está en el Senado, lo que pedimos es que se formalicen las relaciones laborales con los operadores de transporte público. Okay. Porque todos saben que los conductores no dueños de máquina, y los operadores que se adjudican las licitaciones y que se adjudican los servicios de transporte hacen vista gorda y se desligan de toda responsabilidad sobre los conductores. Entonces, nosotros lo que planteamos en este proyecto y lo que venimos a exponer hoy día es que necesitamos que se exija que los operadores, los que se adjudican las licitaciones, los que se adjudican los servicios, sean los que contraten, porque va a ser la única forma que podamos perseguir y hacer valer esta ley, porque entenderá que el control de droga no es llegar y hacerlo, tiene que estar puesto en un reglamento interno, tiene que haber un protocolo, tiene que haber contratar los servicios de empresas habilitadas para hacer estos controles. O sea, esto no es una persecución ni una caza de brujas sobre los conductores. Eso es hacer el trabajo como corresponde. Y que las empresas operadoras se hagan cargo de este servicio y se hagan cargo de la responsabilidad que conlleva tener un trabajador en su alero.
0: Don Luis Núñez Cartagena, presidente de la Confederación Unión Nacional de Trabajadoras y Trabajadores del Transporte Público, hoy viene a Valparaíso, está cerquita del Congreso Nacional, van a exponer en la Comisión de Transportes del Senado. Están de acuerdo con el tema del control de drogas, pero lo primero que están solicitando es la formalización laboral. Ese es el punto central, ¿no es así, don Luis?
1: Correcto, hay que entender que, bueno, nosotros representamos trabajadores desde Antofagasta hasta Puerto Montt. Entonces, en las regiones ocurre muy normal que hay una informalidad enorme en las relaciones laborales entre los trabajadores de transporte público y los operadores. Él es una figura que ocurre en todas las regiones.
0: Okay.
1: Hay contratos de arriendo, hay mucha informalidad que no siquiera le hacen contrato. Cuando le hacen contratos por el mínimo, no se pagan esos sueldos, los conductores están trabajando al boleto cortado, a cuota, y eso produce, ¿cierto?, que anden corriendo, que anden compitiendo, que se produzcan estas locas carreras que uno ve a veces en la vía y obviamente produce accidentes. Eso estamos conscientes, pero lo que no podemos entender, que ya teniendo el diagnóstico hecho hace muchos años, 19 años, que en Santiago, el Transantiago, tiene conductores a un sueldo fijo. 19 años que esos trabajadores dependen de un empleador único. 19 años. Y nosotros, hoy día, todavía pedimos al Congreso que formalice la relación laboral entre los operadores y los conductores. O sea, para poder solucionar todo este tema de problemas con los escolares, problemas con los adultos mayores, las carreras locas que tienen por todos lados, es un sueldo fijo, sin incentivos. Ojo, aquí hemos escuchado, ¿cierto?, a empresarios, especialmente en Valparaíso, y eso, no solamente en Valparaíso, lo mismo están hablando en Antofagasta, lo mismo están hablando en la región del Biobío, lo mismo están hablando en Valdivia, de hacer contratos con un incentivo. Eso va a provocar lo mismo. Conductores que trabajen más horas de lo que corresponde, conductores que sigan corriendo por un pasajero para poder ganar más, para tener más ingresos. Entonces, aquí el tema es uno. La licitación no pone como un tema el tema de un sueldo base más una comisión. Lo que dice la licitación es que tienen que cumplir con las labores, con todas las condiciones laborales de los conductores. Tiene que haber una cuota de mujeres, tiene que haber seguros comprometidos, tiene que haber un fondo de resguardo para los despidos de los trabajadores, porque hay que entender que estas licitaciones son evaluadas año a año. Y si llega a haber algún problema y la empresa que se adjudicó no cumple, tienen que estar resguardadas las indemnizaciones de los trabajadores. Y eso lo contempla la licitación.
0: Conversamos a esta hora de la mañana con don Luis Núñez Cartagena, presidente de la Confederación Unión Nacional de Trabajadoras y Trabajadores del Transporte Público. Hoy estarán exponiendo en la Comisión de Transporte del Senado por el proyecto que busca que las empresas operadoras realicen control de droga a los conductores. Además, indicar la urgencia que tienen que los operadores del transporte contraten a los conductores. Y ese es el punto que estamos desarrollando, porque se necesita formalización entre el empresario, el empresariado y los trabajadores, sobre todo en nuestra región, y él lo detalla bastante bien el tema de la informalidad. Oye, y estos 19 años que tiene el Transantiago en Santiago, valga la redundancia, y que ha llevado a que sea un buen ejercicio el que se realiza para todas las comunas en Santiago, me imagino que se va a poner a prueba o lo van a traer directamente a las regiones, entre ellas la región de la quinta región. Y aquí la licitación dice que tiene que haber un sueldo fijo. No es que los empresarios, me imagino yo, puedan decidir si le van a pagar o no le van a pagar. Me imagino yo, ¿no?
1: Correcto. Bueno, esto hay una historia. Aquí tenemos primero, en Copiapó, ¿ya?, recordemos que hubo una licitación, 120 buses eléctricos, los cuales son, los trabajadores son contratados por un operador, por el operador que se adjudicó el servicio.
0: Okay.
1: Y tienen un sueldo fijo, ahí no tienen un incentivo de porcentaje, nada, ellos trabajan por un sueldo. Lo mismo pasa, por ejemplo, con la línea E1 en Antofagasta, donde la empresa que se adjudicó el servicio también les paga un sueldo fijo a esos trabajadores. Es una sola línea y hay 13 líneas paralelas en Antofagasta que trabajan a la informalidad, como lo han hecho durante estos últimos 30 años. Entonces, hoy día hay una particularidad. Hoy día estamos en las puertas, aquí en Valparaíso, ¿cierto? Están a las puertas del cobro electrónico. Que ha tenido resistencia y han estado, ¿cierto?, saliendo a plantear de que no quieren el cobrador electrónico porque esto va a ser un desmedro con la evasión. A ver, en Antofagasta, esto está, ya partió en Chillán, ya en Temuco llevan más de un año, ya están en Antofagasta, llevamos 5 meses. Y la verdad es que al principio sí existieron problemas relacionados con la gente, ¿cierto? Que no conoce el sistema, hubieron muchos reclamos, en redes sociales se levantó mucho, hay parlamentarios que han presentado temas en la Contraloría para poder, y en CERNAC por el tema de los cobros extraños que estaban pasando con el cobro electrónico, pero ya esta última semana la verdad es que esto se ha ido normalizando. Como que la gente empezó a entender cómo funciona el sistema y los trabajadores también. Okay. Ahora, ¿por qué para nosotros es beneficioso, para los trabajadores? Porque hoy día nosotros podemos tener un catastro de lo que realmente gana un conductor. Porque lo que pasaba cuando íbamos y demandábamos a un empresario de transporte público, él siempre decía, es que yo no sé cuánto gana el chofer. Es que le pago el mínimo porque la verdad que no tengo idea cuánto gana. Hoy día con el cobro electrónico vamos a tener las cuentas muy claras, vamos a saber cuánto está generando esa máquina, vamos a saber cuánto está generando los subsidios que le está llegando y vamos a tener que ver que esa imposición que se está pagando mensual esté acorde a los ingresos reales de los conductores. Y eso va a significar tener la posibilidad de una licencia médica como corresponde, indemnizaciones de despidos como corresponde, las vacaciones que se las paguen a lo real y no por el mínimo como ocurre normalmente. Entonces, los conductores, yo hago un llamado a los conductores de Valparaíso a darle una vuelta y mirar con otros ojos el tema de la modernización, porque esto viene a quedarse. No es un tema que de nosotros dependa de que si lo aceptamos o no lo aceptamos o nos vamos en contra y no... No, esto es un tema que ya está zanjado, se firmaron los contratos, se adjudicaron las empresas, por lo tanto ahora hay que mirar cómo los trabajadores vamos a sacarle provecho a una situación que realmente nos va a beneficiar, ¿cierto? Así. Pero, ojo ahí, nosotros no podemos seguir trabajando ni a porcentaje y no podemos seguir trabajando para un empresario dueño de máquina. Tenemos que trabajar para una empresa, que la empresa se haga cargo, que la empresa se haga cargo de los contratos, porque es la única forma de ordenar este sistema de transporte y realmente le entreguemos a la gente de Valparaíso, en el caso de acá, un transporte que se merecen. Ya hay muchos reclamos, hay muchos problemas con el transporte público y la verdad que yo llevo casi 30 años de conductor, soy un dirigente que trabaja todos los días en transporte público, yo manejo. Yo vine a Valparaíso, mañana llego a Antofagasta y me subo a la micro a trabajar. Y me levanto a las 4 de la mañana igual y me dan las 12 de la noche a veces trabajando. Eso no puede seguir ocurriendo. Las largas jornadas están matando a los trabajadores de transporte público. No es posible que los parlamentarios hagan vista gorda a trabajadores que trabajan 12, 14, 16 horas diarias.
0: Y muchas veces le quedan debiendo al empresario, lamentable. Don Luis Núñez Cartagena, presidente de la Confederación Unión Nacional de Trabajadores del Transporte Público, en contacto directo con la radio que más se escucha, Carnaval. Un placer, mucho éxito.
1: Muchas gracias, y bueno, ahí vamos a estar contándole, ojalá que los parlamentarios entiendan estas situaciones, están las posibilidades y las condiciones para poder cambiar un sistema de transporte que la gente puede tener un transporte digno, y los trabajadores, obviamente, puedan tener una vida, si no es posible que un conductor esté 12 horas, 16 horas, alejado de su familia, y eso también da paso, obviamente, el cansancio y la fatiga a tener los accidentes que se provocan muchas veces por agotamiento mental también de los trabajadores.
0: Buen día, don Luis.
1: Muy buenos días, hasta luego.
0: Hasta luego.

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0: Buen día, JL. Que tengo un maravilloso día. Hola, buen día, Jimito Yamet. ¿Quién por ahí?
1: Comienza el programa número.
0: Ya, tarde, Jimito Yamet. Hola, buen día.
2: Ella, la faraona, ella.
0: Ella, la faraona. Buen día, querido amigo.

0: chileno. Hola, buen día.
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0: 2 para las 9. Hacemos carnaval a las 8. 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

amiga John Sepúlveda. Hola, Silvita Gladys, que tengas un maravilloso día. Le mando este saludo además para la verdulería La Gran Familia de Miraflores Alto.

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2: En su Radio Carnaval ya son las 9 de la mañana con 2 minutos.
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0: vamos a esperar más, pues, oiga. Póngale nomás, póngale nomás, póngale nomás. Ya me dio sed. Todavía ni empezamos, ya me dio sed, compadre. ¿Cómo le va? Buenos días. Buenos días, buenos días, buenos días, buenos días. ¡A Cerrucha! Miércoles 2 de septiembre. Estamos en nuestro mes. El mes de septiembre, compadre. ¡Oh!
1: ¡Ay, ay, ay, ay, ay, ay, ay, ay, ay, ay!
0: ¡A la una nació! Sí, pues estamos saludando en nombre de todos los guasos que estamos acá trabajando. De las chinitas lindas, preciosas, que vienen con su vestido ahí de multicolores. ¡Ay, qué linda que se ve! Y su pañuelito. Su pañuelito bordado. ¡Ay, qué hermoso!

Todo listo ya, pues todo listo. Oiga, ¿cómo le va? ¿Todo bien? Qué bueno en este, que es el día... ¿Qué día estamos ya hoy? Qué increíble cómo pasa la cosa. ¿Ah? ¿Cómo pasa la cosa rápido? ¡Hola, dale!

0: Eso, ay, ay, ay, ay, don Sandro Puebla, ahí la estaba zapateando, ¿ah? La estaba zapateando, mi compadre.
1: ¿Tú en qué comisión quedaste, Juan?
0: Mira, en la de los juegos.
1: Tú eres el de los juegos.
0: Sí, de la entretención, es decir, me estoy consiguiendo los emboques, puse un aviso ahí en mi Facebook. Necesito.
1: Soy bueno yo.
0: Necesito emboque, grandes, chicos, medianos. También para tirar la cuerda, estoy encargado de todos los juegos, ¿ah? Del asunto de la harina, el huevo, de llevar el huevo en la cuchara.
1: Ya.
0: ¿Ah? Todos los juegos ya los tengo listos, anotados. Estoy anotando las parejas también para.
1: La comisión de juegos.
0: Claro, estoy encargado de las parejas.
1: Como te vi todo el día tirándote las.
0: Sí, pues estaba amarrando los pies para la carrera de tres pies.
1: Te quedaron hinchadas las patitas.
0: Sí, pues no, y me costó enseñarle a la Pame, porque no tiene tradición ella todavía de estos juegos.
1: No es necesario que tú le enseñes, yo le puedo
0: enseñar. La metía dentro del saco y dije, esta es la carrera del saco, mijita.
1: Te la quería llevar, ¿ah?
0: Claro, esta
1: es
0: la carrera
1: del saco. Por eso ella me dijo, oye, el viejo del saco me quería llevar.
0: Súbete aquí, le dije, súbete aquí. Este es el palo encebado, Todos los juegos los tengo yo en la comisión, ¿ah?
1: Sandrito me dijo, me quería llevar el viejo del saco.
0: El Indio Juan, dijo. No, es peligroso este Indio Juan.
1: Hoy día Moisés está de onomástico. Saludos para un gran amigo mío, Moisés Vaca, que es el señor que tiene el peruanito aquí en la subida Santa Inés. Subida Santa Inés, si me está escuchando el peruanito, querido amigo, de parte mía y de parte de todo el equipo que hace el mega matinal de la carnaval, te enviamos un cariñoso saludo. El hombre de la tapicería que está
0: frente a
1: la
0: suya. Exactamente,
1: Santa, un clásico, Moisés Vaca. Hoy día, San Moisés, a 16 días del 18 de septiembre. Juanito Guerrero. Juanito Guerrero, hoy es un día bien especial.
0: A ver. Yo
1: siempre recuerdo, y con mi mujer siempre nos acordamos, veníamos bajando del Jumbo y tú dabas la información exclusiva, Juanito Guerrero, del accidente del C-212 de la Fuerza Aérea de Chile en Juan Fernández, donde fallecieron 21 personas. El accidente, recordemos que tuvo un alto impacto.
0: Se daba como mediático. accidente aéreo. Primero, los primeros informes, porque todavía no se corroboraba nada. Un accidente aéreo sufrió, ¿no es cierto?, quienes viajaban, los integrantes de televisión, que iban hacia la isla.
1: Hacia Juan Fernández.
0: Y después se fue confirmando, capotó el avión. Uh-huh. Se espera, ¿no es cierto?, encontrar. Y después ya se confirma.
1: Llamó mucho la atención porque habían rostros televisivos como el señor Camiloaga, claro. Don Roberto Bruce, estaba don Felipe Cubillos, que es empresario, filántropo, líder de la organización Desafío Levantemos Chile. Bueno, sucedió un día como hoy, señoras y señores.
0: Sí,
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0: Claro, el Condorito, el Condorito.
1: La revista que trae Michael y que no ha mostrado. Exacto. Esta revista que compra en la Feria de la Avenida Argentina.
0: Sí.
1: Los domingos las clásicas es Playboy.
0: El Pingüino también, el Pingüino.
1: El Pingüino, claro, que ahí se te sale el ojo. 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
0: Exactamente.
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0: Los Quincheros, mi grupo favorito.
1: Así es.
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0: ¿Cómo estará el pajarito de, chiu, de chiu, Peña Blanca, chiu, oye?
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0: A la gallinita ciega quiere que le enseñe. ¿Ve que le llegan WhatsApp? Le llegan WhatsApp aquí a la Pame. Entonces me dice, ¿qué es lo que es la de la gallinita ciega?
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0: Después, después. ¿Cómo le va, don Jan? Muy buenos días. Don Jan, ¿cómo está? Gusto saludarlo.
3: ¿Cómo está? Gracias, igualmente. ¿Tú quieres jugar a la gallinita ciega conmigo o...?
0: Con la Pamela, la Pamela que está preguntando, la Pamela. Dice que no.
3: Ah, la Pamela, ya. Sí, pues. Oiga, ¿ah? Pamelo, yo le
0: ¿cómo
3: tengo,
0: estáis, pues, pelado? ¿Cómo estáis, pelado? Va, perdón, es que estoy saludando a un amigo. No, un amigo que viene llegando acá. Sí, un amigo que viene llegando aquí al estudio.
3: Dame cuerda nomás.
0: ¿Cómo estamos, amigo?
3: Dame cuerda, Chascón. Dame cuerda, Chascón. Dame cuerda, Chascón.
0: ¿Cómo le
3: oiga,
0: va?
3: Oiga, oiga. Bien. Ayer, tú sabes que empezamos a regalar el buque. Claro. Y ayer tuvimos una visita de uno de los ganadores.
0: ¿Ya?
3: Y la señora le dijo, a ver, que muestre el caballero que le bueno para el buque, porque...
0: No.
3: Oh, el caballero quedó medio amarillo. Así que yo quiero llamarlo, muchachos, el buque que le estamos regalando con todas sus compras para que se lo lleve para la casa. Señora, por favor, no haga esa pregunta delante de la gente extraña. Ya, ahí estamos con esa. Oiga, Juan querido,
0: diga,
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3: 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Amigo mío, realmente está muy, muy buena este primer pie de cueca en esta tienda, que es la tienda de todos.
0: Exactamente. Ayer me preguntaban, bueno, me dijeron, le hago un encargo, Juanito, por favor, pregúntele a don Jan cuando esté en el contacto por los fogones. Lo que pasa es que me voy a poner acá en la población, acá en Villa Alemana, los vamos a poner con unos puestecitos. Entonces necesito de estos fogones que ustedes siempre hablan en el año, de estos fogones que tienen un solo fuego y uno los puede llevar para todos lados. 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
3: 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Señora, necesita, como le dije por teléfono, solamente acreditar un domicilio propio.
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3: 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Gracias, Juanito.
0: Eso, eso me gustó. Buena, buena, buena, buena. Espectacular. Entonces todos caminan, van hacia el paradero 3 de acá de Peña Blanca, porque estamos atendiendo en 18, ah, sí, pues, ¿eh? Le vamos a hacer el concurso del emboque. Le vamos a hacer el concurso del emboque.
3: La tómbola.
0: La tómbola. No, así estamos en 18 aquí, oiga, paradero 3, aquí en Peña Blanca. Ahora, si usted dice, no puedo llegar, no alcanzo a llegar, quiero hacer algo. En el WhatsApp, que es directo, pues, el más 569-34-83-86-90, se comunica con mi amigo personal, por abajo, mi amigo personal, don Jan Farsó. Así que le mandamos un saludo grande, sí, don Jan, a todo su personal ahí,
3: sí, señor,
0: en este mes de las patrias.
3: Gracias, ¿ah? Gracias.
0: Muchas gracias.
3: Chiquitiquita. Juanito, te gusta el maní, pero a mí mucho más. Ya, ya, muy bien. Vale,
0: chao. No le den cuerda, oiga, no le den cuerda.

0: miércoles 2 de septiembre. Estamos saludando a Moisés, que está de onomástico. Los guanderinos nerviosos, oye. Ay, vamos a ver qué es lo que pasa, qué es lo que sucede, porque comenzó esta guerra por la punta de la tabla, pues, ¿eh? Con el Cobreloa. Entonces ahí estamos, vienen partidos difíciles para Guanderito, pero se puede. ¿Ah? Como ha estado
1: hacemos jugando de local en Quillota el viernes.
0: Sí, como ha estado jugando hoy, espectacular, así que bien, los guanderinos.
1: Oye, y tu Colo-Colo, Juanito, tanto que habla Arturo Vidal, aunque nos castiguen a todos, igual vamos a ser campeones. El capitán de Colo-Colo abordó con Javier Correa el castigo que recibió delantero en el Tribunal de Disciplina.
0: Mira, hay varios colocolinos cuando yo llego acá a Cuatro Norte, a la radio. Los chiquillos que están afuera, ¿no es cierto?, los estacionamientos, colocolinos, yo les digo, nosotros los colocolinos ya somos campeones. Y me miran.
1: Porque ellos todavía no se la creen.
0: igual que el Ricky, que es colocolino, ya tú sabes.
1: Claro.
0: Entonces me dice, ¡ey, colo-colo! Sí, ya somos campeones. Ah, me dice, sí. ¿Por qué? ¿Qué pasa? ¿Qué pasa? Sale, chuncho, me dice, sale, chuncho, ahora te cambiaste. Oye, pero ¿cómo?
1: Pero yo siempre. Por favor, no creer en el colega.
0: Mira por mi camiseta. Mira.
1: Igual vamos a ser campeones.
0: Me abro la camiseta, me abro aquí la camisa y ahí está.
1: A los Superman.
0: Claro, aquí está, el indio. Ah, tatuado en mi pecho.
1: Así es. Aries, Tauro y Géminis. 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El día lunes regaló el implante dental, pues, Juanito Guerrero, ¿te recuerdas que te da el nombre de don Ramón Díaz Jofré?
0: Claro, exacto.
1: Que fue el ganador del implante dental de la Clínica Dental Solidaria. Aries, amor.
0: Ponga los pies en la tierra y deje de soñar. Es vital para mejorar su calidad de vida.
1: Salud para Aries.
0: Coma plátano. ¿Sí? Y tómese para evitar calambres. Claro, haga ejercicios de estiramiento también.
1: ¿En dinero para Aries?
0: Va a recibir un dinero inesperado, que le va a ayudar. Bien, yo sabía, el aguinaldo. Bravo. Bravo. ¿Eh? No hay que perder la fe. Va a recibir un dinero inesperado que le va a ayudar a salir del pozo en el que está metido hace mucho tiempo.
1: El color y el número para Aries, Johnny.
0: No es el aguinaldo entonces. Porque estoy metido hace mucho tiempo en este pozo. Que...
1: ¿Pero le va a ayudar?
0: Me va a ayudar, sí.
1: ¿Va a sumar?
0: Todo suma. Todo suma.
1: El año pasado pensábamos que era el aguinaldo y no, era el suple.
0: Oye, mañana llega, mañana llega al país quien dice, no hay plata.
1: Viene a Chile, no hay plata.
0: Sí, viene.

0: de ir al trabajo y ahí los hace.
1: Hacen los ejercicios. ¿Dinero claro. para Tauro?
0: En dinero, mira, en dinero es bien fácil. Debe desarrollar más sus capacidades artísticas también y puede tener ingresos extras. Mira,
2: no mira. Hay qué plata. Bueno. Tengo que decírselos de nuevo. No hay plata.
1: El color y el número para Tauro, Johnny.
0: El color es azul y el número 32.
1: Géminis. Amor.
0: Sea más sincero con su amor. Cuando alguien anda con situaciones ambiguas y dudosas, siempre ¿ya? se pierde. Hay que andar con la verdad por delante.
1: Lógico, pues. Salud para Géminis.
0: No tome tanto remedio. Busque alternativas naturales.
1: Dinero para Géminis.
0: Un peso ahorrado es un peso ganado.
1: Color y número.
0: Color marengo, número 4. Ahí estamos con los tres primeros signos del horóscopo y nos presenta, ¿quién nos presenta el horóscopo?
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5: En su radio Carnaval, ya son las 9 de la mañana con 33 minutos.
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1: Es y que ayer una sabe. Señora, la señora Bernardita Santi de Concón.
0: Sí, pues.
1: Oiga, por sorpresa, me encontré con el guatón Loyola de Villa Alemana.
0: Mira, mira, el Víctor Lillo ha puesto. No, no, perdón, el otro guatón. ¿Ya? No.
1: Ingresé, me dijo, a comprar. Estoy ahí, me dijo. ¿Mm? Estaba don Jean Falso. Espectacular, me atendió muy bien. Qué bueno, le dije.
0: Es una fiesta ir a comprar ahí, porque el caballero que le cuenta la talla, le cuenta el chiste, le hace participar.
1: Y él se colocó un ojito, se lo colocó así como moradito, se lo pintó para parecerse un más.
0: Al guatón Loyola. Ay, sí, es que le pegaron debajo de la mesa.
1: Pato Gianfranco cumple 69 años. Le saluda a su esposa, sus dos hijos, nietos. Y toda la familia.
0: Qué buena edad.
1: Por favor, Sandrito Puebla, ¿le puede cantar junto a Juan Guerrero? ¿Le puede cantar junto a Juanito Guerrero? A mi amigo personal, el cumple feliz.
0: Por supuesto.

0: Eso, aplausos.
1: Tenemos
0: fe. Tenemos fe, no es chiste. Sí, sí, pues.
2: Hola, ah, buen día, Juanita Morales desde Villa Alemana. Buen miércoles, niños lindos. Muchas gracias. Gracias. Hola, cuidado, pajarito, no te vaya a llegar un ondazo. Tanto que chiflay recién. Claro que los pajaritos nunca saben, pues, no, Juanito Guerrero. Claro. Yo leo todos estos saludos gracias a mis amigos de Diagnomar. Imagínate, bien, no tuviese yo mis anteojos, no, claro, de Diagnomar.
0: ¿Cómo encontráis el anticucho, por ejemplo? ¿Cómo lo encontráis?
2: Claro, claro, imagínate. No. El choripán, quién sabe qué estaría tomando. Sí, claro, qué estaría agarrando, imagínense.
0: Exacto.
2: Sandrito, ¿me puede regalar entradas para ir a ver al Everton? Pero claro, pues, mijito lindo, póngase en contacto con mi oficina, ¿no? Sí. Aquí, Sandrito, pues, no, el concejal. El todo, concejal.
3: Todo,
2: el concejal.
3: Todo. Hola, buen día, don Sandrito. Buen lindo día para usted.
2: Linda.
3: Que Dios lo bendiga siempre.
2: El
3: Un abracito.
2: El Cita desde Valparaíso. Sí. Buen día, El Cita.
0: Lindo.
2: Gracias por estar en sintonía.
4: Buenos días, Sandrito Puebla.
2: Hola.
4: Para mí es un placer saludarlo todas las mañanas. De lo mejor.
2: Ernesto Tito, el Caturro. El futuro, escuchó, ¿no? Sí. El futuro alcalde de Viña del Mar.
0: Mira.
2: Él es de la línea 31 de Playa Ancha. Necesito que vote acá, sí.
0: El Caturro.
2: Si tiene familia, claro, sí, hay que. Hay que sumar gente, pues, Juanito Guerrero. Exacto. Waldito, cuente conmigo, alcalde. Waldito de Gómez Carreño, Juanito Guerrero.
0: Ajá.
2: Waldito de Gómez Carreño. ¿Te recuerdas que nos trajo unas tortillas hace algunas semanas atrás?
0: Sí, qué ricas las tortillas.
2: Nuestro amigo Waldito de Gómez Carreño. Buen día, Sandrito Puebla, para usted y también para Juanito Guerrero.
0: Saludos.
2: Luchito Durán, buen día, muchachos lindos.
0: Eja.
2: Saludos para usted, que hacen tan bonito programa.
0: Qué bueno.
2: Gloria, quisiera que salude a mi nieta.
0: ¿Ya?
2: Glorita, Glorita Cuevas. Desde Miraflores, concejal Puebla, por favor, querido amigo, salude a mi nietecita Yalén, que está cumpliendo 10 añitos de parte de su abuelita.
0: Ah, qué linda. Para la Yalén le cantamos los tíos de la carnaval, le cantamos el cumpleaños feliz.

0: Hola, buen día desde Miami, Sandrito Puebla.
1: Buen día, Sandrito Puebla.
0: Buen día.
1: Miami, John Berríos.
2: John Berríos.
1: Miércoles.
0: Buen miércoles, me dice. Nos dice.
1: Bien. Un poquito caliente.
0: ¿Digo?
1: ¿Ah? 100 grados nomás.
0: No. ¿Qué? ¿Cuánto?
2: ¿Quién dijo?
0: 100 grados.
1: A la distancia.
0: ¿No?
1: ¿Ya? Un saludo a todos los radioyentes y a los que estén de cumpleaños.
0: Muchas gracias. Saludos, John Berríos. Viene a Chile, me dice. Viene a Chile. Voy a Chile, Sandrito Puebla. Elizabeth desde Valparaíso. Buenos días, don Sandro Puebla. Mabel Tapia desde Concón. Sandrito, ¿cuándo se viene el evento del Cinearte? Segunda semana de octubre.
2: Ah, están preguntando.
0: Segunda semana
2: de octubre. Están preguntando la gente ya. ¿Eh?
0: Segunda semana de octubre. Voy a estar con todos mis colegas de la Radio Carnaval. Sí, voy a estar con Juanito Guerrero. Claro. Voy a estar con Mauricio Bechovet. No lo vamos a pasar, pero espectacular. Es entrada liderada, es Clínica Dental, Sandro Puebla, La Voz de Viña del Mar, entregamos este galardón. Son dos damas, Juanito Guerrero, una de Valparaíso y una Viña Marina, las que reciben este homenaje.
2: Artista
0: La Voz
2: local
0: de Viña del Mar, segundo viernes de octubre.
2: Artistas locales.
0: Así lo, sí, artistas locales.
2: Artistas locales. El homenaje a artistas. A propósito de artistas locales, y en este mes de septiembre, vamos a escuchar música de artista local. ¿Ah? Un chileno, pues, hay que poner canciones de nuestros artistas chilenos, pues sí, claro es. Que sí. Específicamente, el siguiente artista que lo tenemos ya acá en el escenario imaginario bien de la chileno, carnaval, es claro, es de Quilpué. Ah, él es de Quilpué, se llama Matías Muñoz. Y esto es lo que nos regala en el mes de la patria.
3: La mami pone en Sinaca.
2: Sinaca, quilpueíno, chileno.
3: Qué terror.
2: Aló. Aló.

0: ¿Cómo se hace?
1: ¡Aló!
0: Suena. Para que lo baile, mi amor.
1: Sí, va a cambiar un poco, ¿ah? ¿Eh? En septiembre ha cambiado un poco. Esas son las tonadas actuales del 2026. Aló, aló. Un quilpueino y una viña marina. ¿Ah? Quien hace la voz antes, hace muchos años, era Silvia Infanta y los Cóndores. Claro. Eran los cuatro cuartos y todo. No, pero ahora hay que ir de acuerdo también, ¿no es cierto?, a las tonadas que hay en estos momentos con Sinaca y Catellis, que es este dúo que hace esta linda y hermosa tonada del aló. Aló, aló.
2: Nosotros nos quedamos pegados en el...

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1: Ahora, por ejemplo, la cueca que hacen en el colegio, en el patio del colegio, es
2: con tu trinar.
1: Farmear el aura. Esa es la cueca, es el folclore de hoy en los patios de colegios, de la escuela, de todo. Ahí están los chiquillos farmeando el aura. Esa es la chilenidad.
2: ¿Sabes, Juanito Guerrero? Que yo quedé para adentro, ¿cómo ha progresado nuestro país? Primero, yo con lo del farmear el aura, ese. Yo me mandaba unos farmeos de aura. Sí. Tú me conoces, Juan Guerrero.
1: Sí, me conoces. Exacto.
2: Pero ayer, ayer, deja de decirte que quedé para adentro con este señor, Juanito Guerrero. Porque hay un señor.
1: ¡Aló!
2: Que. Hay un señor que lo pararon, lo estaban fiscalizando y él dijo que era representante. Mira,
3: bueno, yo hacía ejercicio del derecho de la autodeterminación que está incluido en el artículo 5, apartado 2 de la Constitución, en el cual se señala que el Estado debe respetar los derechos naturales de las personas y los tratados internacionales ratificados por Chile.
1: No, este gallo este sale, si se presenta cualquier cargo, sale, ¿de verdad? Uy, qué increíble.
2: Él es un representante de un país inexistente. Y lo pararon en la costanera en Santiago. ¿De qué país? ¿El país, este país?
1: Claro, lo pararon porque llevaba una patente celeste de esas como diplomática que la había hecho él.
2: Claro. No, sí. Entonces, es genial.
1: La policía le dijo, a ver, esa patente no es del país, yo soy diplomático, señor. A ver, pásame los documentos. No puedo, señor. Usted no me puede fiscalizar. No me puede fiscalizar porque yo soy un diplomático, señor.
2: De Lemuria. ¿Ah? Y.
1: No, este sí que no.
2: No.
1: Este sale.
2: Oye, lo metemos en una juguera con el control de tránsito de. Son varios. No, imagínate lo que va a salir. Él justificó, claro, porque iba por la ruta 5 Norte y aseguró ser un diplomático de la inexistente República de Lemuria. Tras quedar con firma mensual y arraigo nacional, el sujeto justificó su autodeterminación e incluso afirmó haber enviado una carta y tenido una respuesta del expresidente Gabriel Boric. Le preguntaron, ¿usted, señor, de cuál fuma? Así como se le decretaron ambas medidas cautelares y un plazo de investigación de 90 días, el tribunal prohibió la difusión del rostro de la persona detenida el pasado lunes a la altura de Lampa. Carabineros realizaba un patrullaje preventivo y un funcionario se percató de un vehículo con una patente celeste. Le dijo con el, le pegó con el col, carabinero al otro, bueno, hoy va un
1: cacha, le dijo,
2: argentino,
1: cáchate, no en idioma, en idioma de control, claro, cáchale, exactamente, páralo.
2: Parece que, claro, y llamaron para otro carabinero que estaba más adelante, oye, va un auto, con vídeo polarizado. Bueno, según detalló Alejandro Sánchez, fiscal adjunto de la Fiscalía de Chacabuco, el chileno de 51 años, dicen que ahí se empiezan a rayar, claro, fue formalizado por los delitos de conducción con placa patente falsa y ocultamiento de identidad, ambos en grado consumado. Durante la fiscalización, cuando los uniformados le solicitaron su cédula de identidad, esta lo identificaba como Martín Carlos Adrián Lemurión. Y fue emitida por la República Ficticia en cuestión, es decir, Lemuria. Entonces le preguntan, oiga, don Carlos, pero usted esto. Mire, después de haber visto estas personas que se ponían un traje de perro y que andaban haciéndose pasar como perro, como gato, y después de haber visto el farmear aura.
3: Bueno, yo hacía ejercicio del derecho de la autodeterminación, que está incluido en el artículo 5, apartado 2 de la Constitución.
2: Ya, toma. Déjame hasta ahí nomás, papito. Toma. Date callado.
1: No, los periodistas, no, cuando le hicieron el punto de prensa, los periodistas quedaron todos mudos. Es decir, nadie se atrevía a preguntar. Porque él sacó todos los artículos, sacó todos los de la autorregulación que le llama a él. ¿No es cierto? No, y que dice, yo, mire, no me han aceptado todavía las cartas diplomáticas acá en Chile. Hablé con el canciller, me comuniqué y hablaba. Oye, señor, usted tiene documentos falsos, le dijo un periodista después que ya dijo, no, parece que uno está engrupiendo este gallo. Usted tiene documentos falsos. ¿Quién dice eso? ¿Quién dice eso? A ver, ¿dónde está estipulado en la ley en que yo, haciendo yo mi autorregulador mismo yo, ¿no es cierto? Que creo yo, mi país, mi propio país, yo ¿cómo voy a tener documentos falsos si esto representa a mi país? Yo soy un diplomático, señor.
2: Quedaron todos así. 20 periodistas. Y de repente pasó. Él ya hablaba. Sí. 15 minutos. Y nadie se atrevía a hacer una. Oye, yo creo que los periodistas, alguno de ellos tiene que haber hecho la reflexión. Oye, ¿a quién estamos entrevistando? Yo creo que tiene que haber pensado. Y todo esto porque Cavada llegó malito y lo hicieron pasar por una CBE.
1: Claro,
2: esta semana hemos tenido.
1: Estamos con todo. Y mañana, mañana el show.
2: Oh.
1: ¿Ah? Llega el caballero de Allende, los Andes.
2: No, esta semana hemos tenido de todo. Cavada, sí. Medio, no sé.
1: El militar argentino dice: Magallanes, el estrecho Magallanes es soberanía nuestra, dijo.
2: Ponte un tema, Juan.
1: Mira, este tema.
2: No podemos más.
1: Yo creo que lo representa a todos, ¿eh? a todos estos comentarios que hemos escuchado. Andan todos de borrachera ya, pues. ¿Eh?

¿No será muy temprano? ¿Ah? Bueno, déjelo ahí nomás, pues déjelo ahí. Y ya empezaron a servir cositas aquí, oye. 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

0: así nomás, pues, oiga.
1: ¡Y nos vamos, Luchito!
0: ¿A dónde?
1: ¡Rigo!
0: Ajá. Cáncer, Leo, Virgo. El Horoscopeli, aquí en su radio Carnaval. Que lo escribe la tía Yolanda Sultana, a quien le enviamos saludos. Siempre está en sintonía la tía Yolanda, así que le enviamos un saludo cariñoso para ella. Sí, señor, para ella. 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El guaso Felipe, que usa los pantalones a la altura. No, que él también anda farmeando el aura, farmeando aura. Vamos con Cáncer, Leo, Virgo. Ok. Dice, amor para Cáncer, usted no está en condiciones de arreglar la vida a otros, sino arregla la suya primero. Predique con el ejemplo. Mira.
2: ¡Sacude!
0: Predique con el ejemplo, dice por acá. Para Cáncer. ¿Qué dice? En salud para Cáncer, está pasando por un momento aflictivo. Ya va a salir del problema y va a mejorar. En dinero, no fanfarronee de lo que no tiene. Baje un poco los humos, fanfarrón.
3: ¿El color y el número?
0: Color plateado, número 9.
3: Leito. Amor.
0: Ponga más atención a su pareja. Evite que terceras personas se acerquen o influyan. Cuide lo que tiene para poder seguir disfrutando de la vida.
3: En salud para Leito, Johnny.
0: Tome las cosas con calma. No se apresure o deprima. Haz un esfuerzo.
3: Dinero para Leo.
0: Buen trabajo en el camino, ¿eh? Te va a ir bien, bien, bien.
3: Qué bueno.
0: Sí, sigue así.
3: ¿Color y número?
0: Color lila, número 43.
3: Virguito, amor.
0: Siempre habrá quienes envidien por la dicha de otros. Sea fuerte para defenderse.
3: Salud para Virgo.
0: Mejora, sí, va a mejorar cada vez más. Siga cuidándose, sin exagerar también, pues.
3: Dinero para Virgo.
0: Le darán un trabajo extra del cual dependerá su permanencia en su actual trabajo. No desaproveche la oportunidad.
3: El color y el número.
0: Color anaranjado, número 21. Ahí estamos con el horóscopo, aquí en su radio Carnaval.
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4: Esta es la hora.
6: Ya son las 10 de la mañana con 6 minutos.
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0: Dale, primo. Buena, buena, buena, buena, buena, buena. Es la carnaval, pues. Claro. Échale nomás, chicha, los vasos. Ay, ay, ay. 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
1: 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Ella me dijo, un carro va a ser solamente para helado de piña.
0: ya estoy notando la intención.
1: Ya. 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
1: ¿Cuándo vamos a entregar los cuatro
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1: Aguinaldo.
0: Sí, el 15.
1: Eso, muy bien, sí, pajarito. Aprendí
0: la lección.
1: Muy bien. Aprendí. Martes 15 de septiembre entregamos los cuatro aguinaldos.
0: Claro.
1: Hola, Sandrito Puebla, concejal del pueblo, querido amigo. Jaimito, que es conductor del Cuerpo de Bomberos de Viña del Mar.
0: Ajá.
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0: Eso, muy bien, muy bien. Ahí estaremos, pues.
1: Canta, canta,
0: oye, pajarito. 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

0: del horóscopo aquí en su radio Carnaval Escorpión. Vamos con Libra, Escorpión, Sagitario. Libra, Escorpión, Sagitario.
1: 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Amor.
0: La ternura es vital para aumentar el afecto en una relación que recién está iniciando. Trate de ser más cariñoso, pues.
1: Salud para Libra, John.
0: Hágale un paralé a las trasnochadas, por lo menos por un buen tiempo, pues.
1: ¿Ah? Dinero para Libra.
0: Dolores musculares, haga cosas de acuerdo a su edad.
1: El color y el número.
0: Color fucsia, número 16.
1: Escorpión, amor.
0: Trate de mejorar las relaciones con su pareja y evite que lo que debe ser amor se transforme en una guerra sin cuartel. Cuide su relación.
1: Salud para Escorpión.
0: Por hoy, coma verduras y mucha fibra, como los cereales, por ejemplo.
1: Eso, dinero para Escorpión.
0: Si quiere ese ascenso, debe demostrar que se lo ganó, pues.
1: El color y el número, Escorpión.
0: Color gris, número 17.
1: Sagitario, amor.
0: No deje que el amor se escape de su lado, solo por no ser capaz de darle espacio en su vida.
1: Salud para Sagitario, Johnny.
0: No le haga caso, ¿ah? No le haga caso a medio mundo sobre lo que debe o no debe tomar. Cuídese de los charlatanes.
1: Dinero para Sagitario, Johnny.
0: Devuelva lo que debe, ¿ah? Y antes de pedir nuevamente, pues, DJ.
1: El color y el número.
0: Color rojo, número 38. 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
2: 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Esta es la hora. Ya son las 10 de la mañana con 36 minutos. 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

0: Buena, buena, buena, buena, buena. Que no, que no, que no. 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Arremángate. Arremángate el vestido.
1: Date la vuelta.
0: Oye, ayer estuve ahí con una amiga acá en Curauma que escuchan la carnaval. Lo que pasa es que se cambió. Tiene otro negocio, otra dirección ahora, el J. Cruz, pues. El famoso J. Cruz del pasaje aquí en la calle Condel. Ahora se instalaron acá arriba, en Curauma. En Los Fundadores se llama la calle, la avenida ahí, Los Fundadores. Entonces me invitó la Patita, que trabajamos juntos en la Muni de Valpo. Me dijo, Juanito, aquí está la Sonia, está el Víctor acá arriba ahora. Ven a darte una vueltecita, a comerte una chorrillana, me dijo. ¿Qué hice yo? Me hice rogar.
1: Hiciste de rogar.
0: Claro.
1: Primero que todo.
0: Me hice de rogar. Le dije.
1: De ahí pasaste al cajero automático, sacaste al tiro 300 lucas por si es que hay que pagar algo para llegar efectivo.
0: Exacto. Entonces le dije, ya estoy aquí afuera, Pati.
1: Juanito, así, pero estábamos hablando por teléfono, era para más adelante la invitación.
0: Oye, quedó lindo el local, dije, pasé nomás. Entonces ahí estaba la Sonita y el
1: Víctor. Pero pase, por favor, se lo quiero mostrar.
0: Qué bueno.
1: Y cuando te dicen esa frase a ti.
0: Sí. No, bonito.
1: Pase nomás, bonito. Por favor. No,
0: dos ahí. Pisos con terraza, qué hermoso. Ahí. El J. Cruz ahí en Curauma. Le mandamos un saludo ahí a la Sonita, a todo su personal, a toda la gente ahí, a Víctor sobre todo ahí. Me dijo, yo conocí a tu papá, pues me dijo, ahí trabajábamos en la calle Serrano, en Valparaíso. Yo estaba ahí en la tienda Monza, en la sastrería Monza de aquella época, me dijo, época bonita de Valparaíso, del puerto.
1: Maravilloso.
0: Sí, bonito, bonito.
1: Qué lindo recuerdo.
0: Bonito recuerdo. Amigos de esa época, imagínate.
1: Y métale papas fritas para adentro nomás, Juan Guerrero. Yo le decía, tú no hablabas. Escuchabas al señor, yo conocí a tu padre. Métale. Se empujaba con los dedos las papas fritas para adentro.
0: Vas a mirar acá arriba la. Espérate, le decía.
1: Claro, esperan un rato. La longaniza ahora. Claro, no, si te la calentaba. Hola. Buen día, querido alcalde. No, yo soy concejal en la ciudad de Viña del Mar. Me dice don Franklin Burgo.
0: Ok.
1: Soy del Poblacional 89. Estoy invitando a todos los socios y simpatizantes. Hoy, partido Copa de Campeones 45, 20 horas, Complejo Santa Julia, concejal Puebla. Rival Las Colinas de la Asociación Viña del Mar. Gran encuentro, Sandrito. Y agradecer sus buenas vibras, concejal. Siempre ha estado ayudándonos a nosotros. Saludos al Poblacional 89, que les vaya muy bien. Saludos también a el hijo de mi gran amigo personal, David, el Ture, que está saliendo adelante, que también es del Poblacional 89. Que les vaya bonito, muchachos. Bien. Que gane el más mejor.
0: Sí,
1: saludos
0: pues
1: a la Asociación Viña del Mar de Las Colinas y también a nuestro querido Poblacional 89 de Santa Julia.
0: Bien.
1: Hola, buen día, Sandrito Puebla, la Magda.
2: Buenos días, Sandrito. Magdalena lo está saludando. Que tenga un hermoso y bendecido día.
1: Gracias, hola, Magda.
3: Sandrito, ¿cómo estáis?
1: Hola, Vladi.
3: Un abrazo enorme, Sandrito.
1: Gracias.
3: Oye, ¿sabes qué? Un problema.
1: ¿Qué pasó?
3: Todos los días, Sandrito, todos los días, un compadre del recorrido 212 choca los autos, compadre. Los choca, pasa, los raya, quiere pasar por todos lados la rotonda de Santa Julia. No puede ser, pues desprestigian el gremio, pues, Sandrito,
1: claro,
3: y eso no
1: sí,
3: corresponde, pues.
1: Claro.
3: Reclaman por un montón de cosas, de mejores situaciones, y esto lo empaña, pues, Sandrito.
1: Claro. Recorrido 212, el señor que es el que pasa por arriba, que le dice manejar una máquina excavadora, pues, mi quito lindo. Hola.
4: Buen día, Sandrito Puebla, aquí como siempre, escuchando la carnaval y al futuro alcalde de Viña. Un abrazo, amigo mío, que tenga un lindo y bendecido día.
1: Gracias. Oye, Juanito Guerrero, hola, buen día, Sandrito Puebla. Querido concejal de La Voz de Viña, le pido ayuda para compartir, ya que mi hijo está desaparecido. Cristóbal no llega desde ayer, salió de su casa 13 horas, sector Miraflores Alto.
0: Ay.
1: Tiene 20 años, mide aproximadamente 1,70 m. Vestía polera negra MK, short gris con gorro blanco y zapatillas negras. Agradezco a don Sandro Puebla si puede dar a conocer este aviso, por favor. A las 13 horas de ayer salió este joven desde Miraflores. Su abuelita, su mamá están desesperadas.
0: Sí.
1: Él se llama, le dice Cristóbal.
0: A ver si ayudamos.
1: Podría andar en Santa Julia, Santa Inés, Glorias Navales o en la playa. La última información de él es que andaba en la playa. Por favor, don Sandro Puebla, si nos puede ayudar, cualquier información con Carabineros o a mi contacto, me dice la mamita. 942283198 942283198. Es un joven, 1,70 m aproximadamente mide, vestida polera negra, tiene 20 años, cabello corto, don Juan Guerrero.
0: Ahí, pues, ahí estamos ayudando también, ¿ah? Están desesperados esa familia, ¿ah? Para que vuelva Cristóbal, que vuelva. Oye, el otro día recibíamos un WhatsApp acá de una denuncia que a mí me pareció bastante atingente, porque ocurre siempre y nosotros como medio de comunicación también debemos apoyar este tipo de denuncias, es decir, para poder entre todos luchar contra la delincuencia. ¿Te acuerdas que hablábamos de la calle Morris en Valparaíso? Pedro Montt sí. Con Morris, donde el auditor denunciaba de que venden droga, que sí. Se drogan ahí mismo detrás de los camiones, porque ahí se estacionan muchos camiones que van a entregar, ¿no es cierto?, la mercadería a los supermercados que se encuentran ahí en alrededor. Hay varios supermercados. Entonces se estacionan ahí. ¿Qué es lo que pasa con estos camiones? Que dejan el espacio justo para que se puedan esconder los delincuentes, los drogadictos y todo, quienes comercian ahí también las drogas y todo. Bueno, claro. Esa fue la denuncia. Nosotros
1: lo
0: dimos con bastante énfasis esta denuncia y... bueno, ayer en el Almendral fue incorporado el plan de gobierno escudo de barrio.
1: Qué bueno.
0: Increíble, ¿eh? Nosotros hablamos, hicimos la denuncia y ayer fue el ministro quien estuvo ahí en Pedro Montt con Morris, junto a las autoridades, junto a la alcaldesa de Valparaíso, el ministro de Seguridad Martín Arrau, quien anunció que el Almendral en Valparaíso se va a integrar al Plan Escudo de Barrio, el cual está destinado a reforzar la presencia de Estado en sectores afectados por la delincuencia y el crimen organizado. Tras recorrer el sector de Avenida Pedro Montt, calle Morris y el mercado Cardonal, el secretario de Estado dijo que la principal solicitud que le hicieron los porteños tenía relación con la necesidad de más carabineros. Queremos trabajar juntos al municipio, a las policías y al resto de los ministerios en un plan integral de seguridad. Esto que llamamos escudo de barrios, que va a ir partiendo de a poco y también incorpora recursos, focalización policial y una intervención más integral por parte del Estado para seguir avanzando. Esto lo señaló en una visita que hizo a Valparaíso junto a las autoridades locales para crear, ¿no es cierto?, esto y también implementar acá el plan del gobierno escudo de barrio. ¿Ah? Es lo que esperábamos, pues, oiga, es lo que
1: lógico,
0: esperábamos.
1: Claro que sí, sí pues. Sí. Fue la promesa de campaña el tema de la seguridad. Exacto. Y yo siento que se está al debe de momento.
0: Exacto.
1: Se está al debe. Ojalá este es un punto y ojalá sí, se lleve a cabo. Pues.
0: No quede en el titular solamente.
1: Eso, a eso voy. Claro. Que no quede en el titular, el recorrido por el sector. Más patrullas, más carabineros en el sector.
0: Exacto.
1: Televigilancia, mejor iluminación. Eso es lo único que va a sacar a los delincuentes.
0: Exacto. ¿Ah? Sí, pues más presencia.
1: Presencia policial.
0: Exacto. Más presencia.
1: Seguridad pública, ciudadana, carabineros, seguridad municipal. Claro. Mayor iluminación. Eso.
0: Claro, eso. Claro. Ayuda. Entonces, cuando hablamos no nosotros acá en la radio, cuando hablamos de esto en la radio y lugares focalizados como Morris, ahí, Pedro Montt, todo el sector del Cardonal y todo esto, es porque la gente nos está hablando también a nosotros. Así nosotros es. Tenemos que representar a nuestros auditores cuando denuncian este tipo de hechos. Y qué bueno que la autoridad haga, ¿no es cierto?, oído de lo que la gente siente y está pidiendo. Bueno, eso es. Faltan 5 minutos ya para las 11 de la mañana en Carnaval.

0: ¡Ya!
1: ¡Ya! Diagnomar, Juanito Guerrero, información de este instante. Fueron capturados 9 sujetos implicados en el robo de los 6.000 millones de pesos en julio del año pasado desde el Banco Itaú. Es información que llega a esta hora de la mañana. Detienen a 9 sujetos implicados en el millonario robo de los 6.000 millones de pesos en el Banco Itaú de Valparaíso. Los imputados fueron capturados tras allanamientos simultáneos en las últimas horas en 2 regiones del país, tras una investigación por la sustracción de estos cerca de 6.000 millones de pesos de la bóveda del Banco Itaú en Valparaíso. Para concretar las aprehensiones, los detectives realizaron allanamientos simultáneos en domicilios de la región metropolitana y otros que se habían arrancado a la región de Los Lagos, según información que en este momento tiene el Mercurio Online. En los procedimientos fueron incautados vehículos, un camión tolva, armas de fuego, teléfonos celulares y otras especies de interés para la investigación. Es información en desarrollo. Este atraco al Banco Itaú en Valparaíso fue el 28 de julio del año 2025. La justicia tarda, pero llega, don Juan Guerrero. Ojalá la puerta giratoria, don Juan, no haga efecto en este tema. 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Nos vamos al horóscopo.
2: Okay.
1: Últimos 3 signos, Capricornio, amor.
2: No vacile en esforzarse para lograr lo que quiere, pero tenga cuidado con pasar a llevar a otras personas.
1: Salud para Capricornio.
2: No va a bajar de peso si se lo propone, ¿ah? Sí. Ahora tiene que ahí ser fuerte, ¿ah? Pero hágalo en forma gradual, que es mucho
1: mejor.
2: Dinero
1: para Capricornio.
2: Su relación con esa persona es netamente comercial.
1: Color y número.
2: Color amarillo, número 20.
1: Acuario. Amor.
2: Si esa relación le da más problemas que satisfacciones y la vida les da también una continua discusión, usted sabe lo que tiene que hacer, sabe ya.
1: Salud para Acuario, Johnny.
2: Use un gorro para evitar el frío en la frente.
1: Dinero para Acuario.
2: Un sombrero de guaso mejor, ¿eh? Si se quiere independizar e instalarse con un negocio, no es el momento.
1: El
2: no
1: color hay y el número
2: plata,
1: para Acuario.
2: No hay plata. Color café número 18.
1: 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Piscis.
2: Amor. Le recomiendo cortar ese cordón que le tiene atado al pasado y que le perjudica. Olvide todas esas ataduras y dé comienzo a una nueva etapa.
1: La tía Yoli contó en Piscis. Salud para Piscis, Johnny.
2: Los dolores de cabeza son su enemigo. Consulte a un especialista y hágale caso.
1: Dinero para Piscis.
2: Perspectivas de un nuevo trabajo.
1: Color y número.
2: Violeta y número 8. Ahí estamos. Ya despidiéndonos ya, muchas gracias. Viene don Gianni Panchetti a 15 años de la partida de Felipe. Lo recordamos a Felipe, ¿eh? Partíamos el programa recordando que hoy día fue este fatídico hecho, ¿no es cierto?, donde Felipe Camiloaga junto a colegas de él, otros periodistas y todo, perdieron la vida en este viaje. Hace 15 años ya de eso, oye. ¡Wow! Cómo pasa el tiempo también. Bueno, viene don Gianni Panchetti con la ruleta del amor. Muchas gracias, don Sandro. Que tenga buen día. Gracias, buen día.
3: 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Esta es la hora. En su Radio Carnaval ya son las 11 de la mañana con 4 minutos.
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Buenos días. Gusto de saludarles mañana de día miércoles 2 de septiembre. Ya va quedando poquito, sí señor. Ya va quedando poquito para la llegada del 18. Atenti que septiembre se pasa volando y tiene que haber una ventanita cada mañana para conectarnos con el alma, para conectarnos con el corazón, con el romanticismo y con las lindas canciones de la ruleta del amor. Soy Gianni Panchetti y les saludo con mucho cariño y le invito a disfrutar de la música de Marco Antonio Solís. Aquí está ¿Dónde estará mi primavera?

Marco Antonio Solís, son las 11 de la mañana, 19 minutos, aquí en la Ruleta del Amor. Esa mujer, canta Roberto Carlos y Alejandro Sanz.

11 de la mañana, 22 minutos en este 2 de septiembre aquí en la Carnaval FM. 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Para amarnos más, Mijares, en la ruleta del amor de la Radio Carnaval.

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10: Aquí están los avisos. Revisamos los datitos de su Radio Carnaval FM. Ponga mucha atención. Se necesita joven de 35 años o más para trabajar como junior. También señora de 40 años o más para cocina, que residan en Gómez Carreño o alrededores. Deben contar con disponibilidad inmediata. Interesados, contactarse entre las 12 y las 18 horas al más 569-7250-6107. 9-7250-6107. Se necesita ayudante para reparto de agua purificada. Se ofrece sueldo base más comisiones. Requisitos: vivir en Viña del Mar y tener licencia de conducir. Interesados, contactarse al más 569-6360-6266. 9-6360-6266. Se vende mesa lateral en buenas condiciones, 80 mil pesos. También se vende dos muebles de encina en 400 mil pesos. Precio de referencia en el comercio, 1.200.000 pesos. Un mueble rack en 60 mil pesos. Interesados, llamar al más 569-9495-8573. 9-9495-8573. Se vende sepultura en Parque del Sendero, Quilpué, capacidad para 4 cuerpos más 8 reducciones, valor 5 millones de pesos. Interesados, contactarse al más 569-9756-7433. 9-9756-7433. De nuestro servicio de Se Ofrece para Trabajar, se ofrece profesional en educación para reemplazo, inspector de patio, profesor para el área humanista, en el 9-72-26-68-96. Se ofrece cuidadora de adulto mayor para Curauma, Placilla o Viña del Mar, en el 9-97-90-0030. Se ofrece ayudante de cocina para Viña del Mar o Valparaíso, en el 9-44-18-16-14. Son los avisos, son los datitos de carnaval. Hay más ingresando a nuestra página web www.radiocarnaval.cl.

0: faltan 15 minutos para el mediodía, 15 minutitos para las 12, aquí en la radio Carnaval FM, en este miércoles. Moisés, el que abre las aguas, está de onomástico el día de hoy, muchas felicidades. 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

enviarle un saludo cariñoso. Me dijo ayer, no, pues amigo, ya ni lo escucho todas las mañanas en la radio Carnaval. No le puedo creer, le dije, sí, pues compadre, todos los días ahí en la mañanita lo escucho en la radio Carnaval. 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Ya, bien. Saludo al amigo Matías. Oigan, 6 minutos para las 12. 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Ya le voy a estar contando más. Aquí está Guayaba, faltan 5 para las 12 en Carnaval.

2 puntos buenos para el que prendió la radio y 4 puntos buenos para el que puso la carnaval. Porque la familia carnavalera es una familia espectacular. Esta es la hora. Esta es la hora en su radio carnaval. 12 horas con un minuto. 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
2: ¡Uy, qué lindo el pajarito! Son las 12 ya con 26 minutos. 12 con 26 aquí en la radio Carnaval. 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
1: ¡Qué lindo sábado,
0: qué lindos ojos! Canta Alanis Lagos.

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1: Esta es la hora. Esta es la hora en su Radio Carnaval. 12 horas con 33 minutos.
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Brindo, dijo un arriero, por el ganado que traemos. Pero más brindo por los carnavaleros, que son los más 18eros. ¡Oye!

Faltan 11 minutos para la una de la tarde. 11 para la una. Aquí en la radio Carnaval.

así hasta siempre, porque ahora ya. Ahora ya son otros los integrantes del grupo Alejín. Buena la talla. Faltan 7 minutos para la 1 de la tarde, 7 minutitos para la 1, aquí en la radio Carnaval FM, en el miércoles 2 de septiembre, al son de los choripanes, al son de los anticuchos, al son de las fiestas patrias, por supuesto, pues, claro que sí. Saludos a toda la gente que nos escucha en el comercio, a los que están vendiendo ya las banderitas, a los que están vendiendo los manteles, a los que están vendiendo las chichas, el pipeño, los terremotos, las empanaditas. Para ir preparándonos ya, por supuesto, para esta fiesta patria. Ya. Ok, listo. Ya, que tuve que tomar un poquito de agüita porque estamos pasando una empanadita de pino aquí de la Zaragoza. Una empanadita de pino que estamos comiéndonos de la Zaragoza, que son pero espectaculares. Oiga, ¿tiene por ahí DJ Michael, por favor, alguna cuequita? ¡Eso, maestro! 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

0: 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Lorena Irarrázaval Carrasco de Villa Alemana. Diego Bermúdez también está participando por aquí. Teresa Navarro Hidalgo, Patricio Eduardo Parra Cáceres, Jessica Andrea Torrijos Ubiabre, Nora López Astudillo, Javiera Mejías Contreras, Daniela Moreno Valdivia, Jacqueline Riquelme Cid, Noelia Vera Navarro, Lisa Bayay Marín, Alejandro Enrique Rojas Aguilar, Catherine Riquelme Cid, Francisco Pimentel Cáceres, Romina Vargas Toro, tanta gente que se está inscribiendo aquí en nuestro WhatsApp. Para 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
0: Oye, 61 WhatsApp llegaron, pero de inmediato, 62 al tiro. Mira, nombremos algunos. Juan Aguilera, Gustavo Mancilla Soto, Fabiola Morales, de Puchunca. Ojalá y se gane algo para el 18. María Fernanda Vargas Rojas, de Viña del Mar. María Verónica Rojas Leighton. Inés Riquelme Ayala. Eva Carolina Alarcón Silva, de Valparaíso. María Victoria Güemes. María. Disculpe, María Victoria, pero. No, bilingüe todavía no soy. María Victoria Güemes, o Gúmez, no sé cómo se pronuncia, bravo. María Isabel Ábrigo está participando por Provimarket. Angélica Figueroa desde Viña quedó anotadita por aquí. Roxana Mirena Contreras Robles, también de Villa Alemana, está participando. Fresia Salvo, Jessica Alejandra Núñez Hidalgo y, a ver, Sarita Ortiz Guerra. Es que voy a estar hasta las 5 de la tarde aquí leyendo. Judith David Montupín, de Villas Alemanas. Antonio Fernández, quiero participar en el concurso. Paulina Lorca, de Quilpué. María Rubí Zamora Olivares. Cecilia Ramírez, Erika Marimán. Daniel Esteban Aquino, Elba Pinto Caro. María Castillo Bascuña. Joana Solís Retamal. Claudia Leonor González Ramírez. Que no vaya a cortar la pues. Pero es que no paran de llegar los WhatsApp. Rita Iturrita Alfano, de Villa Alemana. Marcela Lascano Zambra, de Viña del Mar. Nicolo Rutia Aguilera, de Viña del Mar. Jorge Orlando Jara Soto, de Chorrillos. María Verónica, de Villa Alemana. Y ahí estamos. Y siguen llegando los WhatsApp. Proimar, que te acaba de escribir la feña Fernanda Mondaca Moreno, la escribimos también por aquí. Anita María Plaza Castro, quiero participar. Bueno, saludos a Peña Blanca, ahí está la Fernandita Mondaca también.

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0: Esta es la hora.
2: En su radio carnaval son las 13 horas con 8 minutos.
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2: Junto a Max Cerdo comenzamos a revisar las principales informaciones, noticias en este 2, en este 2 de septiembre. 1:00 p.m, 14 minutos, en directo, las noticias, las informaciones en Carnaval, con la voz de Viña del Mar, condecorado.
3: Hoy día.
2: Don Sandro Así Antonio es. Pueblo, vea qué tal, cómo te va, muy buenas tardes, colega.
3: Me la entregó la Asociación de Juntas de Vecinos de la Ciudad de Viña del Mar, le gustó, ¿no?
2: Oye, qué linda.
3: Qué linda condecoración, el concejal más jugado de Viña del Mar.
2: ¿En serio, verdad que
3: el concejal más jugado de la ciudad.
2: Es la bandera chilena, viene adornada ahí.
3: Una bandera chilena, la voy a subir después, voy a subir una fotografía a mis redes sociales, don Gianni Panché.
2: Perfecto.
3: Muchas gracias a la Junta de Vecinos, a los directivos, señoras y señores de la Ciudad de Viña del Mar, por este bonito gesto que tuvieron con mi Muy persona. Bien. Estamos en el 2 de septiembre, don Gianni Panchetti, sí, día señor. De San Moisés. Moisés, un máximo líder, profeta, legislador hebreo del siglo XIII antes de Cristo, considerado una de las figuras centrales y sagradas en el judaísmo y en el cristianismo, como también en el Islam. Tras defender a un esclavo hebreo y matar a un capataz egipcio, huyó al desierto de Madián, donde vivió como pastor durante 40 años. Moisés fue el que, por la demás, valga la redundancia, fue salvado por su madre, pues, al colocarlo en una cesta sobre el río Nilo, siendo encontrado y criado por la hija del faraón, como si fuera un príncipe egipcio. Hoy, San Moisés. Por lo demás, hoy 2 de septiembre nació Ramón Esteban Gómez Valdés y Castillo, conocido como Don Ramón Valdés, actor y comediante mexicano, recordado principalmente por haber interpretado al personaje Don Ramón en la serie mexicana El Chavo del Ocho. Ramón Esteban, mire, hoy día, un día como hoy, recordamos el nacimiento de don Ramón Valdés. Una buena y otra mala, un día como hoy, don Gianni Panchetti, ocurre el accidente del Caza 212 Aviacor de la Fuerza Aérea de Chile en Juan Fernández, donde fallecieron 21 personas. El accidente tuvo un alto impacto mediático, porque por lo demás involucró a un equipo de Televisión Nacional de Chile que incluía al reconocido presentador de la televisión chilena, don Felipe Camiroaga. Esto fue en el año 2011. ¿Cómo ha pasado el tiempo? Entre otros estaba el periodista Roberto Bruce, Felipe Cubillos, empresario, filántropo, líder de la organización Desafío Levantemos Chile, señoras y señores. Un día como hoy en la historia y como siempre en la previa de las mega informaciones de la Radio Carnaval, siempre junto a nuestros amigos de Max Cerdo. Hoy en la música, don Gianni Panchetti, ¿sabes quién está un poquito delicado de salud? Y vamos a estar hablando más ratito de él, Eros Ramazzotti. 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

0: Sandro Puebla.
1: ¿Ah?
0: ¿Y qué pasó con la fotografía que nos tomamos día... ayer vestidos de guaso? ¿No la subió nada los cabros?
1: Webmaster hoy día debiese subirlo.
0: El webmaster de la Radio Carnaval el hoy día.
1: Claro, debiese subir las fotos.
0: Oye,
1: fotitos.
0: Pero si no estuvo cuánto rato ahí vestidos de guaso.
1: Juanito Guerrero se vino temprano. Oye, no daba más. Se subió un 9 ahí en Valparaíso.
0: ¡Claro, po!
1: Y el caballero colectivo lo conocía. Y aquí en la Avenida Libertad. Un poquito para adentro y no podía caminar. Por las botas de guaso que traía Juanito Guerrero y el sombrero.
0: Oye, no estuvo.
1: Se le había quedado en el colectivo el sombrero. Lo tenemos que ir a buscar a la safari, señoras y señores. Cosas que pueden pasar.
0: Claro.
1: ¿Ah? Cosas claro. Que suceden. A ver si los muchachos de las redes sociales, por favor, Juanito Dazarola, si. ¿A qué dirás subir la foto?
0: No sé, voy a.
1: ¿Puedes preguntarle a Pamelita a qué hora?
0: Por favor, para que suba la foto, para que por la promocionemos favor. Ahora.
1: Pues. Ah, a ver si van a subir la fotografía para alcanzarla a promocionar. Señoras y señores, aquí en la Radio Carnaval, en nuestro Instagram. ¿Cuál es el Instagram de la Radio Carnaval, don Gianni Panchetti?
0: Radio Carnaval 98.1 FM.
1: Anótelo por ahí, señora. Radio Carnaval 98.1 FM.
0: Sí, que la suban ahí al Instagram.
1: El Instagram, ese es el, pero todavía no lo han subido, ¿no es cierto? Por favor, Pamelita Echeverri, si puede preguntarle a Juanito, de las redes sociales. No, a Juanito Daza.

0: Ya, me dice, me acaba de enviar un WhatsApp ahí con la... Con la publicación, ya está en nuestro...
1: Está
0: en nuestro Instagram y en nuestro Facebook. Radio Carnaval Viña del Mar 98.1 en el Facebook. Radio Carnaval 98.1 en el Instagram. Oye, hasta con paya y todo.
1: Oye, qué tal. Oye, qué tal.
0: Sí, si quiere...
1: Aceptar, le voy a colocar aceptar acá.
0: Claro, si nos quiere ver con nuestra tenida de guaso, ahí está la fotografía, los hermanos Campos, dicen ahí.
1: Ya,
0: está la fotografía en el Instagram, Radio Carnaval 98.1 FM, Radio Carnaval 98.1 FM, en el Instagram. ¡Ay, ay, ay! ¡A la vuelta! Oye, buena la foto, estuvimos toda la mañana con el traje de guaso puesto. Para tomarnos la fotografía, pueden comentar ahí, dejar sus me gusta, sus comentarios. Pueden compartir además también la fotografía. Radio Carnaval 98.1 en el Instagram. Ese es nuestro Instagram. La foto más linda.
1: Oye, está algo lindo.
0: Está buena. Está buena.
1: Muy bien, Janito Manuel.
0: Sí, Juanito también.
1: Salimos muy bien con Juanito Guerrero. Piensa que somos los hermanos Campos. Oye, pero cómo la gente.
0: ¡Cabezón! ¡Ven!
1: ¿Viste?
0: Te miro la cara y me das sed. No, bueno, somos los hermanos Campos.
2: Al copete, harto bravo. ¡Ay!
3: ¡Ay! En este mundo tan cruel hay muchos nietos fumando.
1: Oye,
3: son hermanos para el país.
0: Mira, Marcia Irene González Santa dice: salen súper.
1: Ayer anduvimos con este traje.
0: Francisco dice: Juanito está chiquito. Bueno, nunca ha sido grande. Nunca ha sido grande.
1: Oye,
0: Juanito.
1: Yo ayer anduve con este traje.
0: Juanito dice: se parece al chico los Pujillay. No, ya.
1: Anduve con este traje ya. Hasta como las 3 de la tarde.
0: Claro, andá, yo lo recito.
1: Andá
0: y pasado a campo. Andá y pasado a campo. Muchas bendiciones, dice de parte de Santiago.

0: una cosita.
1: Bueno, para la próxima.
0: Para la otra foto.
1: Claro, para la otra.
0: Eliana Espejo dice: te miro la cara y me da sed. Cariño a todos.
1: Y no se le nota a Juanito la copa en la mano.
0: No.
1: Lleva camina la copa, hijo.
0: Metía obvias a dónde.
1: Ya, por favor.
0: Marcia Soto dice: qué guasos más lindos.
1: Oye, ay,
0: lindo. Angie Farías dice: qué lindo mis regalones. Mira.
1: Oye, la foto, güey, vamos a tirar más pinta que la alfombrilla para el 18 con esta tenía hoy.
0: Claro,
1: mucha que salió más lindo. Oye, muchas gracias que no.
0: Le faltó el cacho, dice la Marcia. No, él tomó la foto el cacho.
1: Al grupo de Guaso de Viña del Mar que nos prestó las tenía.
0: Sí, nuestro respeto también, ¿ah?
1: ¿Eh? Exacto.
0: Es una morada esto.
1: Nos emprestaron las tenías para pa salir.
0: Claro.
1: Y, ¿sabe qué? Lo más bonito que nos emprestaron las tenías hasta, tenemos que entregarle el 21.
0: El 21 de 22.
1: El 22, porque el 21 es el Día del Trabajador.
0: El Día del Trabajador Radial, y en una de esas podemos hacer un baile.
1: Exactamente. Claro. Así que la vamos a entregar. El 22 vamos a entregar las tenías. ¿Ya?
0: Pues, pueden ver la foto ahí, reírse un rato. Si, o si el niño, por ejemplo, se quiere comer la comida ahora para el almuerzo. O está con hipo, le puede poner la foto ahí de los guasos, de los hermanos Campos de la Radio Carnaval. Está en el Facebook, Radio Carnaval Viña del Mar. Está también en nuestro Instagram, Radio Carnaval 98.1 FM. 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
2: Pues se puso bien serena. Arreglémoslo. A la buena, me dijo aquí en Lorejita. Parece que era
0: a la buena. 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
1: ¡Déjale!
0: Que se escuche fuerte y claro, con alegría nacional, porque cuando prende la radio, se prende Radio Carnaval.
1: ¡Déjale!
0: Que se escuche claro, fuerte y claro. Así, si pregunta a la gente cuál es la que más se escucha, la respuesta está clarita: Radio Carnaval, la que más se escucha.
1: ¡Déjale! ¡Ah, vete! ¡Aguasco Guerrero! Juanito Guerrero, bueno para las payas.
0: Es bueno para las payas.
1: Bueno para las payas.
0: Linda foto, dice Isabelita Ábrico. Son tremendos guasitos. Un abracito. Bien, bien, dice. Me acordé de los tres chiflados, Gustavo Mancilla.
1: Ingresen en nuestro Instagram, radiocarnaval.1 FM, 98.1 FM.
0: Claro.
1: Ahí está, Radio Carnaval 98.1 FM.
0: Esos
1: ahí
0: guasitos,
1: está la fotografía.
0: Dice Teresita, esos guasitos están como un manjar.
1: Ajá.
0: Ay, ay, ay.
1: Date callado, papi.
0: Date callado, no le conté a nadie.
1: Date calladito, no le conté a nadie.
0: A nadie.
1: Empezamos las fiestas patrias en la Radio Carnaval, señoras y señores. Muchas gracias al Club de Rodeo de Valparaíso. Nos iban a mandar unos caballos hoy día. Para hacer una fotito en caballo, puede ser, en la tarde van a llegar por acá. Son 4 caballos.
0: Sí, esos están llegando tipo 7 más o menos, se paran aquí en la esquina.
1: No. Ya. Si quiere ver nuestra fotografía, señora caballero, Radio Carnaval 98.1 FM.
0: Está muy bueno.
3: Esa foto
0: está
3: es después del 18, ¿no?
0: No. Nos tomamos ayer la foto.
3: Señora, pues. Señora, no se asuste. Esas son sin filtro, esas fotos que están ahí, esos guasos.
0: Lo que pasa es que es por si nos perdemos.
3: No se asuste, estos guasos de la foto del Instagram no son del cajón del Maipo. Son la número uno, la que la lleva todo el rato.
1: Alejandro Rodrigo, buena, la cebolla de escabeche.
0: Ya, así vamos, quedó el festival.
1: Ya.
0: Te pusiste gritón.
1: Al tiro te pusiste gritón. El pelado me dijo: no, con este festival que vamos a oficiar, vamos a llenar la Quinta Vergara. Hernán John Bajo Pebe, que son simpáticos. Hola Hernán, le vamos a colocar ahí. Hola Hernán,
4: o sea,
1: hola
4: amigo. Tipo 7, o sea, junto con Morocho.
1: Gracias a la gente que nos envía mensaje de salud abajo en la sí. fotografía.
0: Oye, está bien, está uno morado en la fotografía, pero nos están llegando mensajes para invitarnos a salir.
1: Exactamente.
0: Nosotros los tres somos
1: casados,
0: hombres de familia, padres responsables, ¿no? Por favor,

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1: ¡Déjale! Esa es la que te dije, Anito Panchetti.
2: Y ahora me voy a ir a animar para allá, para Quintero, papito. Oiga, estar buena esta
0: fiesta. Buena, estar buena.
2: Te vi ayer ahí en las redes sociales con el alcalde Quintero. Qué linda persona ese caballero. Cómo cree en la gente de sus ciudades, pues.
0: Claro.
2: Anito Panchetti, sí. Usted va a ser el animador oficial. ¿Cuándo es 17, 18 y 19? Son 3 días, señoras y señores, en Quintero. Una fiesta, pero maravillosa. Oye, el valor de la entrada.
0: ¿Ah?
2: El valor para entrar la...
0: ¿Cómo? ¿Pero cómo?
2: Para entrar a ver, porque
0: suena sí. Oye, pero viene, sí, es gratis, bo.
2: Vi a Coqui, la banda tropical.
0: Sí.
2: Vi una cantidad.
0: Alanis Lagos.
2: Vi a Alanis Lagos. Va a ser el primer.
0: Leo Rey.
2: Cabo Poliquinazo. Exactamente. Está buena la chiquita. ¿De dónde está aquí una de estas chiquitas?
0: De Martel.
2: Ah, es de Martel. El mismo que le dan al presidente.
0: Claro. Sí, Quintero ya se está preparando para las fiestas patrias, la gran fiesta costumbrista 2026, los días 17, 18 y 19 de septiembre. Excelente música, tradiciones, buena gastronomía, buena artesanía local, además también con 3 jornadas de música para celebrar a lo grande. Mira, el jueves 17, la voz joven de la cumbia tropical ranchera de nuestro país, Alanis Lagos. Para posteriormente continuar con la presentación de Coqui y su banda tropical. Todo esto acompañado, lógicamente, mi querido Sandro, de los artistas locales, las bandas locales. Hay mucho talento en Quintero. Es por ello que los grandes artistas estarán también, por supuesto, acompañados por bandas, por tributos, por solistas, por grupos folclóricos, por supuesto, de la comuna de Quintero. ¿Te gusta a ti
2: tan
0: la Alanis Lagos?
2: A ella quiere la ver.
0: Oye, el viernes 18 de septiembre será el turno de Leo Rey junto a toda su banda y estará también la presentación en el escenario de los históricos exponentes de la música del soul chileno. Y el día 19 de septiembre la fiesta va a continuar también con Agrupación Marilyn directamente desde Argentina. Y no puede faltar, por supuesto, la cumbia clásica que bailamos para todos los 18, que bailamos para todos los años nuevos, que bailamos para todas las celebraciones de fiestas patrias, los Viking 5.
2: No. ¿Los Viking 5?
0: Sí, así que
2: es una... ¿Y la entrada es liberada?
0: Sí, pues por
2: gratis.
0: Supuesto. Claro que
2: estacionamiento.
0: Sí.
2: Todo, pues,
0: estacionamiento.
2: ¿Y dónde se va a realizar?
0: Gastronomía en el Estadio Municipal Raúl Vargas Verdejo. La gran fiesta costumbrista 2026 que una vez más, un año más, busca convertirse en uno de los principales puntos de encuentro de la región en estas fiestas patrias, combinando, como lo decíamos, música en vivo, gastronomía, artesanía, emprendimiento y, por supuesto, las expresiones del folclore local. Así que es una gran celebración la que se va a desarrollar este 17, 18 y 19 de septiembre, con todas las medidas, lógicamente, de seguridad necesarias para que vecinas, vecinos y, como no, los visitantes puedan disfrutar de todas las actividades que van a haber durante todo el día en un ambiente tranquilo y, por supuesto, protegido. Así que Quintero ya se prepara.
2: Va a haber una
0: para
2: feria, ¿no?
0: Recibir septiembre con una celebración abierta ahí a vecinos y vecinas. Hay juegos, hay ferias de artesanía.
2: Hay un sector para niños, tengo entendido, juegos inflables.
0: De todo.
2: Oye,
0: sí,
2: va a estar muy bonito aquí.
0: Ahí en el

0: estadio. Lo vi ayer al alcalde, andaba con un abrigo, era más grande al final. El bien bonito, el abrigo que andaba, está bien.
1: Es para que le cruce.
0: Oye, pero el alcalde es muy buena persona ese caballo.
2: Sí, oye, a ti te quiere mucho.
0: Muy buena
2: persona. A ti te quiere mucho. Y además que nos escucha ahí todos los días porque Marquitos Bielma, que es su conductor, tiene en la radio, pero todo el día puesta ahí en el vehículo municipal, así que para dónde va, para dónde se mueve el alcalde, tiene puesta la radio Carnaval.
0: ¿Cómo vería con ese abrigo yo? Oye, entonces, 17, 18 y 19, yo voy a ir a la Lani Lago. El 19, el 17 va a estar
2: el 17
0: ella.
2: Está la
0: Lani. El jueves 17, con entrada libera.
2: ¿Y sabes quién va a ir a ver a la Lani Lago y a Coqui? El alcalde de Olmué también.
0: Ah, también.
2: Don Jorge Gil. Así que don Sandro queda totalmente invitado.
0: El animador de película, el animador que tiene la fiesta costumbrista Quintero 2026. Mi gran amigo, amigo personal, don Gianni Panchetti, señoras y señores. No va a tener que pagar ni un peso por entrar. ¿Cómo de repente hay que andar pagando?
2: Sí, oye, y a propósito de eso, qué bueno que tocaste ese punto, porque mucha gente de Viña del Mar
0: se va para Quintero.
2: Se va para Quintero. Muchos auditores de la radio de Viña del Mar me estaban preguntando, que han ido años anteriores, además también a la fiesta y lo han pasado, pero espectacular.
3: Están cagados los pincheiras.
0: Oye, que aparecemos bien en la...
4: Hay plata en ese municipio. Grande. Papi Rolando, grande. Más encima señal. Animador número uno. Y va gratis, creo.

0: California, viejo California, viejo California, viejo California. ¿Qué vamos a hacer un municipio en Viña del Mar?
1: ¡Ay, hombre!
0: ¿Qué vamos a hacer un municipio en Viña del Mar?
2: ¿Te puedo mandar mi dossier?
0: Claro, porque ahí estábamos tan animados, hacer una fiesta maravillosa, entrada liberada en la ciudad jardín. Señoras y señores, si nos quieren seguir en nuestras redes sociales, ingrese a Radio Carnaval 98.1 FM. 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Aparecimos aquí en el estudio 2 de las informaciones de la Radio Carnaval. Se recuerda que ayer yo le contaba que nos iban a hacer un set fotográfico. Bueno, nos hicieron el set fotográfico y hoy día subieron una de las fotografías a nuestras redes sociales. Vaya un saludo muy afectuoso para la estilista de recreo aquí de Viña del Mar Alto, la señora Antonella, que siempre nos sintoniza junto a su mamita y su padre, Gianito Banchetti, nos está escuchando en el Salón de Belleza.
1: ¡Ay, qué
0: lindo! A esta hora de la tarde aquí en Viña del Mar Alto. Antonella, saludos muy afectuosos para usted, Antonella, y gracias por estar siempre junto a la radio que más se escucha, la Radio Carnaval. Algunos saludos que nos llegan a través de nuestra red, el Instagram, donde estamos posteando, donde posteamos la fotografía con nuestros colegas. Aparece Juanito Guerrero, don Gianni Panchetti, quien le habla. Dice Poblete Sergio Michel. Alta facha, papito. Muchas que están bien, muchachos. Erika Cofre Salazar, guapísimo. Y coloca unas caritas con corazón.
1: Vaya,
0: la señora Erika. Buen día, señora Erika. Buenas tardes, señora Erika. Muchas gracias por ese darle ahí, darle un me gusta, darle mucho al corazón. Robert guión bajo 23 nos envía haciendo un salud y unas empanadas. ¿Qué le parece? Un fan shop, una bandera chilena y una empanadita. Don Robert 23, saludos, don Robert. Hola, Marcela Loreto Gómez Carmona. Identifiquen, por favor, identifíquense, por favor. Son como tres gotas de agua, parecen trillizos, Marcelita. No, Gianito Banchetti, el más lolito que aparece ahí, ¿ah? Gianito Banchetti, el más lolito. Juanito Guerrero está al medio, ¿ah? Hola, gracias, Marcelita, le voy a colocar. Gracias, linda, la Marcelita. Nuestra gente, nuestros auditores, dándole me gusta. Posteamos la fotografía y ayer nos hicieron un set fotográfico, señoras y señores, y en este momento está en Instagram Radio Carnaval 98.1, señoras y señores. 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
2: Verónica Borges dice, hola, me gusta el viejito del medio.
0: ¡Ajá!
2: Se ven guapísimos, muy bonitas las fotos, bendiciones.
0: Se parece al clavel, Sandrito. ¡Ya! muchas gracias, Chile y sus tradiciones, viva nuestra patria, señoras y señores. 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Ahí está la fotografía, aparecimos en el estudio número 2, aquí en las informaciones de la Carnaval. Vamos con una noticia que está llegando en este instante. Más de 4.000 merluzas se mantienen en resguardo durante la veda, con miras a lo que será la fogata del pescador próximo 17 de diciembre, don Gianni Panchetti.
2: De septiembre.
0: Así es.
2: Un total de 4.450 merluzas se mantienen actualmente en resguardo en una cámara de frío como parte de las medidas adoptadas durante su periodo de veda para posteriormente ser destinada a la tradicional fogata del pescador en Valparaíso.
0: Fue ayer, un día antes de, bueno, antes de ayer diría yo, un día antes del inicio de la veda, que personal de Cernapesca acudió hasta la caleta El Membrillo para revisar la acreditación de origen legal AOL de las unidades de este recurso, la que fue guardada hasta su apertura para esta popular actividad que se viene el próximo 17 de septiembre.
2: Luego de la fiscalización, la revisión de la documentación respectiva y la acreditación de legalidad del recurso, los equipos cerraron el contenedor y aseguraron la cámara de frío con candados adicionales.
0: Don Luis March, amigo de la Radio Carnaval y presidente del Sindicato de Pescadores de Caleta El Membrillo, invitó a la comunidad porteña a través de los micrófonos de la Radio Carnaval y a los turistas a la celebración, la que se realizará el próximo jueves 17 desde las 3 de la tarde. Estaremos aquí atendiendo con pescado frito a leña.
2: Por su parte, Gonzalo Rojas Carretero, que es el director regional subrogante de Senna Pesca Valparaíso, explicó que la veda de la merluza común, que se extiende durante todo septiembre, es una medida fundamental para la recuperación de esta especie, ya que coincide con su periodo de mayor reproducción.
0: Actividades como la caleta del Membrillo demuestran que es perfectamente posible mantener vivas nuestras tradiciones dieciocheras de manera responsable, abasteciéndose de forma anticipada y con acreditación de origen legal. El llamado a la ciudadanía es a cuidar a la popular pescada, respetando esta veda biológica y optando por otros recursos marinos durante el mes de septiembre, cerró la autoridad. Así que desde ya, todos invitados para el jueves 17 de septiembre, desde las 3 de la tarde, se viene la gran y hermosa, señoras y señores, Fogata del Pescador en Valparaíso. 4.450 merluzas.
1: En toda la quinta región, llamada por todos sus admiradores.

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0: El sombrero, dice una señora, parece que te quedaba un poco chico, Sandro.
1: Sí,
0: bueno,
1: yo soy medio caesón.
0: Claro. El sombrero te quedó un poco, pero hoy tiramos pinta. Tiramos pinta.
1: Vamos con alguna.
0: Sáquense la misma después del 18 para ver cómo quieren.
1: Ya, por favor. Oye, salimos muy bonito. Salimos muy bonito, disculpe, ah, muy bonito. ¿Cómo se llama el señor que hizo la fotografía, don Jani? Bien bonitas las fotos que nos tomaron. Nos tomaron como 30 fotos.
0: Nos tomaron varias fotos, sí.
1: Varias fotografías. Muchas gracias a la gente que nos hizo las fotografías aquí en los estudios de la Radio Carnaval ayer. Algunas breves que están llegando a nuestra central cuando faltan 12 minutos para las 14 horas, 2 de la tarde. Villa Alemana comienza las fiestas patrias con llamado al autocuidado y el refuerzo a la seguridad.
2: El municipio inició septiembre con el tradicional izamiento del pabellón nacional y anunció un aumento en los patrullajes preventivos.
1: Concon, roban en oficinas del conservador de bienes raíces, descartan pérdidas de los registros.
2: Carlos Suez desestima nexo entre sustracción de 4 computadores y las investigaciones de fiscalía que lo rodean.
1: En otro plano de la información.
0: Que se hizo como en esto del robo de los computadores cuando está investigado, parece.
1: Exactamente.
0: Por eso sale a declarar su declaración y dice que no tiene. Oye, relación.
1: Y el robo del Banco Itaú en julio del año pasado, hoy día cayeron 9.
0: Sí, 6 mil millones de pesos.
1: Se llevaron 6 mil millones de pesos.
0: Sí.
1: Encontraron hasta una tolva que era en la donde trasladaban las lucas y todo. Qué increíble, ¿eh? Y estaban en la región de Los Ríos escondidos algunos y otro en el área metropolitana. Es información que en la mañana la dimos en exclusiva aquí en la Radio Carnaval. Señoras y señores, bueno, y hablando de robos policial, fiscalía indaga eventual nexo entre pagos irregulares y dineros de campañas en Quilpué.
2: Se solicitó conocer la afiliación política de trabajadores fantasmas de la Corporación Municipal de Quilpué, que recibieron pagos durante la gestión de la exalcaldesa de Quilpué, Valeria Melipillán.
1: Ciudad de Los Molinos, PDI detiene a hombre y adolescente de 15 años por tráfico de drogas en Villa Alemana.
2: El operativo del equipo MT0 permitió incautar ketamina y cocaína base evaluadas en más de 1.1 millones de pesos.
1: Diputados piden revisar tarifas de peajes y plantean cambios al sistema TAC.
2: Macarena Santelices y Patricio Briones cuestionaron el alza de los cobros y solicitaron revisar las concesiones más antiguas para buscar rebajas que alivien el bolsillo de los conductores. Uno de los peajes beneficiados podría ser el de la ruta 60CH en Quillota, que es uno de los más caros que tenemos en la región y en nuestro país. Así que con este proyecto se buscaría, ¿cierto?
1: Bajar
2: o con este planteamiento, más bien, se buscaría poder rebajar el precio de este peaje.
1: Claro, yo pensaba en
2: 5.000 y tanto en horario normal, digamos, porque en horario punta siendo
1: cerca de 8.000 pesos. Uno piensa que están regalando una hamburguesa. Corte de Valparaíso define límites a peritaje de equipos electrónicos incautados a la senadora Camila Flores de Renovación Nacional.
2: La fiscalía tendrá que informar la identidad de los funcionarios con acceso a los dispositivos y no podrán usar información anterior a su primera elección como parlamentaria.
1: Carabineros recupera instrumentos musicales robados a colegio de Villa Alemana.
2: La CIP de la Sexta Comisaría detuvo a un hombre de 64 años tras encontrar parte de las especies en su departamento.
1: Viña del Mar, fiestas patrias. ¿Cuáles son los ganadores de la mejor empanada de pino y vegetariana hecho por la ilustre municipalidad de Viña del Mar?
2: Categoría redoble de tambores. Empanada de pino tradicional, primer lugar, dulce recreo de recreo.
1: Categoría vegetariana, primer lugar. Saludos muy afectuosos para Cocina de Luciana, de Vicuña Maquena 1150, Reñaca.
2: Y categoría empanada de autora e innovadora, el primer lugar recae a Dutch Coffee de Viña del Mar, 2 Oriente 514, local 1. Muy bien, felicitaciones a todos.
1: 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Valparaíso, más de 1.200 allanamientos se han realizado en lo que va de este año en las cárceles de nuestra región.
2: Los pelotazos han logrado disminuir en más de un 50% respecto a igual fecha del pasado año.
1: Concón, el alcalde de Concón, por irregularidades de la empresa nacional del petróleo. No quiero que la comuna sea una zona de sacrificio.
2: Durante la semana pasada, la petrolera reconoció haber reportado cifras que no se ajustaban a los parámetros establecidos por la normativa ambiental.
1: Viña del Mar, familias damnificadas por el mega incendio reciben apoyo en salud mental.
2: El plan Aura comenzó con un piloto de 60 atenciones psicológicas, sin embargo ya son 250 familias las que han inscrito.
1: Nacional, la Armada busca la lancha Talimar, desaparecida en Tierra del Fuego.
2: El operativo se extiende desde la isla Phillips hasta el canal Ballenero y Bahía Cook, con la participación de unidades navales, aeronaves y embarcaciones civiles.
1: 13 horas, 1 de la tarde, 54 minutos. Ingrese a nuestras redes sociales, señora, señor. Ahí en el Instagram de la Radio Carnaval. Ingrese a nuestro Instagram de la Radio Carnaval. ¿Cuál es el Instagram? Radio Carnaval 98.1 FM. Subimos la fotografía que nos tomaron ayer, ya lógicamente porque estamos en fiestas patrias, viva Chile y sus tradiciones, la cueca, el vino y la empanada, pero si quiere buena música, Radio Carnaval no falla nada. Subimos una fotografía muy bonita a la gente de las redes sociales de la Radio Carnaval con nuestros trajes de guaso, señoras y señores, Juan Guerrero, don Gianni Panchetti, quien le habla en el estudio número 2. De 4 Norte 775. Mucha gente que está comentando esta fotografía. Así que si usted va con el celular en la mano, está, tiene Instagram, ingrese Radio Carnaval 98.1 FM. ¿Sabe qué, Gianito Panchetti? En Valparaíso piden reevaluar el paso del pasacalle del Mil Tambores por el centro de la ciudad porteña.
2: Así es, una solicitud de representación de vecinos y comerciantes del centro de Valparaíso planteó el abogado Rodrigo Díaz Lluvero al delegado presidencial regional Manuel Millones para que se reevalúe el trazado que tendrá el pasacalle del carnaval Mil Tambores.
1: Díaz Lluvero, abogado, explicó que esta solicitud se fundamenta en que, abro comillas, nos parece altamente inconveniente debido a que se trata de una producción de una bulla que es ensordecedora, especialmente en el propio plan, donde el sonido se encajona, lo que es un daño gravísimo a la salud mental y física de las personas que son adultos mayores con problemas cardiovasculares, niños con trastorno del espectro autista o con parálisis cerebral, en algunos casos también mascotas, cierro comillas, entre otras afectaciones.
2: El jurista sostuvo que no se trata de eliminar el pasacalle, sino que llevarlo a un sector lejos del centro porteño y que de no mediar respuesta agotarán instancias en los tribunales.
1: Se las tienen como platillo. Oye, Gianito Panchetti, ¿sabes quién está en el caído de salud? Es don Eros Ramazzotti, que tuvo que reagendar el concierto en Chile debido a una importante cirugía. El cantante Eros Ramazzotti anunció que el show que iba a dar a fines de año en Chile fue reagendado por motivos de salud. Al igual que el resto de su gira, una historia importante, el espectáculo que había agendado en el país para noviembre próximo se realizará ahora en el 2027 por motivos de fuerza mayor. Esta decisión responde estrictamente a un motivo de fuerza mayor. El artista fue sometido a una cirugía impostergable que requiere de un cuidadoso proceso de recuperación. No puede haber. Así lo aseguró el equipo sobre su intervención a las cuerdas vocales. La nueva fecha para el show de Eros Ramazzotti en Chile quedó agendada para el 3 de noviembre del 2027. Devuelvan la plata. En el mismo Movistar Arena, más de un año.
0: Sí, hijo.
1: ¿Es lenta la recuperación?
0: Me imagino que
1: bueno,
0: sí.
1: Bueno, además para un cantante.
0: Por supuesto.
1: ¿Ah?
0: Me imagino que sí.
1: Eros Ramazzotti, está delicadito a salud. Nuestro más afectuoso saludo. Él estuvo en el escenario de la Quinta Vergara, aquí a cuadras de los estudios de la Radio Carnaval. Oye, los guasos lindos. Pucha, que salimos bien.
0: Está buena.
1: Salimos bonitos.
0: Está buena.
1: Ah, salimos bonitos. Muchas gracias.
0: Valió la pena la...
1: Sí, sí, la espera ayer. Juanito Guerrero en colectivo se tuvo que irse la casa hasta la radio. Dele fue la chupalla en el 9 para arriba. Tuvimos que ir buscarlo allá a la safari. Señoras y señores, el sombrero. Juanito Guerrero con las patas hinchadas como a las 3 de la tarde. Recién nos tomaron las fotos. Imagínense, yo anduve con las botas todo el día. Bro.
0: No sé si se notó.
1: Estábamos pasados a la
0: wea. Había un olor a campo allí. Había un olor a campo en el estudio.
1: Recuerdas. Oye, la escuela. Buena la escuela, ¿eh?
0: Bueno, no, si sí la tenía, pero. Del lujo, compadre.
1: Así es. Muchas gracias al Club de Guasos Porteños, señoras y señores, que nos facilitó las tenías.
0: Sí, nos facilitó las tenías. Sí.
1: Y nos emprestó las tenías. Las vamos a devolver el 22 de septiembre. Las
0: devolvemos.
1: Ah, hasta el 22, así que don Gianni Panchetti hasta va a animar con la tenía ya en Quintero. ¡Uy, uy!
3: ¿Cómo serán palmesón estos guasos? ¿Serán buenos ahí nomás?
1: Oye, ¿a qué hora llega el alcalde? No nos costó mucho rellenar, no llegó el alcalde.
0: No, avisó que tenía,
1: ¿avisó?
0: Ah, tenía una agenda importante hoy día, una reunión bilateral que no podía suspender, así que dejamos para...
1: ¿Va a esperar al presidente de Argentina?
0: Para hablar.
1: Porque viene Miguel.
0: ¿Sí?
1: Mañana.
0: No, nada, nosotros quehaceres importantes para la comuna. Avisó que no podía asistir hoy día, así que...
1: Gracias. ¿Su compadre?
0: Se reagendó.
1: ¿Su compadre?
0: Sí, no.
1: El alcalde, una tremenda persona, muy linda persona, el alcalde bien, de bien. Villa Alemana. Trabajado, muy trabajado.
0: Sí, por supuesto.
1: Ah, felicitaciones.
0: Ya, viene el latido ranchero.
1: Buenas tardes. Por existir.

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4: Esta es la hora. En la Carnaval ya son las 14 horas con 2 minutos.
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Nuestro tremendo abrazo, nuestro tremendo cariño para quienes acompañan con su gran sintonía a esta hora de la tarde. Aquí están los buenos correteados en la Carnaval.

0: 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Esta es la hora. En la Carnaval ya son las 14 horas con 31 minutos.
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1: Esta es la hora. En su radio regalona ya son las 15 horas con 2 minutos.
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1: Buenas tardes. Informaciones en la Carnaval, entre otras que llegan a esta hora, más de 4.000 merluzas se mantienen en resguardo durante veda con miras a la Fogata del Pescador, próximo 17 de septiembre. Villa Alemana comienza las fiestas patrias con llamado al autocuidado y el refuerzo de la seguridad. Robaron en oficinas del conservador de bienes raíces de Concón, descartan pérdidas de registros. Fiscalía indaga eventual nexo entre pagos irregulares y dineros de campañas en Quilpué. Media Maratón TPS, la empresa de ferrocarriles del Estado, refuerza el servicio para facilitar llegada de corredores. Villa Alemana, policía de investigaciones detiene a hombre y adolescente de 15 años por tráfico de drogas. Diputados piden revisar tarifas de peajes y plantean cambios al sistema TAC. Judicial, Corte de Valparaíso define límites a peritajes de equipos electrónicos incautados a la senadora Camila Flores de Renovación Nacional. Diputado Baza presenta proyecto para sancionar con cárcel el uso de bots para manipular elecciones. Carabineros recupera instrumentos musicales robados a colegios de Villa Alemana. Fiestas Patrias 2026. Ya hay ganadores de la mejor empanada de pino y vegetariana en la ciudad de Viña del Mar. Categoría empanada de pino tradicional, primer lugar, Dulce Recreo. Categoría vegetariana, primer lugar, Cocina de Luciana. Categoría empanada de autor, Dash Coffee. 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
2: 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Esta es la hora. En su radio regalona ya son las 15 horas con 32 minutos.
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0: Aquí están los avisos, revisamos los datitos de su radio Carnaval FM, ponga mucha atención. Se necesita joven de 35 años o más para trabajar como junior, también señora de 40 años o más para cocina, que residan en Gómez Carreño o alrededores, deben contar con disponibilidad inmediata. Interesados, contactarse entre las 12 y las 18 horas al más 569-7250-6107. 9-7250-6107. Se necesita ayudante para reparto de agua purificada. Se ofrece sueldo base más comisiones. Requisitos: vivir en Viña del Mar y tener licencia de conducir. Interesados, contactarse al más 569-6360-6266. 9-6360-6266. Se vende mesa lateral en buenas condiciones, 80 mil pesos. También se vende dos muebles de encina en 400 mil pesos. Precio de referencia en el comercio, 1.200.000 pesos. Un mueble rack en 60 mil pesos. Interesados, llamar al más 569-9495-8573. 9-9495-8573. Se vende sepultura en Parque del Sendero, Quilpué, capacidad para 4 cuerpos más 8 reducciones, valor 5 millones de pesos. Interesados, contactarse al más 569-9756-7433. 9-9756-7433. De nuestro servicio de Se Ofrece para Trabajar, se ofrece profesional en educación para reemplazo, inspector de patio, profesor para el área humanista, en el 9-72-26-68-96. Se ofrece cuidadora de adulto mayor para Curauma, Placilla o Viña del Mar, en el 9-97-90-0030. Se ofrece ayudante de cocina para Viña del Mar o Valparaíso, en el 9-44-18-16-14. Son los avisos, son los datitos de Carnaval. Hay más ingresando a nuestra página web www.radiocarnaval.cl.
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1: Un cariño muy grande para todos los chicos privados de su libertad, en nombre de todos los chicos de Mar Azul, ¿eh?

0: 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Esta es la hora.
1: Esta es la hora en la Carnaval, 16 horas con 3 minutos.
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0: entretenida y esperada y número uno, número uno, número uno de las tardecitas en este día miércoles mitad de semanita es el Tóquelo el Tirito. Disfrutarás con toda la musiquita, los ratitos, los mensajitos, las noticias, las copuchas, los chistes y toda la actualidad de la tarde. Así que los dejo con el locutor simpático, entretenido, número uno de las comunicaciones, 100% original, rey de los micrófonos y regalón de las municipalidades para sus grandes eventos, el que hoy día en Instagram está vestido, sí, de guaso. ¿Qué más? El regalón.
1: Arrollado guaso.
0: Panchetti Scott. Adelante, estudio.
1: Buenas tardes, ¿cómo están ustedes? ¡Sol! ¡Ay, ay, ay, ay! ¡A la vuelta! A buscar la pareja, a buscarse la china, a buscarse la china. Buenas tardes, ¿cómo les va? ¿Qué tal? Gusto de saludarles. Bienvenidas y bienvenidos a la tarde estelar. Tarde, toque el tirito aquí en la radio Carnaval. Son las 4 ya con 17 minutos, 4 y 17 en este super miércoles. Qué lindo día, ya se acerca la primavera, pasos agigantados. Hay aires de septiembre, hay aires de primavera ya en el ambiente. Tenemos una tarde maravillosa, una jornada espectacular para disfrutar además también, por supuesto, de la programación de la radio Carnaval FM con los hermanos Campos y en el Instagram. Oye, las fotos buenas, los guasos palindos, oye, los guasos lindos. Ahí están en el Instagram, Radio Carnaval 98.1. ¡Oye! Lindo los guasos, oye, lindo los guasos. Oye,
2: palito, buena foto de los Poncheira.
1: ¿Cómo que los Poncheiras del sur? Oye, no, estamos vestidos de guaso, gracias al Club de Guaso de Valparaíso que nos facilitó la vestimenta para poder tomarnos la fotografía. Nos querían prestar las yeguas también, pero nosotros dijimos que bastaba con la vestimenta, bastaba con la vestimenta de guaso, con eso era suficiente, ¿eh? Con eso. ¿Qué pasó? Oye, enchúfate.
3: Son las 4:30.
1: Oye, cállate, son las 4:30. Niños, no consuman droga, Hagan deporte y coman sano.
0: Listo, me están pidiendo la foto para ponerla ahí en los talleres mecánicos.
1: Sí, después de esta foto estábamos conversando con Sandro Vélez, Juanito Guerrero, a ver si sacamos un calendario para el próximo año. A ver si Becho Becho nos puede mandar a imprimir algunos calendarios para el próximo año. En septiembre salimos vestidos de guaso. En octubre salimos con el traje de Halloween, claro. En diciembre salimos vestidos de viejito vascuero con un regalito ahí, puede ser con un paquetito. Claro, en la mano. Enero y febrero, lógicamente, en traje de baño, short, en alguna playa aquí de la región de Valparaíso, y así sucesivamente. Y vamos a mandar a regalar, por supuesto, los calendarios para que lo tengan ahí en la casa, en los lugares de trabajo, en los talleres mecánicos. Todo al amigo Carle, que le mandaron un calendario para que lo tengan en el taller, a ver si en uno de los meses sale la reset también, ¿eh? A ver si sale la reset en uno de los
4: llanito meses. Llanito, voy a ir al mall.
1: ¿Y aquí va a ir al mall, señor?
4: A buscar la china, ya, usted me dijo.
1: ¿Cómo va a ir al mall a buscar la china?
4: Ok, voy a buscarla.
1: Pero no, ñañito, si al mall.
4: A una chinita, ven, chinita.
1: No es una china de China, hombre, una china. ¿Cómo va a ir al mall chino a buscar la china?
5: Estúpido.
1: No, señor, tiene que... Yo me refería a la chinita para bailar la cueca.
5: Estúpido.
1: Para bailar la cueca. Voy a ir al Gran Shanghai, me dijo, va a ir a buscar la china. No. Es la chinita, pero para bailar cueca, hemos hecho.
6: Oye, Sandro, bueno, sería divertido con Zunga.
1: ¿O no? Tiraría cualquier pita. Sí, tiraría cualquier pita.
6: Oye, gallito, estaban reclamando ahí en la fábrica. ¿Quién se robó el mantel de caroza y pasar las camisas? Yo, ¡ah! Escuche bien, papayito, se dijo, voy a ir a buscar la brujita para bailar la cueca. Clarito, oye, dijo, clarito.
1: El mantel fue de la última tallarinata que hizo la caroza para el festival. De ahí nos sacaron la camisa.
7: Tío Gianni está tomando pescado.
1: Una merlucita frita que me trajeron de la Zaragoza, por eso nos demoramos un poquito.
2: Claro, y ponen la foto también del choripán con ayuya.
1: Ajá. Bueno, el choripán con ayuya que se mandó Ñañito en la mañana. Oye, pero no nos quedemos en esos detalles, no nos quedemos en
3: esos detalles. Yo quiero un calendario de la bomba 4.
1: Ya, no, este lo va a calentar, este lo va a calentar más, porque vamos a poner una foto del ministro Quiroz subiendo la bencina. Para que se calienten ahí en el taller mecánico.
3: El problema es que los guasos le sacaron la foto cuando estaban cosidos ya.
1: No, no, no, no. Esa foto no es él, después del 18 la tomamos antes, ¿ah? Por si acaso. La pueden ver ahí en las redes sociales de la radio, Radio Carnaval 98.1.
5: Uy, si lo hacen ñañito, van a salir con las fechas cambiadas. Sí. Ya.
1: Oye, a tirar bajo la mesa, a tirar bajo, ya. Muy buenas tardes, bienvenidos a La Estelar.

0: Bueno, amigo Panchetti.
1: Hola, hola.
0: Estaría bueno un calendario. ¿No? Tendría 12 meses para quitarle el hipo al cabro chico.
2: En ese caso habría que poner una fotografía suya para que resulte este bien.
3: ¡Estúpido!
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1: ¡Ay, ay, ay!

0: septiembre, compadre.
1: Ahora voy a brindar por el telar y la rueca, por el chamanto del guaso y también por nuestra cueca.
2: Pero por eso estaba viendo la... el reel de Becho Becho.
0: Comiendo choripán en
2: la lluvia. Tiene buen molde Becho Becho.
0: ¿Cómo eso?
2: Llamarle acá una longaniza.
0: Más raro que choripán en la lluvia.

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1: Esta es la hora. Esta es la hora en la carnaval. 16 horas con 32 minutos.
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0: aquí en el Instagram, el Cristo de la Radio Carnaval, nuestro WhatsApp, el más 569-9965-4783. 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Carita de Pato se había perdido. Oye, ¿se había perdido Carita de Pato con los estrenos? Ah, sí, pues las cuequitas de Entre Siembra, claro que sí. Pues sí, claro que sí. Ese lo lanzaron hace como 3 semanas, más o menos, sí, tenemos, ya la hemos hasta tocado, incluso las cuequitas ahí de Entre Siembra las vamos a programar también, por supuesto, en un ratito.
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0: Oye, malas noticias para los guanderinos, ¿se acuerdan que les habíamos contado de que Viña Bus iba a disponer de cerca de 20 buses, tengo entendido, cerca de 20 buses, para que los hinchas de Santiago Wanderers pudieran acompañar al cuadro Caturro en el próximo partido en Quillota. Bueno, lamentablemente esto no va a poder ser así, y lo emitieron en un comunicado. El club Santiago Wanderers emitió un comunicado oficial que dice lo siguiente: estimada familia wanderina, lamentamos informar que la iniciativa presentada y ejecutada por la empresa de transporte público Viña Bus no se realizará, considerando el riesgo deportivo que puede significar en un momento clave del campeonato. Esto con el fin de resguardar el desempeño deportivo del plantel ante la posibilidad de denuncia por parte de clubes que, al no poder ganar los puntos en cancha, deciden hacerlo por secretaría. El comunicado, lógicamente, es mucho más extenso, pero esto se debe a que algunos clubes que están peleando el ascenso buscaban denunciar esta práctica y, lamentablemente, eso le puede traer... cola a Santiago Wanderers y perder, lamentablemente, cerca de 10 puntos. Es por ello que se ha tomado entonces la decisión de no prestar este servicio de buses gratuitos para el próximo partido de Santiago Wanderers. Ya. Bueno, así que a viajar nomás ahí en bus, en metro, en colectivo, en Uber, a pata, caballo, como sea, para ir a apoyar al Wanderito, por supuesto, pues ya. Así que los que estaban considerando los buses gratuitos para viajar, estos no van.
2: Aro, aro, aro, dijo la Rosa, pendiente del clavel. Quiero prender esta radio para escucharla a usted, compadrito.
0: Uy, uy, uy, uy.

0: chiquitita. 11 minutos faltan ya para las 5 de la tarde, 11 minutitos para las 5. Saludos al diputado Jorge Brito, tremendo auditor de la radio Carnaval. Se mandó manso gritito, viene, cáchate esta vena.
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0: A ver, ¿qué nos quiere decir, diputado? Manso gritito que se mandó. Agenda mañana, por favor, sesión de urgencia en Mule. Sesión de urgencia mañana. No ven ni más. Oiga, no me grite. No grite tanto así. Vamos a quedar sin diputado. Vamos a quedar sin diputado. Ese grito, güey. No como estos gritos que mandan por aquí. ¡Ah, uy, uy! Este grito de macho, güey. Este grito de macho. Que andan con patrañas, con gritos y cuestiones. Ya, listo. Dos terremotos, por favor, para el diputado, para recuperar la garganta.
2: Ay. Buena, Jenny.
0: Hola, ¿qué tal?
2: Oye, aquí el pintor,
0: el
2: nuevamente.
0: Pintor.
2: Omar.
0: Hola,
2: gracias
0: pintor.
2: A mí van a tener ustedes ahí a, sí, a Alanis Lagos, claro, en la fiesta costumbrista en, sí, Quintero.
0: Así,
2: así que voy a ir preparándome ya para llevarle un ramo de flores y robarle un besito.
0: Ya, uy, te pusiste. Ya te pusiste.
3: ¡Ay, vaya, mojadilla!
0: Ya te pusiste ya. Sí, lo que pasa es que el pintor hace una semana me mandó un mensaje, me dijo, oye, Gallanito, a mí me gustaría que la Alanis Lagos esté en la fiesta costumbrista en Quintero. Entonces yo fui, hablé con el alcalde, le mandé el audio y trajo, oye, o sea, va a traer a la Alanis Lagos para el 17 de septiembre en Quintero. Yo creo que me voy a poner nervioso cuando tenga que presentarla. Yo creo que me van a tiritar las cañuelas cuando tenga que presentar a la Alanis Lagos. Yo creo que me va a tiritar la pera. La voy a terminar presentando como el poeta. Ya sé cómo tengo que presentarle, tengo que decirle, usted, señorita. No, imagínense después, la Alanis Lagos se enamora de mí. Empiezo a salir después los programas de farándula, me llevan para la tele, salgo en primer plano, me pongo a llorar con la Cote López. Claro, no. Si me invita a Lani Lago al camarín, yo le voy a decir que no, después capaz que termine enamorándose de mí. Prefiero que no.
4: Pero tenés que mirarla y así, pues, no lo globo.
0: No, capaz que, además que el perfume que tengo yo, el perfume árabe. El perfume árabe que me regaló el diputado Brito, me regaló el perfume árabe, lo compró ahí en la calle Valparaíso, me dijo. Es parecido al 212. No, voy a tirar cualquier pinta, capaz que se enamore de mí.
5: Ojalá que traiga al Ignacio también.
0: ¡Oh! ¡Se tupo todo! No sé. Yo creo que él debe tener sus conciertos y todas sus cosas. Ojalá que no lo traiga, porque si no, no se puede fijar en mí. Claro, no se va a fijar en mí y tampoco se va a fijar en el pintor. Ya, oye. Entonces, hasta ahí nomás vamos a llegar.
5: Pues. Es fácil, poño. Usted tiene que decirle, usted, señorita, es la brujita. ¡Ja! Estúpido.
6: Bueno, ya, señorita, y usted que querer, ¿no? Sí. No se enamora de ningún pastel, se enamora de un quequito.
5: ¡Bum, bum, Yanni, bum, bum!
0: No, en la tele después.
7: Pero mira, vivo, Yanni, que puede ser tu hija, hasta tu nieta, la Alanis Lagos.
0: ¡Dailo!
5: ¡Estúpido!
0: ¡Dailo!
8: Cuando le pregunten a usted, compadre, oye, ¿qué perfume utilizáis? Usted le dice, ¿hubo sobaco radar?
0: Ah,
5: vaya, queda sin camioneta, guaso Yanni.
0: Ahí no va a llegar.

0: Luisito Avera puede decir usted que puede ser la nieta, pero no lo es, no lo es.
1: Alan Lago cobra caro, bueno, le bajamos la comisión al animador y estamos listos.

Yo ya le tengo avisado a todos los guardias ya, prohibido el ingreso, prohibido el paso de unos chicos morenitos con gorro que anda con una mujer bonita como que no fuera la polola de él. ¡Te digo al tiro! No, Jimmy, el Camé fue el año pasado, anduvo de puro sapo nomás. No, andaba subiendo videos después que no... Lo que pasa en Quintero queda en Quintero. Lo que pasa es que yo llegaba a la casa y la Verito me decía, ¿cómo te fue, amor? Uf, le dije, yo vengo muerto, cansado. ¿Pero por qué? Me dijo, mucho trabajo. Sí, le dije, estuve de las 12 del día hasta las 2 de la mañana ahí animando en la fiesta costumbrista. Y estoy cansado, muy cansado, no me dan los pies, no me podía los pies. Apenas me subía al escenario y me iba directo al camarín a descansar. ¿Cómo? Me decían, pero no compartías ahí. No, me subía al escenario y me iba a descansar al tiro. Al camarín me encerraba solo ahí tranquilo. Al otro día me despiertan de un almohadazo en la cabeza. Y me echan un video que subió Jimmy Javet. Salía quien les habla, bailando y saltando al lado del escenario como con tres chiquillas.

0: ¿Nervioso te pusiste? Ah, ya, ya, ya.
1: Oye, qué gritón, ojalá no te dejen entrar.
2: El celular de Jimmy Jamet pidió orden de alejamiento.
3: ¿Será la venganza del Jimmy por no pagar los fiados?
1: Ojalá no te dejen entrar este
2: yo
1: año.
2: Ya,
1: buena.
4: Lo que sí le aviso a Tino.
1: Ah.
4: Si me sale un brillito, va a tener que prestarme su camarín de motel.
1: No, pero por favor, atención. Tenemos la paya, señoras y señores. Nos ha llegado la paya de que lo desafiamos y no se anduvo con chicas. El diputado Grito que sabía, diputado Grito que sabía don puro Grito, se acaba de mandar, señoras y señores, la paya estelar.
5: Gianni Panchetti al tirito, tóquemelo en carnaval. Yo soy el diputado Brito, el del grito regional. ¡Aaah!

anticucho de carne soya. Oye, es vegano el diputado. Sean puro terremoto nomás para el 18.

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1: Esta es la hora. Esta es la hora en su Radio Carnaval, 17 horas con 5 minutos.
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0: Tomón, están las dos en Valparaíso. Se están tomando un rico cafecito, me contaba la Danita, molió grano, un café, un rico café de grano, me decía, con aroma a mujer. Pero no me diga eso, Dianita.
1: ¡Ay, vaya viejo caliente!
0: Aroma, ay, aroma a mujer de Puerto Montt. Ay, a mujer del sur. No, no me diga eso, mire que ese olor es la debilidad de mi compadre, el DJ Michael. Claro, ese olor a mujer de barco, ese olor a mujer de Puerto Montt, con olor a marisco. Saluda a la Dianita, tiene muchas ganas de escuchar a Marcio Tolosa, para que me busque una DJ Michael, por favor, para dedicarle a la Dianita. Lo que pasa es que Marcio Tolosa se las cantaba al oído, mi princesita, cómo dejar de amarte, todas esas canciones. La de las flores de tu florero también se las cantaba. Marcio Tolosa al oído quiere recordar aquellas épocas de amorío de la Dianita. No, si se la... Oye, si se la trae. Menos mal lo dejó paradito el viejo, porque todavía puede seguir cantando. Menos mal que todavía puede seguir cantando.
2: ¡Olor a vaca!
0: Ya, no, ya no. No, se pasaron. Nada que ver, ¿eh? Nada que ver. Ya, son las 5:20.
3: ¿Cómo estás, amigo Johnny?
0: ¿Qué tal, hola?
3: Buenas tardes.
0: Buenas tardes.
3: Ahí en Santiago, me voy estrenando ropa.
0: Buena.
3: ¿Cómo que estás mal?
0: Ya.
3: Una cosa por Cartagena, los perritos, San Antonio, todos los perritos hermosos y por ahí. Un olor a los marinos también. Ya. Amigo mío, ¿puedo colocar la temporera, por favor?
0: La temporera, vale, llamo.
4: Feliz inicio de septiembre, un abrazo grande.
0: Tiki, tiki,
4: aquí va una payita.
0: A ver.
4: Que viva la carnaval en este mes de septiembre, para celebrar el 18 junto a toda mi gente.
0: ¡Déjale! ¡Uy, uy! ¡Y el grito! Bonita la paya. Oye, muchas gracias a todos los que nos han mandado sus payitas.
5: Se pasa. Bueno, Johnny, oye, aquí de nuevo pintor, hombre.
0: Ya,
5: oye, ponele, por favor, unos temitas de boleros de la Sonora Palacios.
0: Ya.
5: Ah,
0: listo. ¡Uy, uy! Bien, 18. Bien, diseñaron los boleros de la Palacio.
6: Mira, ayer en la remodelación del estadio de Olmué, el alcalde le roba afuera el penal y le pegó por flujo TV.
0: Oye, creo que no tenía ni arquero.
6: ¡Le pegó en HD!
0: Oye, cae de cierto que al alcalde de Olmué le pusieron la pelota ahí, que chuteara el penal sin arquero y la tiró para afuera. Lo que pasa es que el alcalde de Olmué, mi amigo don Jorge Gil, ya no es tanto de fútbol. Ahora es de puro pádel. Oye, pero yo no sé qué tienen en contra el pádel, weón.
6: Ya le llegó la caja de tercera a Luis Felipe, weón.
0: Sí, el móvil.
6: Ya, tenían dos cables, un micrófono y dos monos de cartón para entrevistarlo.
0: Lo que pasa es que ahora Luis Felipe está dedicado más a la farándula. Es nuestro periodista de farándula más que periodista policial. Claro.
7: Ese es el diputado tal grito. Ese es de los proyectos en contra de los conductores de la locomoción colectiva.
0: ¿A dónde la hay?
1: Estúpido.
0: ¿Qué? Ah, déjala hasta ahí nomás. Ya. Oye, no nos metamos en la pata de los caballos. Aquí, lo estamos pasando también.
8: Sí, estamos al aire.
0: Estamos en directo.
8: Hola, ¿qué tal, coleguita?
0: Hola, ¿qué tal, colega?
8: Quiero pedirte un favor para que lo difundamos con la radio Carnaval,
0: ¿ya?
8: La que más escucha.
0: ¿Cómo
8: acá,
0: no?
8: Acá, en el litoral central.
0: Ya, vale.
8: Una amiga junto a su marido, Angélica y Felipe, el bajón de Mansawi, están hoy día, solamente hoy día, de las 17 horas a las 23 horas, completos a 1.000 pesos acá, en la parcela 50B, que queda acá en el colegio Lyon de los Leones, a un costado. Solamente por hoy están dando los completos a 1.000 pesos. Ellos tienen una pyme.
0: Ya.
8: Hay que ayudar a la gente para que imprima salga adelante.
0: Sí, ¿qué? Por supuesto, que le vaya muy bien. Mucha suerte ahí, ¿eh?
6: Oye, perrito, envíame la programación del día jueves de Quintero.
0: Ya.
6: Hoy ya tengo más o menos listo el permiso.
0: No, eso no lo... Usted llegue temprano nomás, compadre, para que asegure un puesto ahí en la fila. Hay que llegar temprano nomás.
6: ¡Corre, ñañito! ¡Dan a Lucas los completos!
0: Oye, ojalá el café que se está tomando la Dianita no esté muy caliente. No se vaya a quemar ahora que le va a cantar Marcio.

0: 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Esta es la hora.
1: Esta es la hora en su Radio Carnaval, 17 horas con 31 minutos. 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

0: Adrián y los dados negros. Son las 5 de la tarde, ya 43 minutos.
1: A ver, póngale punteo.
0: Sí.
1: Michael Pérez Jackson.
0: El punteo, por favor.
1: Guitarra.
0: Maestro.
1: Brindo, dijo mi pariente, tomando aguardiente. En el salto del Laja, en un rato más, va a estar raja.

0: Oye, me acuerdo del año nuevo. Qué bueno.
1: Rico, rico, rico, feo, pero...
0: El año nuevo estuvimos animando la llegada del 2026. Claro,
1: soy
0: sí.
1: Feo, pero rico, rico, rico, soy feo, pero rico.
0: En Quintero, feo, invitación del alcalde don Rolando Silva Fuentes. Y ahí estuvimos con la combo Tortuga. Y ahora, señoras y

0: 18 y 19 de septiembre se viene la gran fiesta costumbrista 2026 con música, tradiciones y sabores para celebrar, por supuesto, las fiestas patrias en Quintero. Como ya les habíamos contado en un ratito, ¿eh?, con la Alanis Lagos, era deuda traer a la Alanis Lagos a Quintero. Mi gran amigo, el maestro pintor de Loncura, él se está hallando los créditos. Lo que pasa es que nos mandó un audio hace un par de semanas el maestro pintor, alcalde, nos mandó un audio, un auditor, un señor de Loncura, que él quería a la Alanis Lago en la fiesta costumbrista. Yo le dije, no se preocupe, yo le voy a reenviar su audio al alcalde. Y hoy
1: bueno,
0: día...
1: Bueno, Jenny, hoy este aquí audio. El pintor, nuevamente, buena, Omar. Gracias a mí van a tener ustedes ahí a Alanis Lago.
0: Gracias a mí, dijo. Gracias a mí. Bueno, gracias al alcalde, don Rolando Silva y el honorable Consejo Municipal, la fiesta costumbrista de Quintero se va a vestir de gala, se va a vestir de fiesta para recibir a la voz de la música tropical ranchera con más proyección en nuestro país. Hoy día la más importante, sin duda alguna, Alanis Lago. ¡Qué bonita va a estar esta fiesta! 17, 18 y 19 de septiembre en el Estadio Municipal Raúl Vargas Verdejo. Un escenario espectacular ahí en la explanada del recinto deportivo, donde, ya saben, se desarrollan los principales espectáculos musicales. Va a haber gastronomía, va a haber artesanía, va a haber música, va a haber cumbia, va a haber ranchera, va a haber folclore. Los artistas más grandes, ya lo habíamos dicho, ¿no? Se lo habíamos contado, Leo Rey, Coqui, Alanis Lago, los Viking 5, ¿qué me queda? Los históricos del Sound, Agrupación Marilyn, van a estar acompañados, por supuesto, también por los grupos folclóricos de la comuna de Quintero. La cumbia quinterana va a estar presente también, así lo anunció el alcalde, don Rolando Silva Fuentes, quien extiende, por supuesto, la invitación a todos quienes nos sintonizan en la región de Valparaíso a disfrutar de las fiestas patrias en Quintero, 17, 18 y 19 de septiembre. ¿Ah? ¿Qué pasó? ¿Nos mandó un auto? Ah, ¿en serio? ¿Está el alcalde por ahí?
2: Nosotros escuchándote aquí, Boyani.
0: No.
2: Vamos con Marquito.
0: No me digas.
2: Vamos a hacer una diligencia aquí en rural.
0: No me digas. Un saludo para el alcalde. Saludo al alcalde, a Marquitos Bielma también, tremendo conductor del alcalde. Vamos a ver si nos ponemos de acuerdo para hacer un contactito un día esto con el alcalde, para que nos invite, por supuesto, a la fiesta, que va a estar, pero re linda, al igual que el año pasado. Quedó alta la vara el año pasado. Y este año esperamos, por supuesto, estar una vez más a la altura. No lo digo por mí, lo digo por representando, por supuesto, a la ilustre Municipalidad de Quintero, quiénes son los que patrocinan, quiénes son los que invitan a este bonito evento. Me dijo que va una diligencia, alcalde.
2: Nosotros escuchándote aquí, Boyani.
0: ¿Ya?
2: Vamos con Marquito.
0: Ya.
2: Vamos a hacer una diligencia aquí en rural.
0: Una diligencia, alcalde. Tenga cuidado, porque la última vez que Marquitos Bielma fue a hacer una diligencia al sector rural, se perdió como 3 días. Así que ojalá llegue de vuelta hoy día. Ojalá llegue de vuelta.
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0: A ver, el alcalde me dice, llámeme al tiro nomás, don Gianni. No se anda con chicas el alcalde. A ver.
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2: ¡Aló!
0: ¿Cómo está, alcalde? ¿Cómo le va al alcalde de Quintero, don Rolando Silva Fuentes? ¿Cómo está usted, alcalde? ¡Qué sorpresa!
2: ¿Cómo está, don Gianni? Aquí estamos, trabajando.
0: Así lo veo. Va a ser una diligencia, me contaba, ahí en el sector rural. Usted siempre dando, sí, vueltas ahí.
2: Era un vecino y ver un tema de un tema puntual del sector donde vive.
0: Perfecto.
2: Oiga, hay que ver en terreno.
0: Bien, usted es un alcalde de terreno, lo vemos siempre desplegado ahí 24/7 todos los días, de lunes a lunes. Ya le hemos estado contando, alcalde, aquí a nuestros auditores en la región de Valparaíso, sobre la tremenda fiesta que se viene para celebrar las fiestas patrias este 17, 18 y 19 aquí en Quintero. Ya está prácticamente casi todo listo, alcalde. Cuéntenos, por favor.
2: Bueno, les cuento. Bueno, hoy día vengo saliendo del Consejo Municipal.
0: Ya.
2: Hoy día se vieron todas las licitaciones de la fiesta costumbrista, el tema de la, para los, el tema gastronómico, el tema sanitario. Hoy día el escenario también se vio, no es menor. Y ya por lo menos está todo andando.
0: Excelente.
2: Está todo andando y, como les dije, esta es una fiesta a nivel de Quintero, como todos los años. Hace una buena fiesta costumbrista,
0: sí,
2: pero también hay que verlo como un tema social. Es una fiesta donde no se cobra entrada,
0: sí,
2: donde estamos en un lugar seguro, donde estamos, tenemos harta seguridad, y lo importante es que se trabajan conjuntamente con Carabineros,
0: sí,
2: con PDI y también con la con Salud.
0: Fíjese que, alcalde, nos ha escrito aquí a la radio harta gente, pero nosotros ya llevamos algunos días promocionando la actividad, y lo que dice usted es súper importante, porque nos han manifestado eso. Gente de Viña del Mar, de Concón, de Quilpueo, de Villa Alemana, de otras comunas de la región, prefieren ir a Quintero, primero, por los hermosos paisajes, playas que tiene la comuna, y segundo, porque la fiesta es gratuita, y entrega además seguridad, entonces genera un entorno familiar muy bonito, muy ameno, que la gente de la región prefiere. Hoy día tenemos que extender la invitación no tan solo a los quinteranos, sino que también a la gente que visita a Quintero durante estos días, que fomenta además también la gastronomía y el turismo de nuestra comuna.
2: Sí, lo importante, como dije, es potenciar nuestra comuna a nivel regional. Es una de las fiestas que ha venido por tradición hace muchos años,
0: sí,
2: que ha venido de menos a más, y siempre queremos acá en Quintero tener seguridad, tener salud, y en un lugar donde, en un lugar cerrado, donde no es llegar y entrar, aquí hay mucha seguridad, y lo importante es que hay buena gastronomía, y también Quintero lo espera con buena gastronomía,
0: sí, pues,
2: con los locales comerciales que están también en nuestros restaurantes, que están en la comuna. Hoy en día, nosotros eso estamos potenciando, es una fiesta donde van a haber más de 200 emprendedores, y con los locatarios en general son 300 emprendedores de la comuna que van a estar trabajando ese día en la fiesta. Así que yo creo que son 300 locales comerciales que van a estar ahí en un emprendimiento. Hoy en día estábamos viendo el tema el costo, lo que sale el tema de la ordenanza.
0: Ajá.
2: Es un temazo, pero hoy en día, como le dije, estamos tratando de hacer las cosas bien y así tiene que ser. Hoy en día nosotros, como le dije, las licitaciones, hoy día todas ya se aprobaron. Vamos a empezar a generar y tener todo listo y dispuesto para empezar este día 17 a la 1 de la tarde.
0: ¡No le puedo creer!
2: Y nosotros empezamos la fiesta temprano. Nosotros empezamos el show temprano.
0: Extraordinario, fantástico. El alcalde de Quintero, don Rolando Silva, anticipándonos que ya está prácticamente todo listo, todo preparado. 17, 18, 19, usted lo decía, alcalde, con cerca de 300 puestos, están con gastronomía, con artesanía. La vara quedó muy alta el año pasado con artistas de primer nivel, pero en esta oportunidad no nos quedamos atrás tampoco, alcalde, porque vamos a tener grandes agrupaciones.
2: Sí, no, quedamos con un. Empezamos al tiro con Alanis Lago, el día 17, Coqui y su gran banda tropical, y lo más bonito, con excelente músico de la comuna de Quintero, del sound, sí, de la comuna de Quintero,
0: sí.
2: Tenemos muy buenos exponedores, hay muy buenas bandas tropicales en la comuna de Quintero, y también muy buenos grupos folclóricos. Aquí en Quintero se vive folclor, hay más de 8 agrupaciones folclóricas de la comuna, y algunas son internacionales, así que qué mejor esperar estas fiestas patrias con folclor, que es lo más que me gusta a mí.
0: Por supuesto.
2: Y yo creo que a la comunidad que celebra nuestras fiestas patrias con cueca, po.
0: Por supuesto.
2: Entonces, es bonito eso. Y sin dejar pasar también, invitarlo al desfile, que va a ser el día 10 de septiembre,
0: ¿ya?
2: A contar de las 11 de la mañana, pero vamos a hacer algo atípico.
0: ¿Cómo es eso?
2: Nosotros siempre empezamos. El año pasado ya empezamos y lo hicimos. Y vamos a invitar a la comunidad a bailar cueca.
0: Ah, no le puedo creer. ¿Esto en el desfile, alcalde?
2: En el desfile. En el desfile.
0: Qué lindo.
2: Aquí vamos a hacer algo atípico, con música en vivo. Y vamos a hacer. Y estas fiestas patrias se celebran como corresponde, como Dios manda, con buena cueca y nuestras tradiciones. Y que nosotros empezamos el día ya. Y vamos a estar en Santa Rosa de Colmo también, con una fiesta costumbrista que la organiza la comunidad de Santa Rosa de Colmo,
0: yeah,
2: conjuntamente con, con Quillota, en las cuatro esquinas, digo yo.
0: Claro, sí, sí.
2: El día 12, así que tenemos y vamos a celebrar este septiembre como corresponde. Así que los esperamos en la comuna de Quintero, y yo le digo, no se van a arrepentir. Vengan a la comuna de Quintero, aquí se celebran las fiestas patrias como corresponde, y con un show de primer nivel, y también con el resguardo que se necesita, y los invitamos a nuestra comuna, y no solamente a venir a la fonda, sino que quiero invitarlos también que vengan a ver lo hermoso de nuestras playas, de nuestro borde costero. Hoy día lo estamos reparando ya, porque quedó muy destruido con el frente de mal tiempo, pero lo vamos a arreglar. El día de mañana viene un proyecto más grande ya, pero tenemos unas playas maravillosas en Quintero.
0: Sí.
2: Y las zonas rurales también.
0: A disfrutar entonces del desfile cívico este 10 de septiembre en Quintero, con algo muy novedoso, nos contaba el alcalde. La propia comunidad va a ser parte además también de este desfile, bailando la linda cueca. Y desde el 17 a la 1 de la tarde comienza el show, comienza la música. Comenzamos a disfrutar la fiesta costumbrista 2026 en Quintero con Alanis Lagos, Coqui, su banda tropical, Leo Rey, los históricos del Sound, agrupación Marilyn, los Viking 5 y mucho, pero mucho más. 17, 18 y 19 de septiembre. Lo mejor que tiene usted, alcalde.
2: No se olvide, el día.
0: Dígame nomás.
2: El día 10 se celebra el desfile cívico en la comuna de Quintero, pero con cueca. Invitamos a toda la comunidad que quiera bailar cueca.
0: Eso,
2: bien. Bailen el desfile. Vamos a abrir las rejas, vamos a bailar y de ahí vamos a continuar con el desfile, como corresponde.
0: Fantástico. Oiga, lo mejor que tiene usted, el productor de evento, alcalde, ¿ah?
2: Más o menos. Me hace pasar raya.
0: Vamos a tener que evaluarlo para el próximo año.
2: Un saludo a todo el equipo de Viveco, al equipo de gabinete que está trabajando en este gran evento, porque es muy grande. Y como le dije, este es un trabajo de todas y todos y de toda la comunidad. Queremos hacer algo bonito y potenciar la comuna de Quintero en una de las fiestas del 18 de septiembre. En la región, que sea una de las mejores.
0: Sin duda alguna, la fiesta gratuita más importante de la región de Valparaíso en estas fiestas patrias la tiene la comuna de Quintero. Así nos cuenta su alcalde, don Rolando Silva, que hoy día ya finiquitó absolutamente todos los detalles, las licitaciones, escenario, música, show, artistas, los puestos también, ya está todo listo. Y el animador también.
2: Vamos. Así que dejo a toda la región invitada y también a toda la comunidad de Quintero, zonas rurales y de Loncura. Vamos a pasarlo bien esta fiesta del 18 de septiembre en la comuna de Quintero.
0: Extraordinario. Alcalde, le envío un abrazo grande. Gracias por haber conversado con nosotros aquí en Carnaval. Que le vaya muy bien ahí en su diligencia en el sector rural. Sabemos que usted está siempre en terreno, por supuesto, preocupado por sus vecinas y sus vecinos, no tan solo del Quintero Península, como dice usted, sino que también de los sectores rurales. Y nos estaremos viendo pronto. Un abrazo grande, alcalde. Que esté muy bien.
2: Nos estamos viendo y saludo a todos los auditorios ahí.
0: Vale.
2: De la Carnaval.
0: Gracias, alcalde. Chao, chao, que esté muy bien. Vale, gracias. Son las 6 de la tarde. Siguiendo el Hola. Bueno, pilló la hora.
4: 18 horas, 6 de la tarde.

0: Gracias por el cariño. Nos escuchamos mañana con más tarde estelar aquí en la carnaval.
1: Se va a mirar y se comiera.
0: Hoy no dijo nada. ¿Cuándo le pregunté por el animador?
2: ¡Pajino!
0: Como dijo el loco, se callado.
1: Se comiera como se comió.
3: Voy a cambiar a votar para Quintero.
0: Eso.

0: tres ternos para la fiesta costumbrista. Tengo terno para el 17, tengo terno para el 18, tengo terno para el 19. Y me compré un vestido por si acaso en una de esas.
1: Buena, buena, Panchetti. Ya empezaste tempranito a zapatear en distintas fondas.
0: No, cálmate.
1: No voy a dejar a vida, le van a botar un...
0: No, es para Quintero, papi, no.
2: Oiga, gallito, puta, no. Que se las mandó al alcalde Quintero. Bueno, está re buena la por...

0: precaución por los que vienen de, entrando al paraíso desde Viña del Mar.
1: Noticias
0: de
1: desarrollo.
0: España, entrando a la vía elevada, un accidente de tránsito, un vehículo que se volcó, está personal de seguridad ahí atendiendo a la persona.
1: No, no me diga. Ya, precaución ahí a los conductores.
2: Aro. Quiero brindar por un amigo guaso, porque yo les tengo un dato para que vayan a amansar unos caballitos por la madrugada. ¡Uy, uy!
3: La Lápiz Lagos deja la vara alta. La Lápiz Lagos deja la vara alta.
1: Qué lindo, me encanta este programa familiar.
4: Ya estamos listos. Y agradecer la gran sintonía que tuvo el gran programa de este día miércoles. Pero no se preocupe, mañana...
1: Alcalde, el que está hablando aquí no lo deje entrar, es sapo.
4: Hasta mañana.
1: No se escuchó, medio cortado.

0: 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Esta es la hora. En la carnaval ya son las 18 horas con 4 minutos.
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1: Buenas tardes. Informaciones en la radio que más se escucha, entre otras que están llegando a nuestra central. Más de 1.200 allanamientos se han realizado en lo que va del año en cárceles de la región de Valparaíso. Alcalde de Concón por irregularidades de ENAP. No quiero que la comuna sea una zona de sacrificio. Wanderers alista su crucial local y ante Iquique este viernes con buses gratis a Quillota. Salen desde la sede. Familias damnificadas por el mega incendio reciben apoyo en salud mental. Armada busca lancha Talimar, desaparecida en Tierra del Fuego. Nepal eleva a 1.118 los muertos por devastadora avalancha. Más de 4.000 merluzas se mantienen en resguardo durante veda, con miras a la fogata del pescador del próximo 17 de septiembre. Villa Alemana comienza las fiestas patrias con llamado al autocuidado y el refuerzo a la seguridad. Concón roban en oficinas del conservador de bienes raíces de Concón. Fiscalía indaga eventual nexo entre pagos irregulares y dineros de campañas en Quilpué. Se solicitó conocer la afiliación política de trabajadores fantasmas de la Corporación Municipal. Media Maratón TPS, empresa de ferrocarriles del Estado, refuerza servicio para facilitar llegada de los corredores. 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
3: Esta es la hora. En la Carnaval ya son las 18 horas con 34 minutos.
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1: 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Tengo tu nota.
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0: Aquí están los avisos, revisamos los datitos de su radio Carnaval FM, ponga mucha atención. Se necesita joven de 35 años o más para trabajar como junior, también señora de 40 años o más para cocina, que residan en Gómez Carreño o alrededores, deben contar con disponibilidad inmediata. Interesados, contactarse entre las 12 y las 18 horas al más 569-7250-6107. 9-7250-6107. Se necesita ayudante para reparto de agua purificada. Se ofrece sueldo base más comisiones. Requisitos: vivir en Viña del Mar y tener licencia de conducir. Interesados, contactarse al más 569-6360-6266. 9-6360-6266. Se vende mesa lateral en buenas condiciones, 80 mil pesos. También se vende dos muebles de encina en 400 mil pesos. Precio de referencia en el comercio, 1.200.000 pesos. Un mueble rack en 60 mil pesos. Interesados, llamar al más 569-9495-8573. 9-9495-8573. Se vende sepultura en Parque del Sendero, Quilpué, capacidad para 4 cuerpos más 8 reducciones, valor 5 millones de pesos. Interesados, contactarse al más 569-9756-7433. 9-9756-7433. De nuestro servicio de Se Ofrece para Trabajar, se ofrece profesional en educación para reemplazo, inspector de patio, profesor para el área humanista, en el 9-72-26-68-96. Se ofrece cuidadora de adulto mayor para Curauma, Placilla o Viña del Mar, en el 9-97-90-0030. Se ofrece ayudante de cocina para Viña del Mar o Valparaíso en el 9-44-18-16-14. Son los avisos, son los datitos de Carnaval. Hay más ingresando a nuestra página web www.radiocarnaval.cl.
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1: Esta es la hora.
2: En su Radio Carnaval, 19 horas, 7 de la tarde.
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¿Cómo están, amigos? Buenas tardes, Chile. Buenas tardes, Carnaval. Buenas tardes a todo el mundo. Juanito Alarcón, el Morocho Sabrosón, toma el mando de la número uno, su radio.

0: El día de ayer le dimos la bienvenida y el día de hoy también. Un gran saludo para todos los amigos de Calama. Hasta ahora la tarde. ¿Cómo está Calama? Desde el día de ayer entramos al 101.7. Señal de Calama.
1: Con la alegría que caracteriza a los locutores de la radio que más se escucha, te acompaña a esta hora el morocho sabrosón, Juanito Alarcón.
0: Muchas gracias. 19 con 13 minutos. Estamos en su radio Carnaval. Esos pasos prohibidos me los enseñó Flaco Santana allá en Calama cuando... Oye, como los chitos, vamos a ir a Calama, sí. Así, un gran saludo para todos los amigos de Calama hasta ahora, que están en plena sintonía de la radio número uno. Por supuesto. 19 con 13 minutos. Mi compadre David, el más contento. Nos estamos acercando, David.
1: Continuamos con la compañía Massa.
0: Son contraseñas que tengo con mi compadre David. Nos estamos acercando.
1: Viajes.
0: Sí, señor.
1: Pero
0: sí,
1: eso
0: señor.
1: No es impedimento para que el morocho sabrosón.
0: No, para nada.
1: Juanito Alarcón,
0: sí,
1: te haga
0: estamos,
1: más grato tu regreso a casa.
0: Muchas gracias.
1: Red Carnaval, la que más escucha.
0: Muchas gracias. No se olviden que nuestro número es el más 569-8489-0979. Morochito, dilo más lento. Toda la razón lo dice tu perro. 84 89 09 79. Morochito, ¿cómo estás? Desde Calama. Lo escucho en Calama de nuevo. Buena, Morochito, tanto tiempo. La Marcelita, ¿cómo estás, Marcelita? Estoy esperando los pasajes para ir a Calama, a verte. Cuando estuvimos en Calama hace un tiempo atrás también con la señal de la radio Carnaval, me dijo, Juanito, le voy a mandar los pasajes. Ya, de verdad, sí. Y la entrada al estadio también. No, Marcelita, ¿para qué tanto?

Lochito, ¿cómo estás? Que sea un programa de mucho éxito el día de hoy. Es muy entrete y bailable. ¡Pica en la parida! Un abrazo, Nocho, gracias, muchas gracias. Carlito por acá. Saludos para toda la gente que fue, ¿eh?

0: morocho, dile al gualo que recoja bien el pasto en la cancha, por favor.
1: Ya, pues, gualo. Ponete la pila, gualo. Te queda la otra mitad de la cancha, gualo.

0: Mandamos en... Gran saludo para toda la gente de Ovalle. Esta hora, ¿cómo está Juanito Galcano de Ovalle? ¡Buena, Carlito! Un gran saludo a Carlito. ¡Buena, Juanito Alarcón! ¡Buena, Carlito! Hablando, Carlito. Voy y vuelvo.
1: ¿Qué haces? Escucha.
0: Voy a hacer un trámite, voy a hacer un trámite y vuelvo.

0: hola. Sí, sí, buenas tardes, hola.
1: Oiga, ¿qué?
0: Sí.
1: Buenas noches.
0: ¿Cómo? Aquí está de tarde, ahí sola acá. Buenas tardes,
1: oiga,
0: buenas tardes. Sí, dígame.
1: Quiero hacer un saludo.
0: ¿Ya?
1: Para Luis Noa Sub.
0: ¿Cómo? A ver, vale. Primero que todo, ¿cómo se llama usted?
1: Yo, Juan Alberto Saldías Leiva.
0: Juan Alberto Saldías Leiva.
1: Alias del Gasparro.
0: Alias del Calla. Ayer hablamos con Jesús y hoy día estamos hablando con Gasparro. Hágase esa.
1: Quiero hacerle un saludo.
0: Ya. Pero Gasparro, tranquilo, Gasparro. ¿De qué parte usted, Gasparro?
1: De San Rafael.
0: San Rafael, ya. ¿Y usted es bueno para la pipa como Gasparro, no?
1: Sí, obvio.
0: Ah, bueno. Con razón te dicen Gasparro.
1: Oiga, estamos celebrando el cumpleaños de Luis Noa.
0: ¿Ya? ¿Y quién es él? ¿Quién es?
1: Es un amigo que está de cumpleaños. Estamos tomando chicha.
0: Amigo, lo que pasa es que a esta hora de la tarde no se puede estar tomando. No se puede estar tomando. ¿O se puede tomar? ¿Se puede tomar o no?
1: No es el tecito de la tarde.
0: Ah, bueno. Ah, el tecito. Ah, en la hora del té, dice usted.
1: Diga
0: 33, para creerle.
1: 34.
0: De San Rafael, nuestro gran amigo, saludando a su compima ahí que está ahí tomando chichita. Oiga, sí. ¿Y cómo usted diferencia que la chicha está buena? ¿Cómo uno sabe?
1: Súper buena.
0: No, pero ¿cómo uno puede saber? Para ver.
1: Chispeante.
0: Ya, chispeante. O sea, uno toma y ¿qué tiene que saber? ¿Qué tiene ese sabor en la boca?
1: Está gorgoreando.
0: Gorgoreando. Ah, buena. Así como los petacetas.
1: Igual que en champán.
0: Ah, este es como un champán así.
1: Gorgoreando. Sí, chicha buena. Voy a llevar un lisito para allá.
0: No.
1: ¿Por qué no?
0: No, pues muy poco. Digamos, tomamos, pues viejo, ¿cómo lo ves? ¿Para qué? Oiga, ¿y están los dos solos ahí? Oiga, ¿están los dos solos ahí o no?
1: Sí, vamos a poner un saludo a Luis.
0: Ya.
1: Noah.
0: Ya, Luis, Noah, ya.
1: Está de cumpleaños.
0: Ya.
1: Y quiero Noah de Juan Gabriel.
0: ¿A usted le gusta Juan Gabriel?
1: No me gusta, pero me gustan los temas.
0: Ah, ya, no, te preguntamos. Sí, obviamente está hablando realmente. Está hablando, ya.
1: No, oiga, me tiene la cabeza el cuento.
0: No, pero le estoy preguntando, ¿están los dos solos ahí en la casa?
1: No, estamos con la familia.
0: Ah, qué bueno. Oiga, así de puro preguntón nomás, no sabe sentir herido. Pero, no. ¿De qué hora que está tomando chicha, compadre?
1: De como las 6 de salir la pega.
0: ¿Y cómo son las 7:30? Y parece que ya está haciendo efecto la chicha.
1: Eso sí.
0: Eso, es mi toro. Ya, compadrito, ahí le vamos a ganar la canción. Cuídese. Chao, no, papá. No. Cuídese, sí. Chao,
1: chao.
0: Muchas gracias, amigo. ¿A quién le gustaría estar en ese cuerpo más mañana? 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

seguimos con la música. Vamos a tomar el tiro, la canción de mi compadre. Ah, el de Noa Noa, bueno. Al tiro, al tiro. Amigo, está la canción al tiro ahí para que lo baile con su amigo.

0: 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Y no faltó el locutor desubicado, que saludó a las cariñosas. A las cariñosas, y sí, le mando muchos saludos. 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Esta es la hora.
1: En su radio regalona ya son las 19 horas con 38 minutos.
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19:41 minutos. 84-89-09-79.

0: Álvaro está contento recogiendo el pato porque lo vino a ver la Paulina. Y le toca.
1: No te puedo creer. Ya, pero cuenta, cuenta, cuenta más detalles. ¿No te me dejas con la copucha ahí?
0: Oye, bueno, está contento recogiendo el pato porque lo vino a ver la Paulina. Hoy día le toca.

0: carretera, carretero.
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0: Carretero. Mejor el chiste de carretero, ¿eh? Es muy bueno. Carretero. Carretero. Estamos en vivo en su radio Carnaval. No se olvide, amiga mía, no se olvide, amigo mío. Hola, Juanito, ¿cómo estás? Muy buenas tardes, querido monochito. ¿Cómo estás el día de hoy? Espero que muy bien, hace. Julita González te saluda, me alegra mucho escucharte nuevamente. Bienvenido, gracias. Bendiciones para ti. Os quiero, vamos a donar.
2: Que son mal hablados, usted siempre es puntual, llega súper temprano.
0: Sí.
2: El problema sí. Es que cuesta para conectarse, ese sí. Es el tema, pero el morochito llega súper temprano a la radio.
0: Es. Ahí estamos, ahí está la respuesta. Baby, pelador. No sea así, ven, más encima estamos saliendo para Calama. ¿Qué va a pensar la gente de mí allá en Calama, por favor? Por favor.
2: Aparte, cuando se llega a atrasar, más allá de las 8:30, 9, no pasa.
0: ¡Chus! Íbamos bien.
3: ¿Volviste a tomar?
0: No.
3: ¿Volviste a tomar?
0: No.
3: ¿Volviste a tomar?
0: No. Bueno, para los viejos que están tomando la chicha, ¿no? Hola, Juanito, ¿cómo estás? Muy buenas tardes, querido amigo. ¿Cómo estás, chiquillo? Será. Los amigos de Digital Print, Luis y Patricia, trabajando full para acá. Saludos, chiquillo. Muchas gracias.
4: Morocito, ¿cómo estamos? Hola. Aquí la ex 21.
0: ¿Qué?
4: Saludándote. Oye, mándale un saludito a mi señora.
0: ¿Cómo se llama?
4: Mi señora Mariela. Mándale un saludito, por favor.
0: Ya, compadre, vale. Pero... Ay, vamos al bar. ¿Cómo se llama el amigo?
4: Pero morochito,
0: hola.
4: Aquí la ex 21, saludándote. Oye, mándale un saludito a mi señora, mi señora Mariela. Mándale un saludito, por favor.
0: Ya. Hola, Mariela, ¿cómo estás? Juanito Lacón acá de la Radio Carnaval. Un gran saludo para usted, mi amor. ¿Usted le puede decir a su marido que me traduzca cómo se llama, por favor? La única parte del amigo, ¿eh?
4: Morochito, ¿cómo estamos? Aquí la ex 21.
0: Estoy como Condorito.
5: Morochito, cuando usted llegue con la señal para acá, Antofagasta, lo vamos a esperar con la mansa alfombra roja, compadrito.
0: Buena, amigo, buena, güey. Este es mi compadre, baby. Muchas gracias. ¿Va a haber algo para tomar o comer o no? O pura fórmula roja, nada más, compadre. Bueno, ¿cómo estás? La alegría de la tarde, excelente música. Vamos calentando motores para el aniversario patrio. Salud de Villa Alemana, Rodolfo. Hola, Rodolfo, ¿cómo estás? Muy buenas tardes, querido amigo.
6: Parece bien, podría ser el amor contigo, pero igual no tengo tanto rato libre tampoco.
0: ¿Qué onda, don Lalo? Oiga, don Lalo, ¿vale? Se equivocó de WhatsApp, parece.
6: Eso me parece bien, podría ser el amor contigo, pero igual no tengo tanto rato libre tampoco.
0: Don Lalo, parece que se equivocó de WhatsApp, amigo. Mira. Hola, Brochito, ¿cómo estás? Muy bien, que tengas un excelente programa el día de hoy. Llenito de tus locuras. Santoral del día de hoy. San Moisés. Usted, amigo, se llama Moisés. Muchas felicidades en esta tarde noche ya. Besitos ricos para ti, Juanete. Hoy la profesor, mira, dando besitos ricos, mira. ¿Qué onda, profesor? La luna, ¿qué onda? Yo hoy por ser día de tu santo, te las cantamos a ti. Despierta, Moisés, ya los pajarillos cantan. ¿Se han fijado que hay algunos amigos que le dicen Moisés? Hay otros que le dicen Moises. La mamá cuando era niño le decía Moisecito.
7: Claro,
0: muy bien, DJ. DJ, ya, sigue. Cuando chicos le decían Moisecito, ¿ya? Un poquito más grande. Moise, ¿ya? Cuando más adulto, Moisés, ¿ya? Y cuando ya pasa los 19, 20, ven para acá, cabrón.
8: No,
0: Moisés.
8: Oiga, Brocho, avise antes cuando empiezas a transmitir para Antofagasta, mi rey.
0: Ya, ¿qué pasó?
8: Ahí preparando la bienvenida.
9: Ya estamos listos ya, compadre Morocho. Venir el sábado, 5:30. Cobre, no. Esto es San Luis. Estamos listos.
0: ¡Buena! El Michel está en el lista de la entrada para San Luis Cobreloa. Oye, vaya ahí con la... No, que a lo mejor puede estar con la... Porque yo lo vi al Michel en la... En el Lucio Fariña cuando jugó Cobreloa con San Luis. Yo estaba ahí.
10: Buenas tardes, amigo. Ocho, te habla tu móvil deportivo y amigo personal suyo de siempre, Alejandro Samberg. Desde el Olivar, compadre, estamos sin luz, Morocho, estamos sin luz. ¿Qué pasa con la luz en el Olivar, Morocho? Averigüe, por favor, compadre mío. Olivar, 3/4 del Olivar,
0: el
10: sin
0: Olivar.
10: Luz, compadre. ¿Qué pasa? ¿Qué pasa? ¿Qué pasa, Sir Quinta?
0: Sí.
10: Escuchando a Morocho ahí, sí, con todo el corazón ahí, colocando. Sí. Sin luz, Olivar, yo.
0: Vale, compadre. Atento a los chiquillos de Sir Quinta.

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